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12: Es la hora 21, 5 minutos.
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4: Es la hora 21:41.
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3: Es la hora 22, un minuto.
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2: Es la hora 05 minutos.
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0: Ah, y ayer la reunión de la liga dejó como para hacer programa. Bueno, sumado a todo lo que está pasando con el Vasco y con los jueces, porque en la gente que escucha más que Deporte Vasco, quédese ahí, porque al conflicto de los árbitros de Montevideo, que hay un drama bárbaro, no se sabe si va a volver o no, que los clubes acá tienen que tomar la decisión si arrancan el campeonato sin un árbitro de Montevideo, patatín patatán. En el día de ayer intentaron agredir a un árbitro, lo siguieron hasta la casa, los árbitros locales pararon. Lo que no hace la gremial de fútbol en el Vasco, lo hacen en forma mucho más rápida. O sea, ahí tocan a un árbitro en el Vasco, ¡pum! Paran. En el fútbol pueden hacer lo que se le antoje con los árbitros. Más allá que yo lo vuelvo a decir, tienen que darse un baño de humildad a los árbitros. Un desastre fue este fin de semana, tienen que salir a pedir perdón. La Rube tendría que agarrar, ir a todos los programas que hay.
1: ¿Quién o es hacer Rube?
0: El presidente de la gremial.
1: No, eso no existe.
0: O tendría que salir a pedir disculpa en nombre de la gremial, pedir disculpa en nombre de la gremial. Bueno, y todo lo que pasó en el día de ayer. Lo primero, me están preguntando si se juega la sub-18. Bueno, está fijado. El tema es que dan agua para el día de hoy. Ya llovió y a mí me da agua que va a llover a eso cerca de las 8 de la noche. Yo, sinceramente, deberían de suspender y ya está. Y listo. Y bueno, y que los que iban a jugar hoy jueguen el día lunes, como estaba previsto. Y bueno, los que iban a jugar el día jueves, que jueguen el día jueves. Propusieron, si se suspendía hoy miércoles, la del miércoles pasarla para el viernes. No hubo nadie que aceptara, más allá que en Dolores no se hace mal la caravana de color de la alegría por los hermosos líos que se arman. O sea, no lo organiza más Liceo.
1: Ah, pero se hace, si a mí me invitaron para ir.
0: Sí, pero no lo hace.
1: Es la primera vez que voy a ir.
0: Bueno, pero no lo hace.
1: Ah, no lo hace el Liceo de forma.
0: Puede ir disfrazado de una bomba.
1: Y capaz que
0: una
1: sí.
0: Bomba, una no bomba sabía, con manita y patita.
1: Pero así como me invitaron, me dijeron que había que desfilar. Y dije, no, yo no voy a desfilar. Me iba a sentar cómodamente. Sí, pero sí, sabía que no me puedo sentar.
0: Si quiero llevar a mi hija, me quedo ahí. No me ponga.
1: No, yo me voy para el fondo de la península ya.
0: Ni ver, quiero el desfile porque es tanto el relajo que hay.
1: Sí,
0: no se conseguían gurises para jugar. Bueno, lo cierto es que hasta ahora está fijado. Vamos a ver si capaz que en el correo del programa, y porque los neutrales saben que lo escucha muchísima gente, podemos llegar a tener lo que es la suspensión. Bomba, averigua esto. Se le comunicó a los árbitros que no van a salir a OFI y es posible que no se juegue la fecha del sábado. Esto salió anoche en la asamblea de clubes. Bueno, en el día de ayer se hace la reunión normal de la liga, donde hay varios puntos que después me gustaría desarrollarlo, pero ahora, como esto, el prólogo es simplemente titular. Uno, Bristol pidió la cámara una vez finalizado el partido. ¿Por qué? Porque hay una denuncia de uno de los asistentes, denuncia penal, ante el preparador de arquero del conjunto de Bristol, que es Enrique Moreira. Entonces, para defenderse, Bristol pide la cámara una vez que termina el partido. Pidieron la cámara, ¿y qué pasó? No había nada. La cámara se apagó. Se apagó.
1: ¿Falta batería?
0: No se sabe. Si se apagó por manipulación, esto y lo otro.
1: Se la trajo después que terminó el partido.
0: Lo cierto es que no está una vez que finalice el partido. Pero eso no es lo grave. Lo grave del día ayer, que el dirigente delegado de Bristol, Henry García, empieza a leer el protocolo de cámara, que yo se lo pasé a Renzo, no sé si Renzo está por ahí y Renzo lo podemos poner. Bueno, estamos ahí, el protocolo cámara, ¿no? Entonces, el día de ayer empieza a leer lo que es el protocolo cámara. Y el protocolo cámara dice: colocación del equipo, la cámara deberá ser colocada en el sistema de comunicación del árbitro central próximo a la 100 o en la parte superior del torso, a la altura del pecho, activación y activación. El árbitro deberá encender la cámara al comienzo de cada partido y deberá permanecer encendida hasta finalizado el encuentro. Entonces, en el día de ayer, cuando dice esto Pablo Marrero, presidente de la liga y muy buen abogado, ahí sí, lo tengo que felicitar a Pablo Marrero, dice, pará, ahí dice, hasta finalizado el encuentro. Entonces, ¿qué hacen los árbitros? Pitan así y apagan automáticamente la cámara, cuando todos sabemos que acá los líos, ¿cuándo son?
1: Después.
0: Cuando termina el partido y esos minutos. Ahora, yo no sé, los clubes gastan plata en cámara, arman protocolo, nadie lo leyó, nadie le importó nada esto. Y ahora, cuando van a pedir la cámara, cuando van a pedir algo de esto, y no hay nada. ¿Y por qué? Y porque los árbitros no son bobos, la apagan. Acá dice, termina el partido y hay que apagarla. ¿Qué hace el árbitro? La apaga y se evita un montón de problemas. En el día de ayer, el colegio de árbitros. Y eso, Pablo había dado una información de que Nacional iba a presentar una denuncia, Nacional no presentó una denuncia, pero el colegio de árbitros pidió las cámaras del árbitro una vez finalizado el encuentro entre el conjunto de Nacional y Roma. Y no va a haber nada, si los árbitros la están apagando una vez que finaliza. Ahora, van a tener que acomodar este protocolo y decir que la apaguen cuando lleguen al vestuario o después que pasen. Que por lo menos o que salgan de la cancha, ahí tenemos nosotros el protocolo.
2: Se ahora, mantiene la fecha.
0: Bien,
2: me acaban de informar.
0: Sub 18.
2: Sí.
0: Bien, ahora, una cosa es que se apaga ahí, o otra cosa, que es lo que van a hacer estudiar la cámara que tenía puesta Claudio Severo, porque la cámara de Claudio Severo se apaga 10 minutos antes de finalizado el partido. O sea, se apaga antes de lo del gol famoso, la expulsión del ayudante técnico de Bristol, todo eso no está. Entonces, la gente que no tiene CB10 se pierde. Lo que van a estudiar, que incluso ayer pidieron mandarlo a un técnico, es saber si se apagó de gusto la cámara, está el amigo Toti Osorio ahí con él. Si se apagó de gusto la cámara o le pasó algo, o como dice Pantera, que ahí trajo un cargador de batería. Es Pantera. Se lo podemos prestar ahí, Pantera, se lo va a prestar. Bien, eso por un lado. Bueno, sigo con tanta cosa que pasó en el día de ayer. Sorpresa total y quedaron todos absortos. Cuando hay una resolución del Tribunal de Pena, y yo quiero aclarar esto, porque después se malinterpreta porque hay algún delegado de Racing capaz que no escucha, entonces después se tragiversa el tema. Ayer, la dirigencia de Racing, brillante, pero yo no puedo decir absolutamente nada, brillante, porque vuelvo a decir, ¿qué es lo que tiene que hacer la dirigencia? Defender a su club. En el día de ayer entró un fallo del Tribunal de Pena tras una nota que presenta Racing de que Nicolás Brun había cumplido la mitad de la pena y como no había sido un hecho grave que le aplicaran la amnistía o que lo dejaran habilitado. En el día de ayer quedó habilitado. Eso quedó que todos los clubes que estaban ahí quedaron totalmente absortos. Ya lo había pedido anteriormente Nacional hace alguna fecha con algún jugador y ya lo había pedido alguien más y le había venido que no. Ahora, ¿Cómo graba el Tribunal de Pena cuando es un hecho que es grave o no? Porque si acá estamos hablando de que hay una denuncia del árbitro contra el jugador, ¿cómo el Tribunal de Pena sabe si eso es grave, si eso no es grave? ¿Quién lo cataloga? ¿Y por qué? Bueno, pero ¿por qué en ese caso? ¿Pero por qué en este caso? Yo sé que usted va a defender a Racing. Pero yo quiero ir más profundo. Ya te dije, brillante Racing. Sacá a Nicolás Brun. Sacá
1: con pruebas. Brun.
0: Racing ganó. ¿Está? Racing ganó. Racing ganó. Sacá a Nicolás Brun. Sacá a Racing. Yo digo, ¿cómo? En algunas veces alguien pide y no se lo dan. ¿Y por qué otro sí? Esto es, me parece, viveza. Contacto del club, inteligencia de la
1: pruebas.
0: Inteligencia de la
1: policía, hacerla, ¿no? Pruebas.
0: Palmer, ya pruebas. Ganó Racing, sacá Racing.
1: Pero pruebas, porque el club es
0: sacá
1: no
0: Racing,
1: la prueba.
0: Porque vos no razonás, porque como es Racing, vos no razonás.
1: Estás equivocado, vos sos policía, me llama la atención.
0: Yo estoy en lo más profundo. Yo acá estoy haciendo un trabajo periodístico. Estoy haciendo un trabajo periodístico.
1: Estoy
0: haciendo un trabajo periodístico.
1: Pruebas.
0: La verdad que es lamentable lo que estás diciendo.
1: No, ¿cómo vas a lamentar? Pruebas, porque Nacional, cuando protestó, no tenía las pruebas para.
0: Yo tengo que ir más profundo. Hacía lo del tribunal. Es un verdadero cambalache.
1: Es un cambalache lo del tribunal.
0: Pero si viene un árbitro y denuncia al jugador que le faltó el respeto, ¿cómo el Tribunal de Pena va a decir que eso no es un hecho grave? ¿Cómo va a decir tribunal de penas que no? Es un hecho grave.
1: Porque se le ocurre al juez.
0: Es un hecho gravísimo.
1: Pero han habido cosas más graves y sin embargo no ha pasado nada.
0: Es un hecho. Sacá Racing.
1: No voy a Racing, voy a las pruebas.
0: No, vos estás defendiendo porque es Racing.
1: Es prueba.
0: Vos estás defendiendo porque es Racing.
1: Vos estás defendiendo porque es Luna y es policía. Entonces tengo que decir.
0: No. Yo no me, ni me hablo con Luna. No tengo ni. Si lo puse en la calle, no sé quién es, no me dijiste vos.
1: Yo también, si lo puse en la calle. Yo estuve con Severo, no sabía que era Severo.
0: Si yo lo cruzo en la calle, no me saludo porque no sé quién es. ¿Entendés a ese punto vos que me decís que voy a defender contra
1: Pero digo, si están las pruebas. Presentó pruebas, Racing, que de hecho no era punible para dos fechas. Punto. Y el tribunal vio, si tengo razón las pruebas, dicen que no.
0: O sea, viene un árbitro, dice, le falta respeto a un jugador, y el tribunal de pena dice, no, ¿sabés qué? No es grave eso. Entonces, ¿qué es grave? Lo que pasa es que vos como no me estás entendiendo, yo no puedo seguir razonando con vos. Pero la gente que está del otro lado, sí.
1: Seguro que sí. Pruebas.
0: Vamos a cortarla porque si no, no vamos a llegar nunca más a fin. Porque vos no estás razonando, porque es Racing. Si fuera otro cuadro, saltaría diciendo que un escándalo lo que hizo el tribunal. Estoy recontra seguro.
1: Porque estoy hablando con otros delegados.
0: En este momento.
1: ¿Hablaste con otros delegados?
0: En este momento los hinchas colombianos con lo están recontra recaliente con lo que pasó.
1: ¿Presentaron las pruebas?
0: Están recontra recaliente con lo que pasó.
1: ¿Presentaron las pruebas?
0: Porque tienen un jugador que va a jugar en su contra. En un campeonato que está vivo. Bien, lo cierto es que la verdad, lo que está sucediendo en la liga es complicado. Sigo de esto. Dos denuncias a un hincha de conjunto con los mismos colores que patea a través del alambrado a un jugador de Independiente, está identificado, se dio el nombre, con los mismos colores. Va a tener que argumentar la defensa del club, va a dar el nombre de hincha y no va a pasar absolutamente nada. Ahora, voy para el otro lado, a Olímpico. Denuncian un parcial que da unos salivazos ahí al juez de línea. El parcial es uno que estaba remera blanca y que tenía un jugador en brazo, un niño en brazo. Hoy estuve hablando con gente olímpico, no tienen idea quién es, nadie sabe quién es, no tienen manera de entregar el nombre porque no saben quién es, van a tener que conseguir a alguien del club que se sacrifique, que decir, fui yo. Y estaba con mi nieto, mi hijo, mi sobrino, y es lo que va a tener que hacer.
1: ¿Cuántos hombres si irán con niños a los brazos ahora? Uno, dos.
0: Porque si no, se va a comer una tremenda multa. Y bueno, y esto llevó a que en el día de ayer Olímpico pidiera una asamblea una vez finalizada la reunión. O sea, finaliza la reunión, la fecha se fija para el día sábado, jugar toda la fecha el día sábado, para mí va a ser bastante complicada. Y bueno, y ahí en la asamblea, Olímpico pide que no se juegue este fin de semana. Y la argumentación es, bueno, lo mal arbitraje, calmar un poco, bajar un poco la pelota, no sé cómo por dónde es que lo va buscando Olímpico, ya digo, nosotros no pudimos estar presentes porque fue una asamblea de clubes. Lo cierto es que hay los clubes que están arriba quieren jugar este fin de semana y hay otros clubes que por ahí le interesa parar el fin de semana. Así que bueno, sinceramente, hoy por hoy no sabemos si va a haber fútbol el fin de semana. Y en el medio de todo eso, dos cosas más. Una, ayer no estaba el formulario del partido Asensio Barrio Nuevo, increíble. Era el formulario, me parece, más importante de lo que había pasado el fin de semana, porque donde hay una agresión al árbitro, una pedrada al árbitro, al juez de línea, y donde dice el presidente Barrio Nuevo que estaba sentado en esa misma tribuna y que no le pegaron nada. ¿Está? O sea, no sé qué es lo que va a pasar. Ayer no entró el formulario. ¿Por qué no entró el formulario? Porque los árbitros tienen 24 horas para subirlo al COMET y después entregarlo a la Liga. Ahora, sabiendo que había partido el lunes, ¿la Liga no debió hacer la reunión el día miércoles? ¿No debió hacer la reunión el día miércoles? Más allá de que estaba fijada la fecha de su 18, por lo general es otro el delegado que va a la Liga con el que va a la cancha. Bueno, y si no, bueno, tendrá que conseguir alguno más. Pero lo cierto es que ayer no entró lo que me parece el formulario más importante. Y la última, antes de darle el paso al enojón Paimer, en el día de ayer, la Liga de Río Negro dio el pase a Freddy Miranda. O sea, la Liga de Río Negro le otorgó el pase. Ahora, tiene que ir a OFI y vuelve, y posiblemente el sábado esté habilitado. Es más, capaz que el sábado ya está habilitado. En el día de ayer, el integrante del Colegio de Árbitros, Eduardo Lalo Corrales, dice, lo que no sabemos qué vamos a hacer con el tema Miranda.
1: Olímpico, dentro de todo, aprovechá que es un fin de semana complicado por lluvias que está anunciado el sábado. Hay un espectáculo muy grande en el polideportivo que ya empezó, por ejemplo. Hay un espectáculo de mañana. Dale, está
0: pero, a ver, bien, yo estoy
1: está
0: de acuerdo.
1: Por lluvia, está, se viene la lluvia el sábado.
0: Bueno, yo ponerle que estoy de acuerdo con vos y decir, bueno, vamos a parar una semana. ¿Tá?
1: Ojo que a Racing no le sirve, por ejemplo. ¿Tá? Porque tenemos los dos. No, estamos atacando dos frentes. No
0: salte con Racing. No salte con Racing.
1: ¿Usted quiere suspender por qué? No,
0: yo no quiero suspender. No, le digo.
1: Está escuchando Saibal, ahora me está.
0: A ver, escúchame. Escúcheme. Escúcheme, Paimer. No, si no lo escuchan a Racing los dirigentes. No lo escuchan.
1: Bueno, le pasan el dato. Le pasan el dato.
0: Mentira, escucha, sí. Escúcheme una cosa. Ahora, paramos una semana. Bien, paramos una semana. ¿Va a mejorar el arbitraje?
1: ¿No?
0: ¿Va a mejorar la seguridad? ¿Va a mejorar el comportamiento de la gente en la cancha? Siempre que se dice una semana para reflexionar
1: es
0: una semana perdida. Es una semana más. Para Bristol, para pagar todo el plantel, para Independiente, para Racing, para Juventud
1: caro.
0: Soriano, que
1: caro.
0: Tiene que seguir pagando cuerpo técnico, las comidas, tiene
1: caro.
0: Que seguir practicando,
1: hay que
0: la
1: jugar.
0: Sanidad.
1: Hay que jugar. El otro día me decían, tenemos que jugar, sí o sí, tenemos que terminar este campeonato.
0: No
1: podemos pararlo más.
0: Sinceramente no le he preguntado nunca a un dirigente cuánto le sale tener una semana el cuadro parado. Pero no debe bajar de 10.000 pesos. No debe bajar de 10.000 pesos.
1: ¿Qué?
0: Por eso.
1: ¿De 100?
0: De 10 mil
1: no,
0: pesos.
1: No, más arriba.
0: Un poquito más.
1: Y si hay jugadores que cobran por partido. Y hay técnicos
0: no,
1: que cobran.
0: No,
1: los que cobran por mes.
0: Si no se juega.
1: Y aquellos mensuales que son muy poquitos contados con el dedo de la mano. Los cuerpos técnicos son mensuales, capaz.
0: Bueno, sí, pero tenés que darle dos comidas
1: más. Ah, tenés dos comidas más adelante.
0: Tener las prácticas, tener la sanidad.
1: Tenés 10 o 15 mil pesos más, capaz que tenés y de costo.
0: Sí, bien.
1: Y aquellos que afrontan dos frentes a la B. Están sumamente complicados y se complica porque no va a ser el primer parate obligatorio.
0: Bueno, tengo tanto mensaje. Bueno, seguimos, dale.
1: Ya me olvidé de otra parte del problema. A mí me importaba que hay, creo que van en común acuerdo, van por un lado Olímpico y algún par de clubes y algunos jueces que están manejando ese tema. Y a no olvidarlo,
0: pero los jueces
1: lo que
0: por
1: dijo
0: el tema
1: Corrales,
0: Miranda.
1: Por lo que dice el otro, son dos.
0: Bueno, en el día,
1: tema
0: en el día
1: de
0: ayer,
1: Miranda, hay 11 jueces
0: en
1: que
0: el día
1: no
0: de ayer, un informante dice: yo iba dando una vuelta por la Rambla. Y veo que había unos 7, 8 árbitros, todos primero reunidos, conversando un poquito y después entrenando, corriendo ahí. Y obviamente que la pregunta mía fue, ¿estaba Freddy en ese montón? No.
1: No estaba
0: Freddy. Pero hoy miércoles... Ah, no, porque hay fútbol.
1: Hay fútbol.
0: Ah, si no hoy sería allá en el estadio.
1: Severo se ve que no me conoció en el momento, pero me lo crucé en un supermercado. Le mandó saludo un tal Brun. No me acuerdo cómo se llama, golero en la época nuestra. No, mucho más joven que yo. Brun, que el hijo juega al básquetbol.
0: Sí, señor, Franco.
1: Yo no sabía que jugó en Olímpico.
0: Sí.
1: Jugó en Olímpico al fútbol.
0: Hijo, el nieto de la querida Brun.
1: Ahí está.
0: Allá en el barrio Cerro, vecino mío allá cuando era pequeño.
1: Exactamente. Sí, nos mandó muchos saludos, que el loco nos mira.
0: Claudio Brun.
1: Claudio. Ahí está, golero de Asensio.
0: De guardia de seguridad.
1: Ahí está, Claudio jugó en Asensio y en Olímpico. Yo me acordaba. Dice, ¿vos te acordás de mi hijo? Me dice, no, si mi hijo es fulano de tal Franco que va a jugar en Malvin.
0: Sí.
1: La ficha subida.
0: Gran jugador de básquetbol.
1: Dice, miró la nota de Nicolás Ibarra, no tiene nada que ver una cosa con la otra. Y empezó de viejo, mi hijo, de viejo. ¿Qué edad empezó? A los 12. Anda. No, pero digo, y hoy por hoy está teniendo...
0: Bien.
1: Me dijo, ¿tuviste al lado de Severo? ¿Cómo que estuve al lado de Severo? Sí, Palmer, ¿tuviste al lado de Severo? Me puse a hablar con el mismo caballero. Dice, ¿tuviste al lado? Dice, que si te llega a ver, capaz que te decía algo.
0: ¿Por qué
1: te
0: va a decir algo? Si usted está trabajando, haciendo su labor.
1: Nah,
0: escúcheme, no va a decir nada de... Estuvo bien el colegio, Racing presentó pruebas.
1: Sí, presentó las pruebas y ya está. Presentás bien las pruebas y los códigos, está bien, está perfecto. Pasa en todos los ámbitos deportivos. Ahora, si vos utilizás mal las pruebas...
0: Bien, otra, te hago
1: si
0: otra más.
1: Si vos malas pruebas, porque hay cuadros, hay jugadores que pueden hacerse la amnistía. ¿Qué presentó con por ejemplo, con el Galgo? No, le erró las pruebas y marchó el Galgo.
0: Las
1: pruebas estaban evidentes que el Galgo había reaccionado contra el Banco de los Colores
0: bien.
1: Y estaba en el horno.
0: Bien.
1: Le dio una transfecha por primera vez.
0: Y si los jugadores tienen antecedentes, no se tiene en cuenta eso. No, está bien, siga, seguimos, porque
1: ahí
0: si no lo atacamos
1: en algo. Las pruebas como
0: la,
1: que debía
0: la cámara que justo no funcionó, la de Bristol Juventud.
1: Ah, eso es lamentable, ¿eh? Ay, sí, es cierto que...
0: Justo esa
1: que tienen denuncia por todos lados. Ahora, viste que yo escuché... De
0: justo
1: que,
0: esa era que no...
1: Que bien dijimos que iba a ir el delegado FIFA. En su manifestación final dice... Si yo no tengo las pruebas que me digan de que...
0: Le dio 24 horas a Marrero.
1: 24 horas. Que si no va a ser nada.
0: Le doy 24 horas a Marrero para que aparezca la filmación.
1: Ahora, y hoy es 24 horas, en todo rato, ¿eh?
0: Bueno, está, ahora, pero yo me pregunto... ¿Sabe algo más el delegado de Bristol?
1: Y debe saber.
0: Porque, a ver, él va a la liga y no están esa parte. ¿Por qué dice él que da 24 horas para que aparezcan? O sea, si no estaban, no están. ¿Cómo van a aparecer de la nada? Ahora, si llegan a aparecer, ¿no es peor?
1: Esperá poquito. ¿Dónde fue el problema?
0: El estadio Coster.
1: ¿Dónde? ¿Qué sector del estadio? Que supuestamente fue en vestuarios.
0: Sí.
1: No fue a la salida del estadio ni nada, fue en vestuarios.
0: Sí.
1: Vestuarios, en los pasillos, hay cámaras.
0: Ah,
1: capaz que él tiene esa cámara y que no se ve que Moreira va hacia el árbitro que denuncia.
0: Bueno, no sé.
1: Esas capaz que son las pruebas que él tiene, capaz. Hay cámaras dentro del estadio Coster.
0: Ahora.
1: Dentro del estadio Coster no hay vestuarios, dentro del vestuario no hay. Hay unos pasillos.
0: Tengo que seguir. Pum, mira la hora que es.
2: Arbayo no firmó el formulario.
0: ¿No?
2: No.
0: Bien. Tengo que seguir. Muy buenas tardes, Cristian. El Pantera Rosa. Paran. Explota el celular. Debo tener 100 mensajes. Ay, ayer eran como las 2 de la mañana y respondía mensajes.
3: Bueno, buenas tardes, compañeros, a la audiencia, a Pablo. Largo, che, que lo ponemos de las 5, estoy escuchando. Impresionante, esto es divino. Bueno, para arrancar, para mí, ya lo dije, ya gestioné con Patiño. Tribunal de Pena se va con la neutral de vacaciones. Para mí es un mamarracho que se le baje la pena a los jugadores que están expulsados por 2 penas.
0: De ahora
3: en más, todos los clubes van a pedir.
1: Sí. ¿Con prueba?
3: Otra cosa.
0: Los clubes tienen que pedirlo por las dudas. Van a desfilar los pedidos.
3: Otra cosa que un club pida que se suspenda la fecha, para mí también es mamarracho, porque.
0: No, pero solo no lo va a lograr. O sea, el club de ayer lo pidió. Había algunos clubes que dijeron que no estaban en condiciones de resolver eso, que tenían que plantearlo a la directiva, y el día jueves se va a resolver. Ahora, sé que Olímpico se ha movido para conseguir adeptos. Ayer, cuando iba a mi casa, había una reunión ahí en la puerta de la casa de Luque Pedernera, anoche, 9:00 de la noche. Y algo de la noche, así que no sé.
3: Porque si es para
0: que habrá pasado
3: si
0: con esa reunión. A ustedes dos que me escuchan.
3: Si es para bajar la pelota y todo el tema de los jueces, tenemos que parar por lo menos 3 meses, más o menos. Después de la fiesta volvemos a jugar al fútbol, por lo menos.
1: Habría que hacer algo consciente.
3: Por lo menos.
1: Ahora, vamos a reunir.
0: Hubo denuncia en todos los partidos. Me faltó otra después. Hubo denuncia en todos los partidos. Faltó otra. Arrué le pidió disculpa al encargado de la seguridad. Arrué como gremio. Porque había sido prepoteado por quien era línea Ignacio Guerra, el guardia de seguridad.
1: Vio que usted ayer dijo que casualmente al otro día la misma guardia de seguridad estaba con la misma.
0: Sí.
1: Tuvieron un diálogo.
0: Sí.
1: Tuvieron un diálogo el lunes. Entonces, dialogaron.
0: Dialogaron.
1: Enteré que dialogaron. Se dio una mano. Mal. Dentro de todo, Rubén. Ahí, flotó entre la verdadera.
0: Lo que pasó es que lo que pasó, esto es el mensaje que pasó el otro día. Lo que pasó es que la guardia de seguridad es si el árbitro lo pide, ahí ingresan. Porque ¿qué pasó?
1: Imposible.
0: A ver, pasó en un partido donde ingresó la guardia de seguridad y ahí hubo ahí patearon la liga, que estoy seguro que fue Jorge Pedernera Olímpico, que dijo que la guardia había entrado sin el llamado del árbitro. Pero no, estoy seguro, afirmo, fue Jorge Pedernera que dijo en un partido, no me acuerdo qué partido fue de Olímpico, que dijo que la guardia de seguridad había entrado sin que el árbitro lo llamara. Entonces ahí le impartieron nuevas recomendaciones a la guardia de seguridad y le dijeron, solamente entren ustedes si el árbitro lo llama.
2: ¿No fue en el Moranti cuando se suscitaron los problemas?
0: No me acuerdo qué partido fue.
1: Este partido.
0: Bueno, lo cierto es que ahí van, termina el partido. Van contra el juez de línea, los jugadores molestos. El juez de línea lo llama al de guardia de seguridad. ¡Entra! ¡Entra! Y el guardia de seguridad mira
1: al juez. Van contra Matías Silva. 9 jugadores van contra Matías Silva.
0: Bueno, el guardia de seguridad.
1: Ahí está.
0: El guardia de seguridad mira al juez. El juez no le hace así, no le hace que nada.
1: No le hace nada, porque estaba rodeado.
0: Lo rodean al juez de línea. El juez del partido.
1: Nada.
0: No dice absoluto.
1: Matías Silva estaba literalmente cagao. Dice que estaba, se había cagado con los jugadores.
0: Y entonces.
1: Perdón por la expresión.
0: Entonces el otro línea dice: vayan. Y el otro, y los jueces, los guardias dicen: no.
2: Tiene que ser el árbitro.
0: No, yo no puedo. Ahora cuando el árbitro.
1: Estaba rodeado el árbitro.
0: En un árbitro, el árbitro le hace así. Ahí,
1: Matías Silva
0: ahí sale.
1: Y le dio miedo pedirle a la
0: seguridad. Después, una vez que termina.
1: Iba a ser peor. Eso fue la excusa que dijo Matías después, Silva a los compañeros. ¿Sabes que si yo llamo a la Guardia de Seguridad se arma lío?
0: Bueno, después cuando termina, dice que ahí hay una discusión y demás, y Ignacio Guerra le dice, arrancá vos, le dice ahí al guardia de...
1: Guerra dice que no fue así, pero está.
0: Es lo que dice el informe de la Guardia de Seguridad, no tengo la palabra. Arrancá vos, le dice.
1: Al otro día.
0: Bueno, ahí, y bueno, y Arrue, que se ve que le creyó a la Guardia de Seguridad, no a Guerra, fue y le pidió disculpas a los de la empresa de seguridad. Vio que en algunas veces actúa el gremio.
1: Sí, actúa.
3: No lo llamó a... al berro para solidarizar.
1: No lo llamó. Lo llamó a la señora que
3: no. Yo con respeto de todo de la pedrada, para mí no se le dio mucha trascendencia. No se le dio trascendencia. Si hubiera sido olímpico los colores,
0: yo creo que se
3: para el fútbol 15 días.
0: Estoy de acuerdo.
1: Yo también.
0: Porque después el primer lo matan en una multa olímpico los colores. En esta sí estoy con la gente olímpico los colores. Lo matan de una multa.
2: Pero acá fue una piedra.
3: Y después no se hizo.
2: Acá fue una piedra.
0: Sí.
2: El partido Sudamérica Nacional fue una mandarina, una naranja. Sí. Que le tiraron a Avelina Alderete y por eso se suspendió el partido.
3: No, acá,
2: y fue una mandarina, acá una piedra, peor todavía.
1: No tiene que ver sangre, como dije yo ayer.
3: Después no se le hizo ningún reconocimiento a los apicultores que sacaron las abejas al estadio. Eso no, porque viste que le entregan premio a cualquiera en la liga. Viste, dice, che, mañana vamos a traer premio al manicero porque estaba el maní más caliente. Los apicultores, gracias a ellos siguió el fútbol.
2: Estás sarcástico, ¿por qué ese sarcasmo tuyo, Pantera? ¿No? A ver.
0: Pará que tengo otra.
2: Contá, Pantera.
0: Tengo otra que me enteré ayer, hermano.
3: ¿Y no ingresó ninguna boleta por el RAI que compraron en el almacén, no?
0: No. Escuchá, tengo una. Vio que... Esta es genial. Con esta nos despedimos.
1: Usted tiene ahí el
0: agricultor por ahí. Escuche esta. Escúcheme esta y con esta me voy a la pausa. ¿Usted tiene algo más?
1: No.
0: Esta me voy a la pausa. Vio que entra Sargala con otro señor Varela. Van y juntan en la cajita las abejas, ¿no?
1: Sí.
0: ¿Qué agarra? Agarra el enjambre y va caminando y lo deja arriba del paredón. Y yo decía, no se vaya a volar, no se vaya uno a agarrar agarrar la caja. ¿Qué iba a hacer Sargala? Una vez que finalizaba el partido, pues estaba mirando el partido, iba a agarrar la caja y se la iba a llevar, porque dice que sirve esa...
1: Claro. ¿No va a servir? Si está la reina, más todavía.
0: Se lo robaron. ¿Quién le dio el dato a uno? ¿Alguien le dio el dato a uno que la oveja...
1: Pues escuchó. ¿O escuchó la radio?
0: Fueron y pasaron.
1: A Pablo lo escuchó también.
0: Pasó uno y se llevó la
1: caja. Se llevó. La reina más barata sale 800 pesos. Vos tenés un pequeño enjambre con la reina de 800. Y de ahí según la calidad de la reina que puede valer 2.000 o 2.500 pesos.
0: Se lo robaron.
1: La dejó muy lejos.
0: ¿Y usted quiere que le hagan un reconocimiento?
4: Se paró el partido por un
5: panel. Hay un panal
4: de abejas.
5: Hay un enjambre de abejas.
6: Por si faltaba poco.
4: ¡Bendito fútbol de Mercedes! Lo único que te estaba faltando era que un racimo de abejas.
6: Habría estadios en Uruguay para parar, ¿no?
4: Ah, mita querida.
5: Y el guardia de seguridad que va a espantar las abejas, ¿y qué va a hacer?
4: Prendan cigarros, prendan algo.
5: Que mueva con el banderín ahí el asistente.
4: ¿Dónde están las abejas? Yo no veo las líneas, mucho menos voy a ver las abejas, ¿no?
5: Bueno. Si se suspende el partido. Acá llegaron, acá arriba. Acá saca.
4: El abeja Baijón,
5: ¿eh? Si se suspende el partido por un enjambre de abeja que se acerenció ahí de costa.
4: No, yo he visto en el fútbol de Brasil una vez y se pararon sobre el travesaño y empezaron ahí a acumularse y tuvieron que, no sé, suspender el partido.
5: Acá no pasa nada porque no patean al arco, así que. Tengo miedo por mi Pantera. Que está ahí abajo, ahí a nivel de campo.
4: Ah, lo veo hinchado.
5: Capaz que ya lo picaron.
4: Lo picaron ahí en la zona del abdomen.
5: Bueno, esto tiene una pinta de que no se va a jugar. Porque la abeja no se va y están en la red.
4: Ay. ¿Qué?
5: Bueno. Y ahí todo el mundo mira y se pueden mirar las abejas.
4: ¿Cómo explico esto luego a la sede de Esparta?
5: ¿Algún apicultor, no hay alguien que conozca este tema?
4: ¿Pero qué van a hacer?
5: Ahora, esto también, yo le voy a caer a Pablo Marrero que no prevé. Pablo Marrero tiene que traer traje para este tipo de ocasiones.
4: Tiene que
5: estar pronto ahí. para eso que utilizas para las colmenas, para que pase esto. O sea, en la mejor liga del interior no puede pasar esto. Tenemos que tener previsto.
4: Aparte nadie se arrima al arco, ¿no?
5: No.
4: Es divino.
5: Todos dicen, andamos.
4: Un perimetral allí.
5: No. Dale con fe, monstruo. Bueno, no, ahí se arrima un valiente. Ahí le tiran un pelotazo a la abeja.
4: Ah, el Emer, mirá.
5: Ah, mire, el Emer.
4: ¿Qué hace el Emer?
5: ¿Qué va
4: a hacer? Se le van a prender del...
5: ¡Ah! ¡Le corre! ¡No! Voy a contarle a la gente,
7: No.
5: Vino Emerson Martínez, la abeja está en la red. Vino Emerson Martínez, pegó un pelotazo y salió corriendo, lo corrieron la abeja. Ese sí que lo viparon, lo picaron la avispa. El Emer fue el más valiente y lo picaron la avispa. Mire cómo está el Emer.
4: Mire
5: cómo le quedó la cabeza colorada. Barrero, hay que tener previsto.
4: Viene
5: alguien con una caja. ¿Quién es ese valiente, señor?
7: Bueno, ahora viene
5: una persona que viene con una caja. Viene alguien con una caja que va a juntar las abejas. Ah, la va a echar a la abeja ahí adentro de la cajita.
4: A ver, es el adiestrador de abejas.
7: Fírmelo, ¿eh?
5: Ahí lo mandó.
4: Premio mundial.
5: Ahí lo mandó Marrero. Marrero,
7: puede salir mal, ¿eh?
5: Escúcheme.
4: No, yo voy a firmar esto.
5: No. No.
4: Yo tengo que ser testigo.
5: Ahora, ¿quién es ese hombre valiente que con una cajita de cartón va a ir a sacar el enjambre de abejas que está? Yo si cuento esto no me lo cree nadie. Yo mañana cuando lo cuente. A ver, ahí viene con la cajita, pero no se arrima. Dale con fe, monstruo. Ahí viene. Ahí la aplaude. Ah, la deja en el piso. Ay, muy bien.
4: Tiene otra gente entrando, mire.
5: Ahí sí,
4: por la zona del talud.
5: Mire, no, la deja en el piso la cajita para que las abejas solitas se metan en la caja, ¿vio?
8: Con su mameluco blanco, guantes, careta, ahumador, apenas despunta el día, llegará el apicultor.
5: Allá va, ¿quién es? Sargala, es apicultor. Sí, señor. ¿Se acuerda? Es papá del jugador de Bristol.
4: Sí, claro.
5: De Sargala, bueno. Es apicultor, ahí va, viene.
4: Mira la velocidad que lleva. Ahí arremete, va por la mitad de la cancha.
5: El jugador supo del partido, Sargala.
4: Va en búsqueda de esas abejas.
5: Bien, Sargala.
4: Abejas asesinas.
5: Te debemos la vida, mire, Sargala.
4: Se saluda con su compañero.
5: Que no te pique. Están acostumbrados los apicultores
4: a que no pique. Se mete al área. Hay peligro.
5: Ahora sí está en el área, mire.
4: Ay.
5: Ahí va a agarrar la caja. Ahí va la
7: ahora
5: caja.
7: Dice, este enjambre me lo llevo yo, no me lo saca nadie, ¿no?
5: Mire qué fácil que era. Mire, una papa. Ahí la agarró nomás, mirá. Mira, agarró. Mira, ahí nadie.
4: ¡Ay!
5: ¿Qué?
4: La sacudió como si fuera.
5: Y ya está.
4: Caían como caramelo.
5: ¡Sargala! ¿Y qué sabe? El jugador del partido, Sargala. El aplauso que baja de la tribuna.
8: Apicultor. Ahí va el apicultor.
4: ¡Bendito fútbol de Mercedes!
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3: Como nosotros con Maca Deporte tenemos una cantidad de mensajes que nos llegan. Ahí me pone alguien. Se hizo 2.400 pesos en Uruguay, el núcleo de abeja pequeña colonia con Marco y Reina. Cuesta entre 45 y 60 dólares, aproximadamente entre 1.800 y 2.400 pesos. Y se lo llevaron, pobre Sargala, que fue el que se arriesgó. Y se lo llevaron.
4: Pero también lo dejó regalado.
5: Ahora, no estaba Techerita. Techerita no es apicultor,
3: sí,
5: también.
3: Sí, señor, tiene razón.
5: Y estaba Techera ahí. ¿No se animó Techera?
3: Un saludo de Adolfo Pérez, dice: buenas tardes, saludo al capitán del Rojo que cumple 38 años hoy y sigue corriendo como si tuviera 20, así que...
5: ¿Hizo un gol el otro día?
3: Sí, y dos goles
5: lleva en el campeonato. No, anótelo.
3: Se cayó la tabla este año.
5: Sí, sí.
3: Y las dos veces no he estado yo, no hemos tenido cámara, increíble.
5: No, imperdible. Es la cábala de él.
3: Un saludo muy grande para Álvaro Pérez,
5: Alvarito, capitán de, no se enoje, Alvarito.
3: Capitán de Independiente, que está cumpliendo 38 años, le queda piola.
5: ¿Cuánto?
3: 38 años.
5: Esa 38
3: años. Sí, le queda piola.
6: Oye, lo peor de todo es que no invitó.
5: No invitó a nadie.
3: Bueno, pero yo me enteré ahora, yo le voy a escribir ahora. Para aprovecho, me pongo un segundo serio. En el día de hoy ocurrió un accidente, falleció un chiquirín que era jugador de la formativa Independiente. Toda la familia es Independiente, así que la gente ya está en conocimiento de un accidente automovilístico que pasó hoy en el Carrasquito, ¿no? Donde se cayó un auto ahí al arroyo de acá, y lamentablemente falleció Nicolás Echumilo, que fue jugador de Independiente, de formativa y demás. Un apretado abrazo a Fernanda Fredes, que y el oyente de nuestro programa, a Cantinfla, a Ayrton, a la hermana, bueno, así que a Mereque, bueno, a toda la familia ahí, Fredes, Ortega, abrazo muy grande, y bueno, paz en la tumba, las condolencias. Bueno, es un siniestro de tránsito, estas cosas lamentablemente ocurren, y a seguir adelante, ¿qué va a hacer? Así que bueno, de toda nuestra familia de Más Que Deporte,
4: no va a ser fácil para esos gurises.
3: Despacio y de CB10, le apretaba abrazo. Pichu Peirano, buenas tardes, genio. ¿Cómo lo robaron a Bristol? Una vergüenza, los jueces, me dice ahí el Pichu Peirano. Acá me dice Moni, ¿y a usted le parece que decirle al señor juez buen partido es faltarle respeto?

0: Pero el árbitro no interpretó, no fue lo que puso el árbitro, que le había faltado respeto.
1: Con esa palabra.
0: Con esa palabra, ah, y por eso le bajaron la pena.
2: Pero el tema es sacar
0: el tema de fondo
2: es
0: de fondo,
2: que el árbitro pone falta,
0: que sacara Racing.
2: El árbitro pone falta de respeto.
0: Sí. Me saluda en forma irónica, como
2: irónica, faltándome el respeto.
0: Bien.
2: Falta de respeto para mí es grave. Porque puede ser un salivazo.
0: Está más allá de que
2: puede ser un insulto. Motivo,
0: falta
2: allá,
0: nosotros estuvimos con Bruno y Bruno dijo, lo felicité, dijo, buen partido.
2: Sí, pero sacalo a Nico, poné a cualquier otro jugador.
0: Pantera.
2: Que pase lo mismo. Exacto, vamos a ponerlo a la Pantera. El árbitro lo le dice que le falta el respeto.
0: Sí.
2: Y vos venís el otro día,
0: le sacás, por eso
2: una
0: vos,
2: de las dos.
1: Pero escuchá, me puso falta de respeto en forma irónica, me dijo tal y tal cosa.
0: Sí,
1: ¿eh? No puso, me dijo hijo de HDP. No me mandó a freír espárrago.
2: No, yo felicito
1: que puso Luna.
2: A la delegación de Racing la felicito porque está haciendo las cosas como
1: fue irónico, sí.
2: Sí.
1: Irónico aparentemente fue.
2: Sí. De aquí en más.
1: Pero no fue insulto.
2: ¿Y cómo se mide la Catalina?
1: Buen trabajo, como te decimos a vos, buen trabajo.
0: ¿Cómo se mide la ironía?
1: Ah, eso es lo que siempre discutimos, Lo discutimos ese día. El lunes lo discutimos.
0: Sí, sí.
1: ¿Cómo se discute eso?
0: Ahora, lo que voy a partir de ahora.
1: No fue un HDP.
0: A ver, los clubes sí o sí tienen que agarrar y pedir amnistía para sus jugadores.
1: Pero si vos tenés una.
0: O sea, si le dan dos fechas y una. Pero aunque sea por lo que sea,
1: no.
0: por si zafa.
3: Igual, o sea. Seguimos con la misma discusión de que no tenés cómo medir la ironía. ¿Ah? Eso estamos de acuerdo.
1: Sí.
3: Yo, para mí, eso. O sea, lo que pasó no es una falta de respeto.
0: Y a veces tampoco tenés ni cómo medir la falta de respeto.
1: Ahora.
0: Porque si a mí viene uno y me dice.
2: Tiene razón un oyente que me dice: ¿y cómo tomás si el otro partido no lo saluda?
1: Seguro, va a
2: lo mismo.
1: Lo saluda.
2: Es lo mismo.
1: Me faltó respeto cuando me saludó, no me dio la mano.
2: Él es el capitán.
0: A ver cómo se mide la falta de respeto. Yo qué sé, si a mí me agarrás, me decís gordo. Yo qué sé. Yo me cago en la risa.
1: Pues somos, pero es una falta de respeto.
0: Pero me cago en la risa, o sea, ayer no sé si le mandaron a Emanuel, alguien que seguramente sea Bristol, decir al gordo que mañana diga que lo robaron a Bristol. Y es una tremenda falta de respeto hacia mí, ¿o no?
1: Somos tres, dos, pero, gordos.
0: Porque decía específicamente.
1: Sí,
0: ¿no?
1: Ya sé que era para
0: mí. Pero era una tremenda falta de respeto. Pero yo no lo tomo con falta de respeto porque me cago en la risa de ese tipo de cosas. O sea, no me ofende lo más mínimo. Pero hay gente que lo toma mal. Por eso es muy difícil mezclar cuál es la ironía, cuál es la falta de respeto. Ahora, se ve que el tribunal sí tiene un buen criterio.
2: Ahora, mirá,
0: ¿cuántos el tribunal de Racing hay?
2: Mirá lo que. Sí, eso es algo.
0: Uno.
1: Hay uno.
0: Y bueno, uno.
1: Uno de tres.
0: Entre hay uno.
1: Uno de tres y uno.
3: Vos también tenés que.
2: Sí.
3: Yo voy a decir una cosa.
0: Grande González, que no escucha.
3: Grande González, que no se malentienda.
1: Pero,
3: una cosa, yo estoy seguro que si eso de Nicolás Brun se le hubiera dicho a César Arrube cuando había partido, yo estoy seguro que no pasa nada.
0: Junto
3: a la casualidad que es Luna y sabemos el cargo que tiene.
0: Tiene razón Pantera también.
3: O sea, son cosas distintas.
0: Hay otro árbitro que no lo denuncia.
3: Exactamente.
0: Tiene razón Pantera también.
1: Pero a ver, Luna viene actuando mal contra los colores, contra Olímpico, contra Racing.
0: Sí, hoy
1: partido tras de otro.
0: Hoy por hoy no quiere ningún.
1: Un partido cuadro. Tras de otro, por la soberbia que tiene Luna. O sea, hay que aguantar la soberbia que tiene el señor Luna, que vos mismo lo has dicho. ¿Cómo fue
2: pero tenés que separarlos tanto, y ahí me acordé de algo, separarlos tanto. Como árbitro, no ha arbitrado mal. El tema de él es la conducta de él, se siente más superior a los demás y con cierta soberbia.
3: Sabemos el cargo que él tiene, que es policía, todos lo sabemos. Ponele que hubiera sido...
0: Pablo, se comió dos penales a favor de Racing.
1: De los cuales uno muy claro.
0: Se comió.
1: ¿Quiere más?
0: De los dos, capaz que te saco el de Joey Vera, capaz que te lo saco. Pero el penal del golero, del hermano de Luna, de Ángel Luna, sobre Planchón.
2: Pero no incidió en el resultado.
0: Pero ahí quedaba 2-1.
1: Quedaba 2-1 y faltaban 5 minutos.
2: Faltaban 5 minutos.
1: A ver, ustedes hicieron 3 goles el otro día. A ver, Nacional. Nacional hizo 3 goles el otro día, iba perdiendo 2-0 con Wander. Hizo 3 goles en 4 minutos. 3 goles en 4 minutos.
2: Ahora entiendo por qué dice.
3: Es un tema de no terminar nunca. Porque desde que el árbitro en ese momento le dice: sí, vos también jugaste un gran partido. ¿Cómo lo toma el jugador? ¿Como pijeo?
0: No sé cómo ven. A mí no tendría que ni hablar. Ahí termina el partido, chao, váyanse.
2: No, a lo que iba es. Luna, ¿se acuerda que filmó con la cámara? ¿Se acuerda? O sea, que ahí andaba. Pasó ¿Y cómo era lo que te pasan a vos, Joselo?
3: Pablo.
2: A vos te dicen que.
0: Que se apaga una vez
2: terminado el partido.
0: Se apaga.
2: Pero Luna lo siguió prendido.
0: Se ve que hay árbitro una vez que termina el partido, que lo apagan, y se ve que hay árbitro que lo mantienen un rato.
3: Yo lo dije en el momento. Termina el partido, cuando lo echa, que Luna dice que Nicolás Brun lo habla con el. Y Luna también cuando lo echa y le hace diferente.
2: Sí, no. Pero si eso claro, o sea, porque aparte se vio. Eso es un lado. Lo otro, si vos apagás la cámara, cámara la tenés acá en el pecho. Se ve cuando vos pones el dedo para apagarla. O sea que también ahí podés, vez que la enciendan.
0: Bomba, averigua esto. Se lo comunicó a los árbitros que no van a salir a OFI. Y es posible que no se juegue la fecha el sábado. Esto salió anoche en la asamblea de clubes. ¿Saben los árbitros que le van a comunicar de que no sale este fin de semana?
1: Tengo la idea. Espera que le pregunto a mi informante.
0: Ahora no va a ser fácil.
1: No está arbitrando mi informante, así capaz que no sabe nada.
0: Nacional comprobó que tenían que expulsar a los dos. Y lo habilitaron porque fue Racing. ¡Sacate el hincha, Paimer! Me dice.
1: Espera, porque estaba buscando. ¿Qué? ¿Perdón?
0: Que lo habilitaron a Brun porque es Racing. ¡Sacate el hincha, Paimer!
1: Pero igual, digo, sí, para.
0: Dice alguien que es Nacional.
1: Sí.
0: Buenas tardes, Josero. La prueba ahí están. Son 3 o 4 cuadros que manejan la liga. Y Racing es uno de ellos.
1: Bueno, si tiene un delegado que estudia para ser delegado y los los mandan a calentar silla, ¿es problema de Racing?
2: Ojo que
0: No.
1: Y hay delegados que están aprendiendo de esos delegados.
2: ¿Sí? Ojo que volvió un cuadro que había estado durmiendo durante mucho tiempo.
0: Peñarol.
2: Volvió Peñarol. Peñarol es el eterno equipo de los escritorios. Es el único equipo que no bajó a la B. Yo lo digo con experiencia estaba en ese plantel de juventud cuando nos hicieron bajar a la B, que había bajado Peñarol y por un coeficiente lo hicieron quedar a Peñarol en la A. Peñarol es el único de los 5 equipos de Peñarol en el interior que no ha bajado a la B.
0: Ah, bueno.
2: ¿Pero por qué? Porque tiene grandes dirigentes, lo tuvo y ahora lo vuelve a tener en la liga.
0: ¿Qué va a hacer? No, Renzo.
2: No, pero no es maldad, es halago.
0: No, lo que pusieron en pantalla. No,
2: bueno, está, pero no, es un halago.
1: Yo digo,
2: es un halago. Yo sé que yo le vi la imagen, sí, Renzo, no, eso no.
0: La gente capaz que no. Dale, siga.
2: No, pero digo, es un halago para Peñarol, que ahora tiene. ¿Ustedes sabían que Peñarol se reunió?
1: Tenemos sponsor todavía.
2: Bueno, no lo voy a decir. Voy a comprometer a gente, pero
1: no,
2: digo.
1: No, porque después me saluda. Ayer me saludó de casualidad. Me saludó. ¿Cómo andás? Me dijo. Siempre digo, ¿quién? Cabrerita.
2: ¿Quién?
1: Oscar Méndez, el presidente.
2: Pero a ver. Las verdades hay que decirle y las cosas hay que decirlas como son.
0: Dale, seguimos. ¿Qué?
2: Peñarol tiene hoy por hoy el mejor cuerpo de delegados, conjuntamente con Racing. Y Bristol cuando va Henry.
0: No, Henry ya se activó.
2: Pero Henry cuando va Henry.
0: Tengo que seguir.
1: Delegado era Marto. Marto iba primero.
0: Una berreta son las cámaras, son de Temu. Lo del partido el lunes fue una vergüenza. También decenas de personas arriba del muro. Nunca pasaron el partido. Otra, Y jamás vino la policía. Sacan comunicado vendiendo humo y no pasa nada. No se entiende lo de la liga, la verdad. Cada vez menos. No, ayer no dijeron
1: ¿viste
0: nada.
1: Que tenés dicho, son errores que cometen, porque lo que pasó el lunes en el Parque Bristol es culpa de la terna arbitral. No jugamos hasta que no se bajen los muchachos de ahí.
2: Sí. Alguien me dijo el otro día.
1: Me gusta la plata, no quieren suspender.
2: ¿Sabés lo que me dijeron el otro día? ¿Y si alguien planta ortigas ahí en el terraplén?
0: Ah, bueno, también son malos. Buenas tardes, periodista. Todo el año contra Juventud, pero cuando lo favorecen al cuadro del sistema Racing o Bristol. Ay, sí, no hay problema, siempre contra Juventud.
1: Pero no
0: contra
1: vamos
0: todo.
1: Contra Juventud.
0: Un saludo muy grande ahí al amigo ahí. No vamos,
1: pero
0: contra
1: Juventud. Vamos contra
0: Juventud.
1: Y yo le dije, Juventud
0: disfrute este momento porque capaz que estos errores que se cometieron en estos dos partidos consecutivos, yo creo que contra Racing hubo un penal claro, capaz quedó. El otro día contra Bristol, debieron expulsar a un jugador de Juventud y terminaron echando uno de Bristol. Ya llegó 2 goles en offside.
2: Sí, pero
0: en este momento tiene que disfrutar Juventud porque capaz que en la final le pasa lo contrario.
2: Sí,
0: la alegría va por. Esto es como una ruleta rusa.
2: Contemos toda la historia. Previo a la expulsión de Cristian López, hay un patadón.
0: No, no expulsión, no expulsión.
2: Bueno, no lo expulsa, cobra la falta, no, ni siquiera le saca tarjeta amarilla. Lo hablamos ayer de esa jugada. Sí. Previo a eso, hay un patadón de Mario Washington González en el medio de la cancha. Sí. Y el juez cobra la falta y no le saca amarilla, ya tenía amarilla. O sea que estamos en la misma situación.
0: Juventud en los últimos años ha sido recontra perjudicado en los arbitrajes. Si vos vas para el año para atrás, pasa, le pasa a todo. Ayer la reunión de Consejo de Liga y todo el mundo tiene algo contra los árbitros.
2: Pero a lo que
0: no hay un partido que haya terminado en paz el otro día. El único fue Racing Túnel porque fue 7-0.
2: Pero sería aparte, el colmo que aparte, se haya armado Joselo, se ha instalado en la palestra futbolística, a decir que Juventud está primero porque lo han favorecido los árbitros. No es así.
0: No es, Pablo, lo único que
2: Juventud
0: sí.
2: Juventud hace 9 fechas que no pierde.
0: No, pero no es así, pero claro, lo que pasa es que justo sea que en el último partido hubo esos 2 goles en offside.
2: Son errores.
0: Vamos a la pausa, a la vuelta de la pausa venimos con las fijaciones y lo que pasó en la reunión de la liga. Se está poniendo feo, suspendan que el gurí se le va a agarrar la lluvia, el agua.
2: No, la fecha se juega, hasta ahora se juega.
0: Ah, pero no puede, no, se le va a empezar a llover cuando tenga
2: el único, dos horas antes, el único que lo puede suspender ahora es el árbitro, sería las 20.
0: Bueno, vamos, dale, pausa y volvemos.
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0: Así que los chiquilines aprontarse para a ir a jugar. Le voy a pedir a Renzo que me ponga las fijaciones para el fin de semana. Sí, tiene algo.
1: Hablando de ahora, hablando de la formativa que acaba de decir.
0: Sí.
1: No me nombres. ¿Cómo van a ir los gurises hasta la cancha de Villa Italia y Asensio que los agarra la tormenta que se viene y se aproxima?
0: Sí.
1: Son inconscientes algunos de la liga, dice.
0: Bueno, es lo
1: que esperemos
0: que
1: no pase nada.
0: Lo que pasa es que se quiere jugar sí o sí.
1: Sí, pero parece que afuera no está feo. Yo no sé, estoy acá.
2: No, dentro. Yo
1: sí.
2: Estuve mirando ahora. No.
0: ¿No está feo?
2: No. Está medio raro el clima,
0: medio raro.
2: Sí, pero
0: Olímpico no quiere jugar porque lo van a sentar en la máquina otra vez con la multa, como para apaciguar los ánimos. Además, varios gurises titulares se van a Dolores y no van a estar el fin de semana. Bueno, no sé eso.
1: Y le pasa a todos los cuadros.
0: Y le pasa a todos los cuadros.
2: Ahora,
0: pero el día sábado sí, bueno, va a estar complicado.
2: Te planteo algo. Sí. Porque todo este problema, volviendo a lo de Miranda. Sí. Sí, se puede.
0: Sí.
2: Algo elemental.
0: Sí.
2: Todo este problema lo arranca Sosa, ¿no? Estamos convencidos.
0: Porque fue el que pasó el mensaje.
2: Todo lo demás. ¿Cuándo fue eso?
0: Cuando salió campeón Bristol en la final ante
2: No. Los de los mensajes, te digo yo. La semana pasada.
1: Sí. El jueves.
2: La semana pasada fue el mes de septiembre, ¿no?
0: Sí.
2: Vamos atrás en el tiempo.
0: Sí, nosotros lo pusimos.
2: 9 de agosto.
0: Arbitró Sosa con Freddy Miranda.
2: Cancha de Robert, 11, sí. De 12:45 sí. Y 14:30.
0: Sí, árbitro. El otro día.
2: Pero por eso te quiero situar la situación. Sitúo esto. A ver si ustedes me entienden a lo que yo quiero llegar. Sí. Freddy Miranda arbitra con Sosa. Sí. ¿Pasó algo? No, arbitró. Ahora. Cuando Miranda dice que viene para Mercedes o que quiere venir para Mercedes, explota toda la situación. Sí. Dos meses antes no pasó nada. Ahora, hay un corporativismo por parte de los nuevos, porque son la gran mayoría de los que escribieron los mensajes ahí.
0: Sí.
2: Los otros inclusive han salido con Miranda a los partidos de Ofi y no ha pasado nada.
0: Los crack.
2: Yo los he visto conversando con Vera de Freddy Miranda.
0: Sí,
2: si vos tenés algún problema...
0: Ya sé, Pablo. Ahora, ¿lo ponen en un partido importante este fin de semana o no?
2: Y yo lo pongo, ¿cómo no?
0: Pero en uno importante, de arranque.
2: ¿Y por qué no?
0: Yo lo cuidaría y lo pondría.
1: Bristol,
0: no,
1: por ejemplo,
0: yo lo cuidaría y lo pondría en un partido.
2: Yo lo pongo
0: te doy un ejemplo, en un Asensio Ferro.
2: No, yo lo pongo en el televisado, que lo vean todo el mundo.
0: ¿Y si
2: le va mal, es un problema de Miranda.
0: Usted dice que lo va a poner en Peñarol Sudamérica.
2: Por supuesto.
3: Eso tiene que mandar a todos.
0: Póngame la aplicación.
2: Lo estamos viendo.
0: Renzo, las aplicaciones, porque no me da el tiempo, porque se viene el básquetbol.
1: Me acaban de confirmar que los dejan salir a Ofi.
0: Bueno, lo dejan salir a Ofi.
1: Sí,
0: Renzo, vamos con las aplicaciones. A ver qué tenemos primero. Primera división, el fin de semana. Parque Chic. Esto está fijado ahí. No sé si llega a haber lluvia, si se juega los dos partidos o no hace como el fin de semana pasado, ¿no? 14 horas, Parque Chic. Unión ante el conjunto de Artigas, 16 horas, el Parque Chic va a Olímpico 11.
2: Me están mostrando una foto, ya se la voy a pasar a Renzo. A ver.
0: Ahora, ¿por qué Olímpico va allá al Parque Chic? Qué lejos.
1: Tiene que usar todas las Mercedes.
0: Qué lejos, todo Mercedes, yendo a escuchar a Olímpico 11 Corazones. Si gana el 11, agarra miento la camiseta, ¿no? Partido clave para Olímpico.
1: ¿No sé?
0: Olímpico tiene 11. 11 Corazones tiene 3. Si gana hace 6, queda 5.
1: Queda 5.
2: Uh-huh.
1: A dos partidos.
2: Sí, por eso. Por eso es importantísimo el partido.
0: Bueno, Anito Moranti, 14 horas. Asensio Ferrocarril Oeste, partidazo. Si Asensio gana ahí, para mí ya está. No le va a quedar rivales de delante. 16 horas, Juventud Soriano Túnel. ¿Usted no arriesga mañana? ¿Hacemos candidato? Mañana pasado. Cancha de Peñarol, 14 horas. Roma Sandú Chico, 16 horas. Racing con los mismos colores. Qué lindo partido en Cancha de Peñarol. Que nosotros podíamos estar, pero vamos a ir a Bristol Independiente. Parque Bristol, Bella Italia Nacional a primera hora. Ahí es la última chance para Nacional. 16 horas, Bristol Independiente. Para la gente de Bella Italia que decía que nunca lo relatamos, voy a relatar yo mismo Vegetalia Nacional en el Parque Bristol el día sábado. 16 horas, Bristol Independiente con relato de Manuel Tapia Buires. Que pierde Bristol Independiente, chao, ¿no? ¿Estamos de acuerdo? Y si empatan los dos.
2: Sí, también.
0: Los dos se van con una gran inversión, ¿no?
2: Sí.
0: Superior a la de Racing y Juventud, ambos.
2: La de Bristol, sí. No, la de Bristol. La de Independiente, no sé. Pero la de Bristol,
1: no
2: sí.
1: No juega más la RAL de Independiente.
2: ¿Por?
1: Porque tiene problemas en los aductores. Ah. Y lo mandaron a hacer quietud absoluta porque aparte los aductores...
2: Qué baja.
1: Pues, sí, no
2: qué
1: juega más Carlitos Rara. Se
2: baja.
1: Moría el otro día en la cancha. Me dijo la hermana ayer...
2: Qué baja importante.
1: Ahí en el supermercado que estuve, que lo puedo decir porque es Alto Sur, es publicidad nuestra. En Alto Sur, ahí cuando estuve, me dijo la hermana...
0: ¿Está confirmado eso?
1: Me lo dijo la hermana. No puede jugar.
2: Y, qué o sea baja.
1: Carlos Larralde no jugaría más.
2: ¿No estaría en la selección tampoco, Carlito?
1: Ah, tiene un dolor.
2: Qué baja para
0: Independiente.
1: Dice, el dolor que tiene mi hermano, te han escrito...
0: Qué baja pasó para Independiente.
1: Sí. Tal cosa, dice.
2: Hoy por hoy es una baja...
1: Aductores y complejo.
0: Bueno, seguimos. Oh.
2: Vamos arriba, Carlito, vamos 16 arriba.
0: 16 horas, ¿sí? Bristol Independiente, o sea, pronto retorno al fútbol, que es donde vamos a estar nosotros, y en el Estadio Coste, donde va a estar CB10, a las 16 horas, Sudamérica Peñarol, fecha libre para el conjunto
1: ¿no
0: de Barrio
1: ¿No está más a las
0: nuevo.
1: 11 de la mañana, CB10?
0: La Sud-18, no, a las 11 de la mañana no va más.
1: ¿No va más?
0: Yo qué sé. La Sud-18, hoy, partidos a las 20 horas, en cancha de Asensio, Sudamérica Independiente, todavía le queda lejos. En el cancha de Racing Bristol, y no hay banco donde sentarse, así que no sé, paradito.
1: Y está mojado
0: hoy.
1: O sea, que llevar...
0: Para vos, hincha de los colores.
1: Llevar la silla playera porque está todo mojado.
0: Pero el hincha de los colores, el que llevá no quiere silla. Ir a Racing.
2: Tengo
0: pero sí hay baño. 20 horas en cancha de Sandú Chico, vayan tranquilos, que hay para sentarse, todo hay. Sandú Chico Nacional.
2: José
0: en el complejo Vecitalia, ya estoy contigo. Juventud Soriano con los mismos colores, 20 horas y 20 horas. Olímpico Peñarol, mañana sigue esto, ¿sí?
2: Ya tendrían que suspender los delegados. Le pasé una foto a Renzo, si podés, Renzo, por ahí. Así están las canchas de los colores y de Sandú que se juega hoy. No se puede jugar.
0: ¿Cómo lo defiende Mendoza Miranda? Me dice acá.
2: ¿Eh? A ver.
0: Usted igual lo defiende un poquito, Miranda.
2: No,
0: ¿esa qué cancha es?
2: Esa es la cancha de los colores.
1: ¿Eso es ahora?
2: Eso es ahora.
1: Ah, no.
0: Pero los colores hoy no se juega.
2: Fíjate, a ver, si no, la verdad que no tengo el. Pero lo que recién me pasa un hincha de los colores. Sí. Y me pasaron otro de la cancha de Sandú, la última que te mandé,
1: Sandú,
2: Renzo.
1: ¿Por qué dijiste que sí, que juegan en cancha de Sandú?
0: Hoy se juegan en Asensio, Racing, Sandú Chico, Vegetalia y cancha con los mismos colores.
1: Ah,
0: sí.
1: No se puede
0: Olímpico
1: jugar.
0: Peñarol.
2: No.
1: En esa cancha no puede jugar.
2: ¿Y la cancha de Sandú?
0: Ahora capaz que lo suspendieron y nosotros no.
2: No, todavía no.
0: Nos vamos nosotros.
2: Aclaro.
1: La otra cancha.
2: No, yo no estoy defendiéndolo a Miranda.
0: Pero usted lo defiende un poquito, Miranda.
1: Sí, lo defiende.
2: Ahí
1: está su cancha, mire.
2: A ver.
1: Mire su cancha, en el área
3: no se puede jugar.
1: Al borde de la línea está el agua, mire.
3: No se puede jugar.
2: A ver,
3: termina rompiendo la cancha.
2: No se pueden jugar y mirá cómo está el tiempo. ¿No? Esa foto es reciente, me la acaba de mandar.
0: Me tengo que ir porque
1: el básquetbol está divino.
2: Aclaro, no me gustan las injusticias. Freddy Miranda se fue, tuvo 2 años fuera de la ciudad. La equivocación de Freddy Miranda, que se lo he dicho a él personalmente, es que él se tiene que juntar con los árbitros, pedir disculpas, pero cara a cara. Cara a cara, frente a frente.
0: ¿Qué sabe Mendoza? Aguanta el protrero, se mueve, se juega. Viva el fútbol.
1: Mirá esa foto.
0: Me pone uno de Sandú que dice que más divino para jugar en el barro. Un saludo para el.
2: Rompe toda la cancha.
0: Alguien de Sandú que me dice.
2: Chau.
1: Tener el charco dentro del área, El golero sufre.
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0: que viene empieza más que deporte una hora, no sé, de Vasco, no sé cómo vamos a hacer con más que deporte fútbol, no sé, ya. Lo que sí que, bueno, nosotros tenemos un compromiso muy importante con el Vasco porque se viene campeonato y porque es una gran apuesta del canal y de la radio el campeonato de Vasco, que vamos a ser el único medio presente. Y bueno, por lo tanto, más que deporte, tiene que enfocarse al Vasco, así que le vamos a pedir ahí la disculpa a la gente del fútbol, pero vamos a tener que empezar a cortar el fútbol y nos vamos a dedicar un poquito más al básquetbol. Bueno.
1: ¿Están de putería en los dos? ¿A la gente
0: le gusta la putería? Bueno, ayer nosotros decíamos que había partido formativa, ¿tá? Se estaba jugando el partido formativa. Y en ocasión que se juega el partido entre Anastasia y Paquembú, hay triunfo de Anastasia 96 sobre 95 del conjunto de Paquembú. Termina siendo es insultado uno de los árbitros y demás del partido. Anastasia gana el partido, le corta una racha invicta a Paquembú impresionante, que no ha perdido ningún partido en lo que va del campeonato, en el sub-20.
2: Y algo más.
0: ¿Eh?
1: Y algo más. Viene invicta el año pasado.
0: Sí, viene invicta el año pasado. O sea, hace muchísimo tiempo que no perdía esta generación de Paquembú. Hay que decir que no jugó Manuel Pastrana también. Lo cierto es que Anastasia le termina ganando. Ahora, el tema es que una vez finalizado el partido, lo siguieron a uno de los árbitros, que es Freventino. Ayer arbitraron Fabián de Aramburú y Rocha era el otro árbitro de lo que estaba, pero el tema fue con Fabián de Aramburú, que lo terminaron, lo siguieron, y bueno, lo insultaron, lo amenazaron y demás, y presenta una denuncia. A razón de eso, los árbitros de acá, de la Liga Regional de Vasco de Soriano, en forma rápida, resuelven parar momentáneamente la formativa para hacer un tiempo de reflexión, para que se aclare y demás. Todo esto, hoy estamos a 9 días de que comience el campeonato de primera. Estamos a 9 días de que comience el campeonato de primera. Y viene este parate de los árbitros. Recién yo estuve hablando, yo ahora voy a leer el comunicado de los árbitros, y también hay un comunicado de la Liga Regional de Vasco de Soriano donde informa que se va a parar. Nosotros recibimos, de parte del árbitro, más precisamente Paime recibió, donde hay una plataforma reivindicativa o hay determinados pedidos que hoy van a tener que analizarlo los clubes.
1: ¿Ya analizaron en una oportunidad? Dijeron que no.
0: Bueno, y ahora van a tener que analizar en una reunión de la Liga que hay un pedido. El pedido que tenían los árbitros ahora piden más cosas. Entonces no sé cómo lo van a tomar hoy en la Liga. A 9 días de primera, con equipos que tienen planteles y que les cuesta mantenerlos, ¿no? Bien. En el día de hoy, a nosotros nos llega comunicado y ahora obviamente que lo vamos a estar leyendo. A la misma vez, yo lo primero que hago hoy es hacer una consulta al dirigente Esparta, al presidente, a Marco Martínez, a ver quién eran los árbitros para el cuadrangular del fin de semana donde va a estar presente CB10, si se jugaba o no. Marco Martínez me dice que son no agremiados. O sea, está uno de los árbitros, va a ser Marosi, y el otro va a ser Alejandro Goró, ¿sabes? Porque Sena se va a Dolores y no puede estar el fin de semana. Lo cierto es que se va a jugar igual. Ahora, yo entiendo a no estar agremiado y demás, y entiendo el hacer la diaria, pero me parece que llega un momento que tenés un poco de empatía o solidaridad con el resto. O sea, no porque yo no estoy agremiado, voy y arranco el campeonato, porque podría llegar a arrancar el campeonato, y no me solidarizo con el resto. La verdad, hay una situación dentro de los árbitros, más allá de que no esté agremiado hoy Cachete, Sena, Alejandro Goró, no me acuerdo quién más, me parece que hay situaciones que sobresalen de esto.
1: Más en esta situación.
0: Bien. Ahora, más bien, esta situación. Eso acá. Pero en Montevideo es peor el lío, porque en el día de ayer se jugó un amistoso y arbitraron árbitro, y eso desencadenó pero una tormenta de lío. Cuando se pensaba que Montevideo se podía llegar a solucionar, porque era todo hablable, se empezó a desencadenar una tormenta y empezó a saltar por otro lado, que no era por un tema de hacer la prueba no física, sino que ahora todo apuntan a que los árbitros no lo quieren a Richard Pereira. Yo tengo una nota que ahora la vamos a estar pasando de Valentina Dorrego. Tenemos una también de Bartel, capaz que la pasamos a las 7 de la tarde porque no nos va a dar, porque tenemos que cortar acá, pero la gente que se quede por radio, porque son 15 minutos con Bartel, que es la pareja de Dorrego y que estaban los dos en dos radios distintas, uno en El Espectador y otro en 890. Donde apuntan ahí. Y yo el otro día, yo ahora me siento mal porque el día sábado, en ocasión de que estaban jugando Racing Esparta, yo en determinado momento veo que está Paimer conversando con Dutra y Richard Pereira, y yo me arrimo. Entonces empiezo a conversar con ellos y le digo, ¿por quién es? Y Paimer le dice, ¿no será por vos, Richard? No sé si en broma o algo, le dijo.
1: Porque había escuchado algo parecido.
0: Sí, y dice, no, nada que ver, es un tema conversable. Y me dice que no. Y Dutra no me dice nada, me dice, no. Es un tema hablar, pero no pues nada, porque estaba al lado de Richard Pereira y la bronca de la gremial de los árbitros es con Richard Pereira que no lo quiere.
1: La mayoría, ¿no?
0: La mayoría, bueno. Lo cierto es que tenemos esas notas también y tenemos algún otro comunicado. Ahora, hoy hay reunión de la Liga. Yo lo que digo esto, hoy hay reunión de la Liga de Básquetbol. La Liga de Básquetbol hoy tiene que afrontar dos problemas. Uno, el paro este arbitral con la formativa que se empiezan a trazar y esto termina complicando. Lo que piden los árbitros que tienen que solucionarlo, lo que piden los árbitros para evitar primera, y a su vez es muy probable que comience el campeonato de primera y que no haya árbitro en Montevideo. Y ahora, viendo lo que pasó ayer, de que en formativa los árbitros locales no son capaces de llevar adelante un espectáculo, yo diría que es muy difícil que puedan comenzar un campeonato jugando con dos árbitros locales o tres, y dos de uno de Paysandú, y no con un árbitro de Montevideo, que por lo general es el que lleva la voz cantante o es el que hace como primer árbitro y toma la mayoría de las decisiones. Entonces, hoy la Liga me parece que va a estar complicada y va a tener que tomar determinadas resoluciones que no son para nada fácil. Lo presento a Paime y después vengo a leer los comunicados ahí. Obviamente que lo estoy diciendo, el tema que viene acompañado muy, pero muy buenas tardes, Alberto. Paime Cabrera, más conocido como el vendedor de la bomba, recontra lleno de bomba.
1: Como venimos de costumbre. Muy buenas tardes para todos los que se presentan a escucharnos y a mirarnos a través de CBD, Canal 11 y Canal 6, y todos los que se prenden a través de la 91, por supuesto. Muchos temas, porque hoy en la mañana... cuando yo me entero de esa primera hora y ya me presentan la plataforma reivindicativa para formativas, sí, que en primera instancia ellos ya lo habían pedido y no fue caso omiso de la Liga porque no podían asumir esos costos. Yo no sé lo que va a pasar ahora con esta parte del campeonato de formativas.
0: Sí.
1: Lo que le pasó a Aramburú. Yo soy muy ácido contra Aramburú. Todo el mundo del básquetbol sabe que yo fui muy ácido y lo soy, ¿tá? Pero ahora, a que los vayan a intentar agredir, no solamente eso no me gusta, que lo amenazaron de muerte, porque no fue una amenaza, che, te voy a, perdón por la palabra, cagar la trompada, le decía el guacho, te voy a matar, ¿ah? Por eso hace la denuncia Fabián de Aramburú a una seccional en Freventos. O sea, ya pasamos, yo con Fabián, todo el mundo sabe que yo tenía problemas, sí, pero en este tema, no, en este tema estoy con Fabián, ¿ah? Porque la cosa es el deporte, Ulises. Una cosa del deporte, nos calentamos, sí, yo rabeo con los jueces, pero en este tema yo creo que no.
0: Yo no sé quién fue el jugador. Sé que en reunión de la Liga se ha hablado y hay un jugador determinado, Anastasia, que ha tenido problemas muchas veces durante el año. Bueno. No sé si es el mismo, por eso no tengo
1: idea. Saquemos el tema del jugador.
0: Pero hay también un tema institucional de Anastasia.
1: Si Anastasia
0: también
1: sabe que tiene problemas, ¿para qué lo va a decir?
0: Sabe que tenés un jugador que tiene problemas absolutamente todos los partidos.
1: Lo no, saca del forro para afuera.
0: Pero no por ganar un partido va a tirar la imagen del club. Así, en esta no estoy con ninguno de ustedes, Anastasia. O sea,
1: no,
0: ya ha pasado en alguna otra ocasión también. No se olviden que acá, años atrás, le tiraron balazo a un ónibus de remero. O sea, ya,
1: a ver, siempre...
0: Han pasado cosas. Yo sé que cambia la gente y cambia todo, pero vamos a bajar un cambio. A mí me hablan de un jugador que siempre que tiene problemas en todo. En todos los partidos.
1: No sé si es el mismo.
0: Esta vez no fue el mismo.
1: No lo conozco, mucho menos. ¿Ah? Ahora, lo que me dice a mí la gremial es que esta noche se iban por una reunión sola y se comen dos reuniones. ¿Y cuál de las dos es compleja? Hay otra cosa. La gremial va a hablar de que si van a nombrar a tres jueces de Montevideo, es muy fácil, la invitamos nosotros. ¿Ah? Porque el único juez capacitado y con categoría similar a la de ellos es Marcelo Álvarez en Paysandú. ¿Ah? Y Marcelo se ataca en esta liga. ¿Ah? Ahora, Marcelo lo llevan para todas las finales en Paysandú y en Salto. O sea, tenemos quieren traer de jugador y sigue juez. Juez de salto pesando y el mejor es Marcelo. Y Marcelo ya está incorporado a esta liga. A ver, eso es lo que van a argumentar la gremial. ¿Ah? Ahora, Montevideo se complicó.
0: Sí.
1: ¿Ah? ¿Vos qué vas a hacer? ¿Qué, cómo que pasó?
0: No, no, no.
1: La federación se reúne hoy a las 6 de la tarde.
0: El comunicado de acá.
1: Me acaba de llamar Osvaldo García antes de empezar el programa. Osvaldo García me dice, estoy entrando a la Federación Uruguaya de Básquetbol porque todos tenemos que estar en la reunión porque es una asamblea general. Osvaldo García va a estar presente como presidente de OBL, ¿verdad? Ahora yo no sé si hay un miembro o no representando acá a Mercedes, pero va a estar Osvaldo García y lo vamos a tener la información de primera mano mañana. Bueno. En la federación reventó la pelota a nivel UJOB, porque UJOB se había reunido ayer con el ministerio y transaron. Ministerio y UJOB, bueno, vamos a ceder a dos partes. Este sábado habría una prueba física. Aquellos que aprueben van a ser nominados para el arranque de la liga el lunes 12. Sí. Y el resto que no se presente van a tener 10 días para ponerse a tono y tendrían una segunda chance algunos y otros irían por la única chance entre 10 días. Entonces UJOB y la federación se van a reunir hoy y nosotros vamos a llevar eso.
0: Bien.
1: Ahora, esperá.
0: Sí, sí,
1: hay clubes de liga uruguaya que dijimos no. Hasta que no hagan la prueba física, no lo vamos a
0: hacer. Sí.
1: Esa es la discusión que va a haber en la noche de hoy en Montevideo.
0: Bien, vamos por parte. Acá me dicen que hay un jugador que lo han expulsado ya como 4 veces, pero no fue el de este problema, sino que...
1: ¿Otro?
0: Sí, y este
1: otro.
0: Sí, otro jugador que incluso juega en primera división. ¿Está? Eso me parece que agrava más todavía la situación. Acá me dicen que Alejandro Goró no es árbitro oficial de la liga, o sea que está... No sé qué pasa en eso que va a ser el cuadrangular. Ahí yo creo que hay otro problema porque los partidos, cuando se pide autorización de la liga, tiene que ser con árbitro de la liga. Así que me parece que no puede ser. Me parece que no puede ser de árbitro. Porque hay pena.
1: Sí.
0: O sea, por eso si hay pena, tiene que ser
1: con Alejandro árbitro. No sé.
0: Y acá me dicen que Sena pidió afiliarse a la asociación.
1: Está, el jugador implicado me dijeron, no están así,
0: sí.
1: Como declara. Hay que escuchar las dos campanas, me dice uno de acá, que
0: bien.
1: Se ve que de allá de Fragmento. Tiene algo personal y ayer lo explotó.
0: Bien.
1: Personal que tiene el jugador con Fabián de Aramburú
0: y
1: ayer detonó.
0: Pero en ocasión de un partido es difícil. Acá me dice Laurab y le voy a pedir rápidamente al amigo Pac, al amigo Renzo que me ponga el comunicado Urab, hecho de violencia y seguridad arbitral. Ante lo grave hecho de violencia ocurrido durante y después de un encuentro en la categoría formativa U20 disputado en la ciudad de Fraiventos, la Unión Regional de Árbitros de Básquetbol, URAB, manifiesta su total solidaridad y respaldo al compañero afectado. Durante el desarrollo del encuentro, un jugador fue descalificado tras recibir una segunda falta técnica en el marco de una situación que incluyó insultos y amenazas hacia el árbitro. Hechos que quedaron debidamente asentados en el acta del partido. Asimismo, durante el encuentro debió disponer el retiro de un parcial. La situación, lejos de finalizar dentro del escenario deportivo, adquirió posteriormente una gravedad aún mayor. Finalizado el partido, el mismo jugador que había sido descalificado se acercó en dos oportunidades al árbitro mientras circulaba en motocicleta profiriendo amenazas de muerte. Ante la gravedad de lo sucedido, el compañero debió concurrir a una dependencia policial y realizar la correspondiente denuncia. Más allá como medida que hay que escuchar las dos campanas, es grave esto que pasó.
1: Sí, es grave.
0: Y hay una denuncia policial, y en la denuncia policial hay una declaración jurada de la persona que no va a mentir hacer una denuncia falsa, porque si no también cabe en el falso testimonio.
1: Ahí está, pero
0: yo creo.
1: Bueno, campanas igual.
0: Bien, desde URAB repudiamos enérgicamente cualquier forma de violencia, intimidación o amenaza hacia quienes desempeñan la tarea arbitral, tanto dentro como afuera del escenario deportivo. Nos preocupa especialmente que hechos de esta naturaleza se produzcan en el marco de una competencia de categorías formativas, ámbito en el que deberían prevalecer el respeto, la educación y los valores propios del deporte. Entendemos que la situación ha alcanzado un nivel de gravedad que no puede ser naturalizado y que requiere medidas inmediatas que garantice la integridad y la seguridad del colectivo arbitral. Por este motivo solicitamos con carácter urgente una reunión con la Liga Regional de Básquetbol de Soriano a efecto de abordar lo sucedido, establecer un protocolo de seguridad y actuación. Ese protocolo nosotros lo tenemos, ahora lo vamos a leer.
1: ¿Sí?
0: Y no sé si todos los clubes están preparados para brindarle todo lo que piden los árbitros. Y ahora yo sigo. Que brinde garantía concreta para el desarrollo de la actividad. Hasta tanto se produzca dicha instancia y se acuerde entre las partes las condiciones necesarias para desempeñar nuestra tarea de manera segura, el colectivo de árbitros nucleados en URAB ha resuelto no presentarse a arbitrar los encuentros correspondientes a la Liga Regional de Vasco de Soriano. Por lo tanto, me parece que no se van a presentar en un cuadrangular amistoso. Y si Esparta no lo puede hacer, lo va a cambiar de semana y lo va a querer hacer. Esta decisión responde exclusivamente a la necesidad de preservar la seguridad e integridad de nuestro compañero ante una situación que trascendió el ámbito deportivo y determinó la realización de una denuncia ante las autoridades competentes. La violencia y la amenaza no puede tener lugar en nuestro deporte. Y ahí filman. Fabricio Rostán y Nelson Lapido. Quiero decir, porque la gente me está escribiendo, se acaba de suspender el fútbol en la categoría sub-18.
1: Se acabó, sí, se acabó la sub-18 por el día de hoy, mañana bueno, se mantiene.
0: Inmediatamente la Liga Regional de Vasco de Soriano emitió un comunicado, Mercedes, 7 de octubre del 2026, ante lo hecho acontecido durante el partido disputado la noche del martes próximo pasado, en los que se denuncia insulto y amenaza de parte de un jugador hacia el árbitro de Aramburú, este cuerpo neutral desea manifestar su total repudio con los hechos denunciados, su solidaridad con el señor árbitro afectado y su compromiso para erradicar todas estas situaciones en nuestro deporte. En tal sentido, hoy se celebrará una reunión de urgencia con los representantes de los señores árbitros y posteriormente se tratará el tema en reunión del Ejecutivo de la Liga Regional de Vasco de Soriano. Ahora, lo que me da a entender acá, que la Liga Regional de Vasco de Soriano está de acuerdo con la gremial y que está diciendo que sucedió lo que sucedió.
1: Sí, sí, obviamente que aceptan y obviamente que sí. Hay un hecho que termina en la denuncia policial, obviamente que tiene que tomar cartas en el asunto. Ahora, cuando vos puedas, pasame eso. Lo que yo te pasé, digo, pasalo para que la gente sepa. Lo que quieren los jueces a partir de ahora.
0: Sí, ya lo vamos a poner. El año pasado un jugador de Esparta se comportó mal y Esparta lo sacó del plantel. Lo mismo debería hacer el conjunto de Anastasia. Bueno, yo digo que todo hace.
1: Pero de hecho ya se hizo, ya
0: diferente.
1: Se realizó.
0: Hay alguien que me está mandando un mensaje de audio. No hay manera de yo escuchar un mensaje de audio

0: Digo yo, no, pero para primera eso hay. A ver,
1: y bueno, y ahora por formativa también. Pero hay siempre. Bueno, una cosa primera cuando vos ya estás esperando que el partido a la 10 de la noche, un está, martes. Sí. Y otra cosa es un partido de mini, un sábado a las 18 horas.
0: Ah, donde... sí. La Secretaría de Racing capaz que está ocupada
1: por
0: la reunión. Pero ahí sí,
1: saque Racing,
0: no tiene,
1: te ponga
0: no, tiene, no, porque no tiene.
1: Ponga
0: no
1: otro.
0: Tiene para los jueces.
1: Ay, bueno, por eso
0: ahí
1: mismo.
0: Está,
1: yo
0: utiliza
1: te digo,
0: la Secretaría.
1: Por eso te digo que yo no, me parece que no es sencillo pero bueno, porque no sé si estamos preparados nosotros como liga. Dos, partido de riesgo y seguridad. Los partidos de riesgo serán designados de común acuerdo por la Liga Regional de Vasco de Soriano y la gremial arbitral. Para dichos encuentros, la liga se hará cargo de contratar la guardia de seguridad necesaria para proteger a los árbitros durante su ingreso, permanencia y salida del escenario. Yo, esta otra cosa que hoy hablamos contigo, Paimer, ¿qué cataloga los partidos de alto riesgo? ¿Y quiénes son?
0: Y bueno, los jueces,
1: ahora,
0: los jueces y
1: los liga, partidos, o sea, que no son de alto riesgo, ¿puede pasar algo? Yo te doy un ejemplo, pero clarito. Primer partido de campeonato es Pacaembu Remero. ¿Vos lo considerás de alto riesgo?
0: No.
1: ¿Por qué? Porque no tiene hinchada,
0: grande hinchada
1: y demás. Pacaembu, ¿por qué va a jugar en el de Ella Santa?
0: Porque tiene cancha suspendida.
1: ¿Porque tiene la cancha suspendida? ¿Por qué? Por el comportamiento de un parcial. Entonces, yo sé que es de más de alto riesgo Racing Praga. Y Nacional Anastasia.
0: Estamos
1: que creo
0: hablando
1: que
0: de formativas ahí.
1: Que creo que son.
0: Similar de primera.
1: Y en primera, pero en primera lo
0: esto
1: mismo.
0: Estamos formativas. Eso es lo que están planeando por formativa, no
1: sí,
0: es para.
1: Sí.
0: No es para mayores, porque ya el de mayores está aprobado y es similar.
1: Y es similar.
0: Es
1: bien.
0: Similar. Cambia, hay una cosa que cambia. Siga.
1: Y en chiquitín, entonces, ¿cuáles son los de alto riesgo?
0: Lo va
1: todo lo que juegue Pacaembu sub-20, por ejemplo.
0: Sí, pues tuvo lío. ¿Y Anastasia?
1: Sí, todo lo que juega Anastasia en cadete.
0: Sí. Así será.
1: Así marcarán
0: junto con Gramajo, los dirigentes. Sí, mi cuadro medio complicado porque van dos o tres padres que a veces se les salta la lengua.
1: Y ahora, en formativa, guardia de seguridad.
0: Pero ahí está, sigue leyendo.
1: Pero hace años.
0: Hace años que no hay.
1: No, prevención y actuación. Se garantizará el ingreso y egreso seguro, evitando el contacto con el público ante amenazas, agresiones, cualquier situación de violencia. Se priorizará la integridad de los árbitros. En formativa,
0: pero
1: tenemos que llegar a esto. A ver, en formativa no están preparados para esto, no se puede jugar más. Pero no están preparados los clubes. No están preparados los clubes para un sábado a las 18 horas tener un lugar aparte para los árbitros.
0: ¿Usted no ha ido a formativa últimamente o no? Pasa igual que en el Babi. Sí. Lo mismo que pasa en el Babi está pasando en formativa. ¿Cuántos padres están denunciados en formativa?
1: ¿Y a quién se le cobra? ¿A quién se le cobra la guardia de seguridad?
0: Ah, esa es la pregunta buena que van a hacer hoy. Ellos, si no hay guardia de seguridad,
1: porque
0: hoy
1: la liga se está haciendo cargo de la formativa, ¿no? Hay un proyecto que presentó un club el año pasado, es decir, cada cuadro se hace cargo del espectáculo, lo votaron que no. La plata sale de la liga. O sea, la liga es la que tiene que bancar la guardia de seguridad para un partido. Y los otros clubes que no necesitan guardia de seguridad ven mermado su potencial económico dentro de la liga porque se está gastando dinero en guardia de seguridad.
0: Ahora,
1: y ahora, la ida a Fraivento. Se paga taxi para los jueces y también la guardia de seguridad.
0: ¿Y eso es lo que piden ellos? Si no, no te arbitran.
1: Pero yo no sé si se va a poder seguir jugando entonces.
0: Ah, bueno, eso es otra pregunta. Aparte, pero ponete en el lugar del juez.
1: No, ya.
0: Porque Fabián tuvo un problema particular.
1: A ver, pero yo quiero defender las dos partes. Yo quiero defender el básquetbol.
0: Sí, yo también.
1: Eso no es, Renzo, Eso es lo del protocolo de la... Perdón. Hecho de violencia incumplimiento. Si en partido inicialmente no considerado de riesgo se produjeran hechos de violencia, amenaza, agresión o situaciones que comprometan la seguridad del equipo arbitral para el resto de la competencia, será de aplicación obligatorio el presente protocolo de seguridad, incluyendo la correspondiente guardia de seguridad. El incumplimiento de la medida establecida facultará al equipo arbitral de no dirigir el encuentro, lo que sí el cumplimiento se produce durante el partido, suspenderlo, retirarse del escenario sin necesidad de nuevos avisos o advertencias. La seguridad de los árbitros será condición indispensable para el desarrollo de los partidos durante el resto de la competencia, estamos hablando de formativa. Ahí.
0: Acá me dice uno, dice, pero el problema es, si es como el oyente anterior que me dijo, es un problema fuera del básquetbol y reventó dentro del básquetbol, pero ahí tenés un detonante que en cualquier momento puede pasar con cualquiera.
1: Sí.
0: ¿Por qué hoy? Los gurises están
1: antes la guardia de seguridad era en semifinales y finales y las pagaban los clubes que jugaban entre
0: seguro
1: sí.
0: Seguro, porque la plata
1: ahora,
0: era para
1: ahora ahí. No sé qué se va a resolver.
0: Faltan varios partidos para llegar a esa instancia, porque recién empezó la
1: esto,
0: segunda
1: acá me dice un

0: entregado. Eso lo pidió la gremial el año pasado y no se lo votamos.
1: No se lo votaron, ¿no? Por eso, pero yo le dije lo mismo al que me pasó estos datos, le digo, pero no te olvides que
0: los partidos de riego son todo lo que esté Anastasia, talala, y me dice alguna palabra, ahí, bueno.
1: Bueno, se ve bueno que pero algo, si están así, tienen
0: algo
1: que
0: ha pasado.
1: Abrir el paraguas como ahora que está lloviendo, abrir el paraguas.
0: No me pregunte, ¿de qué, qué más de la seguridad privada puede sumar la Liga de Partidos Promocionales para cuidar los árbitros? Los clubes están dispuestos y tienen recursos económicos. Bien, ¿me da tiempo para meterme en Montevideo y dejo
1: sí,
0: esto?
1: Sí, bueno, está, pero pasa que va todo enrabado con otro. ¿Ah? Porque va a haber un parate de formativa y el parate de formativa puede causar de que no arranquemos primera división. Porque va a parar en primera y no en primera división.
0: Pero esto no
1: ahí, a mí me pongo contra
0: a
1: los
0: ver, jueces. Pero hoy los clubes que no tienen partido de alto riesgo, hoy, ¿qué van a votar hoy que se pague guardia de seguridad? Y los clubes que tienen alto riesgo, ¿se van a hacer cargo de la guardia de seguridad ellos?
1: Bueno, bárbaro. ¿Y solución? Porque a mí me dijeron que esto no transaban esta parte, ¿eh? La de gremial no transa esta parte. La gremial
0: ahora,
1: me
0: explota
1: dijo,
0: todo. Ahora es increíble que. Pero la gremial todavía está luchando por lo de primera, ¿no?
1: Sí.
0: Que todavía no lo han arreglado.
1: Saltó algo antes.
0: Y ahora termina saltando esto, que termina complicando. Pero no solo complica lo de acá, sino que justo está lo de Montevideo, que es
1: Montevideo?
0: Imposible de arreglar. Así que no.
1: No sé lo que va a pasar en Federación, porque capaz que Federación arregla con aquellos jueces que quieran arbitrar, ya está. La Junta está partida en dos.
0: Voy a las declaraciones de Valentina Dorrego, le voy a pedir a Renzo, tirame las declaraciones de Valentina Dorrego.
1: Habló 20 minutos, no te da el tiempo.
0: Bueno, pero yo tengo...
1: Falta 3 para terminar.
0: Bueno, pero yo tengo un ratito, por lo menos, para que la gente...
1: No, lo de Valentina Dorrego... No podían creer lo que le estaban haciendo la nota, Wissan, el doctor Korch y no sé quién es el otro.
0: Pero yo tengo algún ratito ahí. Dale, Renzo, tíramela por favor. Es un resumen.
2: Con esta actitud estoy dividiendo la interna. Yo no estoy dividiendo ninguna interna. La interna la dividieron los que fueron a arbitrar ayer.
3: Uh-huh.
2: O sea, Valentina Dorrego, hoy tenemos una charla técnica en la federación. Valentina Dorrego va a llevar una nota para juntar las 30 firmas que tengo que juntar para pedir una asamblea, para tratar justamente este tema.
3: Acá mucha gente dice que en realidad el problema no es la prueba física, el problema es que está Richard Pereira al frente del arbitraje y lo quieren sacar. ¿Es así?
2: En realidad hay una interna muy grande y hay una, yo creo que la federación y UJOV entró en una guerra. Y el principal problema es Richard Pereira.
3: Uh-huh.
2: Para UJOV. Y yo creo que hay muchas cosas que se están haciendo mal. A ver, realmente yo este mes, y la gente que sabe que está cerca mío, que es cercana a mí, sabe que es verdad y que no estoy mintiendo, he pensado mucho en retirarme y sentarme y decir, a ver, esto, lo que está pasando no puede pasar. Y sí, están pasando cosas que no pueden pasar. Están pasando cosas que no pueden pasar.
3: Pero me hablas de qué,
2: mal.
3: De nominaciones, de qué me hablas cuando están pasando cosas que no pueden pasar, de lo que me puedas compartir.
2: De todo tipo de cosas. Yo hay muchas cosas que no comparto, hay cosas que no tienen coherencia alguna.
3: Pero entonces para la UJOV o para los jueces o para muchos jueces, porque siempre pone a todo el mundo de bravo, pero para la mayoría hoy Richard Pereira en el cargo que tiene es una piedra en el zapato y algo que los incomoda.
2: Sí, yo creo que sí.
0: ¿Estamos de nuevo? Venimos por acá. Bueno, entonces...
1: Habló mucho más.
0: Sí, ya está.
1: Lo que pasa es que Richard Pereira es la última persona que tuvimos el otro día en Racing, le hicimos una nota.
0: Sí.
1: O sea, el que anda en el básquetbol sabe quién es Richard Pereira. Sí.
0: Bueno,
1: o sea,
0: para mañana tenemos la nota
1: de la pareja, porque están casados.
0: De Bartel, que habló...
1: Esto
0: uno,
1: en la pedacito, habló 20 minutos.
0: Habló 15 minutos. Sí, bueno, lo cierto
1: toda.
0: Es que hoy tenemos reunión de la Liga, se supone que ya se reunieron con los árbitros. Hoy, el planteo de los árbitros con...
1: Sí,
0: está saliendo algo acá,
1: ambulancia
0: Pablo.
1: Fuera.
0: Capaz que tiene prendido el micrófono Pablo ahí. Bueno, lo que es cierto es que lo que se habló hoy con los árbitros, hoy lo van a tratar en la reunión de la Liga, y bueno, mañana vamos a tener la información.
1: Sí.
0: Así que mañana venimos con la reunión de la Liga, me toca ir que...
1: Montevideo también está pasando lo mismo, se reúne a las 19 horas, está, por ejemplo, Valdo García en esa reunión de Montevideo.
0: Me voy, chau.
1: Hasta mañana.
0: Sí, ya lo dijimos, se prendió el fútbol, chau.
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6: Es la hora 2:05.
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2: Es la hora 3 minutos.
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2: Es la hora 4:07.
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3: Es la hora 5, 2 minutos.
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2: Es la hora 6:01.
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3: Es la hora 7:03.
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¿Qué tal? Bienvenidos. Muy, pero muy buen día para todos. Aquí comienza una nueva entrega en el aire de 91.5 Espacio Sport de Qué Grande Uruguay. Jornada gris aquí en la ciudad de Mercedes, pero no llueve, por lo menos por ahora. Y veremos cómo, qué acontece de aquí en más con el clima, con el tiempo, en la jornada del día de hoy. Ahí estamos con Copla Alta. Ya vamos a compartir, estimado Luis. Ahora vamos a buscar otro temita más de Copla Alta. 7 de la mañana con 21 minutos. Abrazo, Richard. Arrancó temprano, Richard, hoy, ¿eh? Abrazo ahí en Utah, Estados Unidos. Mirá, con razón el tiempo, ¿cómo está? Si Gustavo Díaz, bueno, digamos que anduvo ahí, mejoró un poquito. Abrazo, Gustavo. ¿Cómo está el tiempo por ahí, por el este del país? Acá está cubierto el cielo, 15 grados 3 décimas de temperatura, vientos que soplan del sector noroeste a 7 kilómetros horarios, 1009 decimal 7 hectopascales, la presión 98, el índice de humedad, la visibilidad 10.000 metros. En la jornada del día de hoy estará nuboso y cubierto, precipitaciones aisladas, mejoras temporarias, nieblas y neblinas. En la mañana, en la tarde, estará nuboso y cubierto, precipitaciones escasas y aisladas. 15 grados de mínima, 22 grados de máxima prevista para la jornada del día de hoy. Para el viernes, para mañana, cubierto, probables precipitaciones escasas en la mañana. En la tarde, cubierto, precipitaciones escasas, 13 grados de mínima, 21 grados de máxima. Para la jornada del día sábado, estará cubierto, precipitaciones aisladas en la mañana. En la tarde, también cubierto, precipitaciones aisladas con neblinas, 13 grados de mínima, 19 grados de máxima. El domingo y el lunes estará cubierto el cielo, media la probabilidad de lluvias, con 11 y 10 de mínima respectivamente y 20 y 21 de máxima. El martes 13, Josecito, ojo, Saltunes, estará algo nuboso el cielo, al igual que el día miércoles, con cielo, bueno, va a haber solcito, Ninón, así que bueno, muchos días grises. Con baja la temperatura de, en cuanto, baja la posibilidad de lluvias, ¿no? Con temperaturas que van a oscilar entre los 9 y 10 grados y mínimas, y máximas de 19 y 20. Está lloviendo, me dice ya en el este del país, Gustavo. Sin viento, por suerte, pero está lloviendo. Bueno, qué raro, no seguiste de largo con la sábana. Hoy es jueves, le queda un rato más todavía del libre. No es así, Capincho, porque lo defendés. Hasta las 10 de la mañana, desde las 8, lo están aguardando en hemoterapia del sanatorio o del hospital para que usted pueda ser donante voluntario de sangre. Se lo aconseja, se lo sugiere la comisión pro donantes voluntarios de sangre. Recuérdelo, desde las 8 y hasta las 10, hoy y también en la jornada de mañana viernes. Luisito, acá tenés algo más de Copla Alta.

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1: Es la hora 8:02.
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1: Pero bueno, toda la alegría de aquellos 16 o 17 años y menos también con Torta Frita y Versos sigue intacta. Linda edad.

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Para la próxima canción vamos a invitar a dos muchachos que tienen mucho que ver con la identidad de nuestro folclore. Dos chiquilines, sí. Hay uno que es poco estudioso, se llama Mario. No estudia. Y el otro se llama Eduardo. Garbano Carrero.

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1: Es la hora 9:02.
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3: Es la hora 11:05.
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2: Es la hora 11:59 minutos.

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6: Se agradece también para tener una semanita más.
7: Claro. ¿No? O sea, bueno, y lo mismo que hablamos de Malvin ayer, ¿no? Salsamendi, claro. Capaz que con más tiempo. Defensor Sporting, Mustafa Gino, que supuestamente está medio tocado ahí, medio para el arranque de la liga.
6: Igual Defensor Sporting juega un partido y se va.
7: Y después se va, claro. Pero bueno, pero le sirve, no tiene que apurar nada, por lo menos hasta este lunes que se iba a empezar a jugar.
6: Peñarol le gana una semana a Calimares.
7: Claro, sí, tiene todo.
6: O
7: sí,
6: sea,
7: sí, sí,
6: si vos te ponés a ver, claro. La gran mayoría de los equipos tenía algún lesionado. Algunos que igual no van a arrancar la temporada, pero que le dan un tiempito más de recuperación.
7: De descanso, sí, de recuperación, y sobre todo para los entrenadores. Pues fíjate, Unión Atlética. Unión Atlética tiene el equipo, llegó con el equipo muy justo a la preparación. Marcus Thomas, fíjate que debutó el día que jugó el partido contra Guada, amistoso.
6: Sí.
7: O sea, y yo creo que a todos le terminó sirviendo desde lo basquetbolístico. Después los partidos pueden ser un desastre igual, y capaz que no están conformes igual con el rendimiento cada entrenador o dirigente de su equipo. Pero a todos los equipos les sirvió esto de atrasarse una semana.
6: Bueno,
7: a todos.
6: Para los que están del otro lado, porque ayer durante el partido de Malvin contra Hebraica Maccabi hablamos extensamente, ni bien terminó la reunión y antes de que saliera el comunicado de la FUB, ahora hay otro comunicado más de UJOB, ya está, el tema ya está, ya por suerte está subsanado. Pero esto es lo que decía Sergio Benítez, porque después vamos a hacer alguna consideración y después sí nos vamos a meter a hablar de básquetbol y de lo que nos gusta y de algunas sensaciones que por lo menos yo tengo de cara al arranque de la liga. Vamos a tener un tiempito más para hablar. Pero esto es lo que decía ayer Sergio Benítez sobre la postergación del arranque de la temporada.
8: Se posterga el arranque de la Liga Uruguaya. Hay que ver ahora qué pasa tanto con formativas como también con lo que tiene que ver con la disputa de la DTA. Todo esto lo vamos a estar hablando en un instante nada más con Sergio Benítez. Creo que la noticia obviamente del día, lamentablemente, es la postergación, arranque de la temporada de la Liga Uruguaya. Y por eso ya le damos las muy buenas noches a Sergio Benítez. Qué lindo saludarlo de noche, Benítez. ¿Cómo anda?
9: ¿Cómo le va, Tamborini? Un saludo para vos, para la audiencia. Ahí supongo que estás con Franco también, así que un saludo para los dos. Y me imagino que están entretenidos mirando un poco de básquet.
8: Claro, es que Franco está relatando, yo comentando lo que era el último amistoso de pretemporada entre Malvin y Hebraica Maccabi. 41-39, te cuento que va ganando Malvin, pero seguramente no sea el último amistoso. Lamentablemente tenemos que anunciar oficialmente la postergación del arranque de la liga, ¿no?
9: Sí, sí, hoy en la asamblea, dentro de un montón de cosas que se hablaron, la liga tomó postura a ver, esto empieza mucho antes en la discusión, ¿no? Pero para hacerte el titular, la liga entiende que tiene que arrancar el 19 para arrancar con la mayoría de los árbitros que entienda que den la prueba habilitados y no hacer algún supuesto, que también se podía hacer porque se manejó en un momento. Esto empieza con las dos propuestas que hizo el OJO para hacer la prueba. Una era hacerla el 16, creo que es viernes 16, sábado 17, si no recuerdo mal. Esa es una propuesta. La segunda propuesta es hacer una ventana entre dos pruebas este fin de semana y el siguiente, pero la condición que no convenció a nadie fue de que en el medio estuvieran todos los árbitros habilitados. Y lo que la gran mayoría entendió, porque esto fue por una unanimidad, o sea, que lo que entendieron todos es que el árbitro para que arbitre debería tener la prueba. Entonces no querían hacer ninguna habilitación provisoria. ¿Por qué? Porque en un momento se les pidió, o por lo menos se intentó negociar algún porcentaje alto de asistencia a esta primera prueba para tener la tranquilidad, pero nadie podía asegurar eso. Entonces, como nadie podía asegurar eso, podía pasar, en un supuesto que no fuera nadie, o podría pasar de que tuviéramos todos los árbitros habilitados. Pero como eso no lo íbamos a ver hasta el domingo a mediodía, era muy difícil estar fijando para el lunes un condicional si arrancábamos o no. Entonces fuimos más a la segura, eso en posición de liga, fuimos más a la segura y votaron empezar el 11.
8: O sea que el 19.
9: El 19, perdón.
8: O sea, ¿es oficial que el arranque de la liga es el 19?
9: Es el 19.
8: Bien, perfecto.
9: Nosotros teníamos, a ver, te lo aclaro a vos que lo tenés claro. Ante esto, nuestro socio principal, que es la empresa que tiene los derechos de televisión, teníamos que avisarle y tener enterado de eso. Sí, claro. Bueno, a vos te gusta que le diga Tenfield.
8: Pero es la que tiene los derechos. No, es lo que a mí me gusta, es la que tiene.
9: Sí, pero a veces algunos se enojan cuando la nombro, por eso me cuido, pero puedo nombrarlo así sin ningún problema.
8: Bien. Bueno, arreglaste con Tenfield.
9: Le acabamos de avisar a Tenfield que la postura es esta y por qué. Entendió clarito. Mañana estamos haciendo el nuevo armado, porque ustedes sabían que la primera fecha no iba a ser completa, porque Nacional estaba jugando en el exterior. Ahora lo que la liga resolvió fue empezar la primera fecha el día 19, porque estaba la otra opción también, que se podía postergar la fecha 1 y 2 y jugarla en otro momento, pero no pasó eso, así que el 19 estamos arrancando con la primera fecha. Ahora hay que rearmar de vuelta el cronograma de actividades.
8: Bueno, ahí está. Esto lo primero y lo medular. Lo otro, porque hay mucha gente que nos está escuchando. ¿La DTA cuándo se estaría reanudando?
9: Bueno, la moción que se aprobó en la Asamblea fue que cada consejo vea o analice cómo quiere seguir su torneo. La Liga, bueno, es lo que te acabo de contar. DTA, lo que me acaba de decir el presidente, que fijó condicional para el domingo de noche, dependiendo de la cantidad de árbitros que puedan aprobar la prueba este fin de semana. Y tomarán la resolución el sábado al mediodía. Si es que tiene lo suficientemente de árbitros para poder jugar, va a jugar el domingo, pues indudablemente eso ya están en competencia, están creo que en la fecha 5 o 6, si no recuerdo mal. Y es un poco la idea de jugar todos los partidos de la fecha esta el domingo a la noche.
8: Bien.
9: Indudablemente, si no hubiera la suficientemente de árbitro, la cancelarán y la postergarán una semana.
6: Bueno, ahí está lo más importante. Por lo tanto, sí. La liga arranca el 19, la DTA va a fijar para el domingo. Vamos a ver cuántos árbitros hay disponibles. Y lo otro que también muchos preguntan, Martín, no se juega formativas.
7: No se juega formativas, porque aparte estamos, o sea, en lo mismo, ¿no? Y sabemos que formativas es más difícil todavía, porque son muchos partidos. No sé la cantidad de jueces, también va a depender un poco de la cantidad de jueces. Imagino se jugará ya la otra semana. Lo único que pido es que no saquen partidos, nada más.
8: Claro,
7: que no hagan lo de todos los años, de arrancar partidos y que después los chinos terminan jugando menos juegos. Porque siempre pasa lo mismo. Llegamos a esto y siempre pasa algo que termina, bueno, o cortamos los playoffs, o hacemos una ronda menos de playoffs, o jugamos un local y visitante con ventaja de score para jugar un partido menos. Yo espero que no pase eso.
6: Bueno,
7: ¿no?
6: Ayer en las dos reuniones que se llevaron a cabo, tanto la de la Liga como la de DTA, en las dos se llevó a plantear a cortar el calendario por esto.
7: ¿El calendario de qué?
6: De la DTA. Bueno, la DTA.
7: La DTA más corto de lo que se juega es imposible.
6: Bueno,
7: en un momento van a hacer un Final Four en la DTA. Se van a juntar, o sea, en un fin de semana resolvemos todo el torneo. A ver quién sube.
6: Se llegó a manejar.
7: Claro. Con bolilla.
6: Y en la Liga también. En la Liga lo que lo explicó Benítez es: miren que perdemos media semana en realidad. Esto lo que nos atrasa es media semana, porque en realidad cuando se iba a poner al día el calendario por el partido nacional, que esa semana iban a jugar solo Nacional y Aguada, ahí vamos a poder jugar fecha completa porque Nacional y Aguada arrancan jugando la temporada. Entonces, bueno, por ahí lo más importante. Así que ya todos saben que sí. Arranca.
7: Igual me parece que, a ver, creo que bajo estas condiciones no podían empezar el lunes, porque si vos no tenías los jueces habilitados y no sabías cuántos iban a estar, me parecía un tanto raro empezar el lunes, ¿entiendes?
6: Sí.
7: Era bastante sobre la marcha, como se dio todo. Obviamente que es que se atrase, ya está mal, que no arranque cuando iba a empezar, ya está mal, porque eso no estoy echándole culpa a nadie, estoy diciendo que no se puede empezar una temporada cuando estaba prevista de hace, no sé,
6: acá hay cuatro meses. De un lado, claro. Lo puedo escuchar de un lado y
7: por
6: otro,
7: eso.
6: Los dos sienten que tienen responsabilidad.
7: Claro, pero bajo estas circunstancias, este escenario, era muy difícil empezar el lunes porque no sabían ni los jueces que podías tener habilitado o no. Claro.
6: No, lo que pretendían los jueces era que, independientemente de cuándo dieran la prueba, quedaran todos habilitados para arrancar dirigiendo. Que ahí fue cuando dijeron, no, si nosotros paramos la actividad porque no tenían la prueba física
7: claro.
6: al día, no vamos a arrancar y vamos a habilitarlos capaz que a la semana la pierden. O sea que eso fue lo que no se terminó.
7: Sí, para arrancar la liga.
6: Exacto.
7: Claro.
6: Después me dicen, obviamente, el partido nacional contra Aguada, Nacional tiene, en realidad no son cierre de cancha, es jugar sin público.
7: Jugar sin público.
6: El cierre de cancha se
7: puede pagar. ¿Pero por qué lo especificás? Porque
6: la gente de Aguada dice, ahora sí, no, igual la sanción de Nacional caía, son cuatro partidos, iba a caer en el momento en el cual Nacional todavía no los había cumplido, o sea que va a caer en el medio. Por lo tanto, Nacional y Aguada se va a jugar sin público de Nacional. Pero bueno, por ahí lo más importante en cuanto al informativo. Hoy hacías un poco, Martín, referencia de los diferentes extranjeros, ¿no? Que viste ayer. A mí me gustó mucho el primer tiempo con relación a lo que vos decías de Ángel Matías. En el segundo creo que fueron un poco más con él. Él en el primero fue mucho más vertical, terminó con 7 rebotes ofensivos, o sea, terminó atacando el aro con mucha fuerza. En el segundo creo que la fuerza de Hebraica cambió. 30 puntos de Hebraica en el primer tiempo.
7: En el primer cuarto. Sí, el primer cuarto. Acá había puesto 15 puntos en 4 minutos y medio.
6: Sí,
7: había arrancado muy, muy fluido el partido, defensas muy débiles de los dos. Que no digo que porque sea un partido amistoso, porque a veces en partidos oficiales también pasa.
6: Sí.
7: Y se dan ese tipo de partidos y después obviamente empiezan a levantar el tono, se empiezan a ajustar. Y el partido va por otro lado. Creo que del segundo cuarto para adelante fue algo más real de lo que capaz podemos ver un partido entre Malvin y Maccabi.
6: Sí, igual el último cuarto, por ejemplo, Malvin lo cierra con todos pibes.
7: Y casi lo trajo igual y casi lo trajo.
6: Es que lo trae defendiendo el
7: último cuarto. Sí, por eso. Sí, cuando puso a Espinosa, a Nahuel.
6: Sí, estaba Camilo.
7: Claro.
6: ¿Qué más estaba? Pará. Estaba Espinosa, Nahuel, Camilo, Ollenar.
7: Ollenar, dejó Ollenar en el cierre.
6: Estaba Juan Madrigal.
7: Madrigal.
6: Paréntesis.
7: Sí, ¿qué? Porque te escuché ayer.
6: No, claro, yo respeto mucho, aparte hay temas económicos que obviamente uno no puede ir en contra de. Para mí es impresentable que Juan Madrigal juegue como ficha innominada a nuestra liga. O sea, con todo respeto.
7: ¿Al nivel de impresentable lo pones?
6: Sí. Sí, o sea, yo creo que Malvin, cualquier juvenil de Malvin puede cumplir la misma función que Juan Madrigal. Cualquiera, no conozco la formativa de Malvin, quiero decirlo, pero viendo los jugadores que están en cancha, o sea, me parece es un jugador que no aporta en defensa, ayer se perdió en todas las defensas, mide 2'11", pero no es protector de aro, ayer Cantí en una, lo tiró lisa y llanamente, lo tiró 2 metros contra una pared.
7: Sí, al final ahí.
6: Lo chocó y lo tiró 2 metros contra una pared. Digo, yo entiendo, aparte porque vos estás invirtiendo en traer un jugador de básquetbol. O sea, le tenés que pagar la casa, la comida.
7: Sí, la logística de un jugador internacional.
6: Yo creo que no justifica ningún gasto un jugador como Juan Madrigal. Y te diría, es un partido que lo vi, vos hay jugadores que lo ves un partido, Henry jugó, metió 5 puntos, ¿sabes? Le veías calidad.
7: Sí,
6: acá yo no le veo nada, ¿está?
7: Yo lo que creo que fueron a buscar, ya esto lo hemos hablado, fueron a buscar un 5 de recambio de Kirill, porque Kirill, a ver, en principio, ahora con este atraso de la liga, capaz que puede llegar en una mejor condición. Entonces creo que fueron a buscar Madrigal como un recambio de él, y ayer creo que le dieron más minutos para verlo un poco más en cancha y testearlo un poco más. Yo no quiero ser tan terminante como vos, pero no por ser liviano, sino porque creo que tiene 21 años, que
6: este
7: claro,
6: momento,
7: claro, que o sea, es muy joven la verdad, mostró poco, se lo vio débil, como decís vos, Dawson, si no pudo proteger el aro. Y veremos si en estos días, ¿no?, de acá al 19, puede tener una prestación mayor para Malvin en el rol que el equipo lo va a usar. Martín, sabemos que es temporal.
6: Claro, yo entiendo lo que vos decís. Si fuera sub-23, le costaría entrar. Si fuera sub-23,
7: sí, claro.
6: Todavía le faltaría mucho. Y ahí, yo un sub-23 de 2-11.
7: Claro, por supuesto.
6: Sí. Hago cualquier inversión.
7: Por supuesto, tendría que estar la selección.
6: Y entendería cualquier inversión. Ahora, esto no es una inversión. Porque esto es traerlo.
7: Es temporal porque vos no te lo vas a quedar acá. Marino le va a hacer un contrato de 4 años a Madrigal para que después en algún momento sea un jugador de Malvin.
6: Yo te digo, y hemos visto varios extranjeros. Para mí, esto de los últimos años ha sido de lo más pobre que yo vi en cuanto a extranjeros. Porque en su momento, te estoy hablando hace 15, 20 años, vos te podías comer un chasco de un extranjero. Porque te lo podía vender.
7: Veías un video corto.
6: Números estaban inflados.
7: Sí.
6: Hemos visto varios chascos.
7: No, por supuesto.
6: No me olvido nunca más uno que trajo Aguada, que creo que, no sé si vos te acordás, era un surfer. De Aguada, los hinchas de Aguada se tienen que acordar. El muchacho bajó de Bermudita.
7: ¿De qué año? Pero más o menos.
6: ¿Qué debe haber sido? 2014.
7: Ah, para ese lado.
6: O más, si no fue
7: 2014. Bueno, hemos visto. Pero este era...
6: Aparte, creo que fue un partido, jugó un partido y lo cortaron. Era realmente impresentable. Ese era impresentable al grado de... Lo vieron, no sé si llegó a jugar.
7: Sí. Yo lo que creo acá es que... A ver, Malvin fue por un jugador que sé que lo tenía muy a mano, que el costo... Yo entiendo lo que vos decís de la parte de logística y eso, que lo iba a tener totalmente a mano. Y dijeron, bueno, vamos a tener un recambio de Guayama. Porque Malvin iba a arrancar con 2 extranjeros. Vos tenías la información, yo tenía la información, que iban a arrancar con 2 extranjeros. Aparece la opción de Madrigal y, bueno, lo tienen como un jugador de recambio. Creo que lo importante para Malvin en este tiempo, yo lo que veo que Malvin cada año tiene un poco menos de equipo. Cada año tiene un poco menos. El tema es que después, obviamente, por el entrenador y porque después el equipo termina funcionando con mejores partidos, peores partidos, el equipo termina haciendo buenas campañas. Eso, esa parte. A mí lo de Malvin este año me da una incógnita muy grande de realmente el equipo. Como me pasaba el año pasado. El tema que apareció Cruz y Remy Abel, que en los primeros juegos lo salvaron totalmente a Malvin y le hicieron ganar.
6: A mí Hanna me gustó.
7: Claro, Hanna está bien.
6: Aska es comprobado.
7: Y Aska es comprobado. Pero es un extranjero menos, ¿no? Y después vos tenés que ir viendo el resto de los jugadores uruguayos cómo pueden adaptarse al rol que va a necesitar el equipo. Malvin va a competir, Malvin va a ser un equipo que defensivamente va a estar bien. Tiene un jugador como Aska que para mí no lo veo hoy 100%. Como se entiende, hoy no lo veo, el Aska que le conocemos, hasta lo vi un poco más pesado y todo, pero sabemos que es un jugador que tiene calidad y tiene puntos. Y Malvin, obviamente, que va a competir.
6: Mira, hoy lo hablamos.
7: Yo creo que a Malvin lo que le me parece que, como a muchos equipos, no estamos viendo una versión que se pueda acercar a un inicio de temporada. Creo que hoy a varios equipos le pasan. A ver, para que quede claro, por más que el partido después terminó siendo parejo y todo, porque fue un partido amistoso y porque hay rotaciones que no son reales en estos amistosos, pero a Maccabi lo vi más pronto.
6: Sí.
7: Yo a Maccabi lo vi más pronto para arrancar. Después la temporada es larga. Estamos hablando de ahora, de empezar ahora. Sí. De empezar ahora.
6: Yo
7: a Maccabi ya lo vi más pronto, con los extranjeros, con el equipo definido.
6: Coincido, a ver, yo de lo que vi, a Peñarol lo vi pronto, a Maccabi lo vi pronto. Aguada no lo vi pronto, a Unión no lo vi pronto, más allá del partidazo que lo hizo Aguada, pero
7: bueno, yo vi Gómez y Urunday, y por más que tuvieron la misma preparación más o menos entre los extranjeros, por más que Gómez tuvo dificultades también con los extranjeros en el armado, porque tuvo que cambiar 2 sobre la marcha, yo el otro día lo vi a Gómez como un equipo que ya estaba para alargar. Vos lo veías a Gómez y Urunday, lo veo que le faltan 15 días. Y a Urunday le faltan 15 días para empezar. Primero porque tiene un americano menos, un extranjero menos, porque Kadin Alem estaba fuera por una contractura, porque Chidom, el otro que había jugado en México, en el calor de Cancún. Equipo ese, ¿eh? El calor de Cancún. 12 puntos promedio había tenido ahí, o sea que claramente es un jugador que tiene su calidad, y el otro ya lo vimos, y tuvo algunos momentos de calidad, pero realmente muy poco.
6: Se llama el calor de Cancún. Acá se podría llamar la humedad de
7: Montevideo. Claro, algo de eso.
6: La humedad de Montevideo.
7: Y bueno, y sí, claro, sí. No, no, pero está bien. Y después estaba Patcher, que es el extranjero. Creo que se dice Patcher, porque se escribe Patcher. Yo digo Patcher, no sé si es Patcher o qué. Bueno, yo le digo Patcher. Este, y es más de rol, tiene experiencia, 34 años. Pero sabemos que Urunday Universitario es un equipo de muchas reglas, que el año pasado estuvo muy bien preparado, pero yo lo vi el otro día y te das cuenta que le falta tiempo de entrenamiento, ¿no?
6: Sí, bueno, a ver, estoy de acuerdo con gran parte de lo que manejás. Yo hoy lo hablaba con hincha de Malvin. El año pasado a mí me costaba no decir que Malvin iba a estar entre los seis, a pesar de la quita de puntos, sí. Más allá de la bandera que llevé. Yo veía un equipo que desde el arranque de la temporada lo vi siempre bien, ¿tá? Y la preparación no fue buena. Malvin habitualmente no hace buenas preparaciones. Eso sería un tema, no sé, porque López no toma los partidos amistosos, quizá como lo vimos el día anterior con Peñarol y Biboá. O como lo vimos en Unión contra Agua López, a ver, ayer cerró con cinco pibes.
7: Sí, partido, sí, sí, sí.
6: Pero así han sido un poco los amistosos de López. De todas formas, este año yo veo que la vara subió en algunos equipos,
7: sí,
6: que el año pasado estaban en el límite, y para Malvin bajó. Entonces, por eso es que hoy me cuesta encontrarle un lugar entre los seis. Hoy. Todavía falta más de una semana para el arranque de la competencia.
7: No solo eso, sino hay que verlo jugar también. Hay que ver jugar a los equipos.
6: Aguada arranca menos dos, no, para mí es competencia, pero arranca menos dos igual. Vos en algún momento tenés que pasar eso, ¿no?
7: Aguada a mí me da una incertidumbre muy grande, porque en cierta parte es un cuadro nuevo y en cierta parte tiene ya, primero, el sí, entrenador, por más que su primera experiencia desde el vamos, bueno, está totalmente metido en el club y sabe lo que es el mundo Aguada. Totalmente. Lo de Vidal, supuestamente hay una lesión ahí en el medio. Esto también, le decimos, no lo mencionamos, pero...
6: Sí, sí,
7: lo dijiste,
6: Vidal y Espinosa.
7: Vidal y Espinosa. Le sirve también a Aguada un poco para armar un poco el equipo. Lo vimos a Treadwell, a Demetrius Treadwell, que no estaba en una condición para arrancar un torneo. Estaba lejísimo. En aquel partido contra Unión Atlética, Yamil recién había llegado, así que no se puede contar mucho. Y también, no me voy a agarrar de un partido. Uno ve las características de los extranjeros, ve más o menos el objetivo del equipo. A mí Aguada me da incertidumbre, porque realmente no sé bien lo que puede pasar con Aguada. Sí,
6: yo lo defino, a mí me da expectativa.
7: Expectativa, sí. Me parece un equipo súper interesante como para ver, porque si está Jamil Wilson, ya obviamente se paga sola la entrada. Si está Davanta Thomas, se paga solamente la entrada. Y después, obviamente, ver toda esa estructura. Pero va a ser, para mí, dificultoso para Aguada este arranque de torneo.
6: Sí.
7: Y más si no tiene a Vidal en óptimas condiciones, si es lo que se menciona. Hay que ver Espinosa cómo está, porque vendría a ser su base de recambio, que tampoco jugó en el partido amistoso. Por eso digo, creo que ahora, esto que se extienda hasta el 19, hoy estamos a 8, bueno, tienen 11 días más como para poder entrenar.
6: Igual, y antes de la pausa, después hablamos y capaz que podemos ir colocando también algunos sectores de equipos, pero antes de la pausa, nosotros históricamente, cuando competíamos a nivel internacional, teníamos una ventaja sobre el resto, sobre todo sobre Brasil, y era que nuestra competencia arrancaba antes de la competencia internacional, y eso muchas veces provocaba que los equipos uruguayos por lo menos llegaran con cierto rodaje. Ahora, Nacional va a ir a competir contra equipos de Argentina, que ya comenzaron la temporada, de Brasil, que ya comenzaron con los estaduales. Entonces, todo eso, después, cuando vamos a arrancar a jugar y a competir a nivel internacional, capaz que te terminas jugando en contra.
7: Sí, sí.
6: Porque Nacional, bueno, venía con otro tipo de preparación. El último partido amistoso le metió 122
7: a Unión Atlética.
6: Es un modelo diferente en cuanto al juego, pero Defensor Sporting ha tenido muchos cambios, tiene algunos lesionados, y no sé, Defensor Sporting jugando con un solo partido previo al arranque de la Liga Sudamericana, ¿cómo le va a ir? Digo, sí, porque sí, sí, hay veces que tenemos que cuidar ese tipo de cosas. No iba a hacer nada, porque Nacional iba a arrancar.
7: Claro, Nacional iba a arrancar, Nacional ya viajó, además.
6: Exacto,
7: Nacional debuta mañana con regatas.
6: Ya está en Loja.
7: Sí, por eso,
6: Nacional,
7: por eso.
6: Ya está en Loja, mañana 19:10. Pero bueno, son cuestiones que por lo menos hay que tener en cuenta con el tema de las ligas continentales, que tengo un dato. Y es que el año que viene las dos ligas podrían cambiar su formato. Tanto la Liga Sudamericana como
7: la Champions. Bueno.
6: Pueden cambiar el formato. No sé cómo sería el formato, pero pueden cambiar. El tema de las tres ventanas en la Champions es complicado. No somos Europa. Se están dando cuenta que no somos Europa.
7: El sistema es más real, el sistema de la Sudamericana. Es como más real decir, bueno, jugamos un grupo de cosas, después cuarto de final y ya está, hay un Final Four. Es más real que las tres ventanas separadas Acá en América.
6: ¿Sabes lo que pasa?
7: Por más que es verdad que te tocan los de acá, Argentina, Brasil, o sea.
6: Pero ¿sabes lo que ha pasado últimamente? Que vos llegás a la tercera ventana muchas veces con todo el pescado vendido.
7: Sí, sí, a veces pasa, sí,
6: o sea,
7: claro,
6: que,
7: lógico.
6: Que terminás, o tienen que viajar dos equipos y es un gasto.
7: Se hace una temporada larga en ese sentido, la Champions. Por eso me parece que es más real para lo que es Sudamérica. ¿Cómo es el formato de la Liga Sudamericana que el de la Champions?
6: Sí, con cuentas claras a la hora de seleccionar las sedes también, ¿no?
7: Bueno, claro, lógico. Sí, sí, sí.
6: No, lógico.
7: No, sí, sí.
6: Van a jugar a Loja ahora, ¿no?
7: Van a Loja.
6: No se puede jugar un Final Four en Paysandú, pero pues se puede jugar una Liga Sudamericana en Loja. Cosas que pasan, ¿no? Pausa y volvemos con Puro Básquetbol.
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0: en Puro Básquetbol. Bueno, ¿tiene alguna consulta por ahí, Friedman?
1: Me preguntan acá de la BCL.
0: Hoy pueden escribir si quieren.
1: Sí, claro. Respondemos todo y al 091-890-890. Sabemos que no tenemos básquet hasta el 19, por lo menos de la Liga Uruguaya. Sabemos que Nacional empieza. Me preguntan por la BCL de Peñarol. Dice, no hay confirmadas las ventanas de BCL. Pensamos ir a Ferro. Abrazo, nos escribe Maxi. Así que, bueno, no están confirmadas todavía, ¿no? Las fechas.
0: Las fechas, algunas sí, otras no, pero no sé cuándo viajaría a Argentina, ¿no?
1: Sí, sí.
0: Por ejemplo, yo tengo que la primera ventana de Biguá es en Paysandú, porque eso lo había hablado con gente de Biguá, pero ahora voy a averiguar a ver si están establecidas ya también las otras ventanas. Sé que la primera de Biguá era en Paysandú.
1: Bien, por suerte... Se acordaron de decir que Nacional está en el extranjero. Si fuera Peñarol, hubiera sido título de arranque. Leandro no habla, Ponce habla siempre. Sin embargo, reverencian a Peñarol. Nos escribe acá Graciela. Un saludo a Graciela del otro lado.
0: Hola, Graciela. Trajimos a Ponce justamente para hablar de la Liga Sudamericana.
1: Hablamos. Y aparte, si siempre habla Ponce, porque hablamos de Nacional.
0: Hace tres días vino Ponce. No es que vino hace dos meses.
1: Saludo a Graciela.
0: Es más, cada vez que viene Ponce nos putean porque viene Ponce. Claro. Otra vez más, Álvaro Ponce. No sé, pero sí. Aparte, Álvaro... Venir a piso es una vez por temporada.
1: Sí, una vez por temporada y la verdad que sale bastante al aire con nosotros.
0: Por suerte.
1: Marín está esperando a Bruno. No, Bruno no es una posibilidad para ahora. A Matu que expone acá en el Sport 890, ok. Es la última temporada, sí, es la última temporada en Europa. No, a ver, arregló por un año. No sé si es la última temporada de Bruno en Europa.
0: No, para mí no va a ser.
1: Tal vez sí, tal vez no. Bruno sí. Arregló un año solo de contrato, que es esta temporada. El otro iba a jugar y la verdad que se lo vio muy bien en el equipo de Tenerife, con entrenador nuevo. Precisamente contra Vidorreta. Justo jugaron contra Vidorreta, que están en el otro equipo.
0: ¿A quién está por ahí? Porque lo voy a mandar a Germán. Yo dónde lo tengo. Ayer lo vi en 200 lados diferentes. El partido de San Pablo Burgos. La salida de los griegos. ¿No lo viste?
1: Lo vi, sí, en las redes.
0: Claro.
1: Sí, no, es tremendo.
0: Porque aparte jugó Taguada.
1: Sí, pues jugó Taguada, fue tremendo. Sí, es una locura.
0: Es
1: ayer lo dije, ¿no? Grecia y Turquía, o sea, el básquetbol se vino de una manera muy intensa. ¿Uruguay puede clasificar al Mundial en el partido contra Puerto Rico el 29 de noviembre? Preguntan, ¿qué resultados se tienen que dar para que eso pase?
0: Bueno, poder puede, sí.
1: Sí. Un saludo.
0: Lo que pasa es que, pará que estaba mandándole el video a Germán, a Sodano, pará. Poder puede.
1: Sí.
0: Lo primero, Uruguay hoy está tres puntos arriba
1: de Bahamas.
0: De Bahamas. Y quedan cuatro
1: por jugar.
0: O sea, Uruguay en Montevideo no va a clasificar el Mundial.
1: No, yo seguro que no. Contra Canadá seguro que no.
0: Por ejemplo, nosotros podemos clasificar en la alternativa de que Bahamas pierda los dos partidos y Puerto Rico no gane solo nosotros. Y nosotros perdiendo los dos partidos entramos. Porque ahí vamos a quedar tres puntos arriba de Bahamas y de Puerto Rico con tres partidos por jugar. O sea, eso es una alternativa aún no ganando. La otra alternativa es que nosotros le ganemos a Puerto Rico. Bueno, si ganamos los dos partidos estamos adentro. En ese panorama, sin depender de absolutamente nadie, si le ganamos a Canadá y a Puerto Rico estamos adentro. Si le ganamos solo a Canadá, ¿sí? Solo a Canadá y Bahamas no gana uno de sus dos partidos, estamos adentro con Puerto Rico. O sea, son muchas las situaciones que se pueden dar para que clasifiquemos. Creo que lo más concreto en lo deportivo sería intentar ir a robar el punto en Puerto Rico. Pero quiero ver con qué viene Canadá.
1: Sí.
0: Canadá a lo largo de toda la eliminatoria ha sufrido algunos partidos cuando no fue ni con el plantel A, B, C y creo que fue con el D. Igual ganó.
1: Sí.
0: Pero bueno,
1: ganó.
0: Igual ganó porque está invicto.
1: Claro.
0: Pero la realidad es que también... Hacer a los muchachos venir desde el otro extremo del continente a jugar un partido cuando ya están clasificados, hay que ver quiénes vienen.
1: Sí, cómo vienen y cómo y con qué, claro.
0: Hay que ver quiénes vienen. Eso... Yo no termino de resignar el punto de Canadá. No, para nada.
1: Yo tampoco, por más que tiene jugadores que son fuertes, son buenos, es un equipo por lo general serio, o sea, ya está clasificado, es verdad, pero tenemos que ver después el contexto, el entorno, cómo vienen ellos y cómo estamos nosotros también, ¿no? Falta todavía para jugar. Falta, esperemos que esté todo bien, que estén todos los jugadores disponibles, el momento de cada uno, por más que la selección, la verdad que los jugadores cuando han venido han jugado bien y se han potenciado y han tenido buenos rendimientos, pero bueno, pero falta todavía, falta hasta el 26 de noviembre.
0: Hoy viendo un poco, bueno, Bruno sigue jugando, siguiendo Charrúa del Aro.
1: Charrúa del Aro, claro, sí, que nos tira toda la información, claro.
0: Está jugando Iglesias, Sí. Está jugando, más allá de que es la tercera división de España, está jugando. Está jugando Taguada.
1: Sí, sí, sí.
0: Esto de ayer fue en Israel, no sé si yo dije...
1: Grecia,
0: ¿no?
1: Dijiste.
0: Fue en Israel. Está jugando también Joaquín Taguada.
1: Bueno, Joaquín está, Rodríguez.
0: Joaquín Rodríguez Joaquín está jugando. Rodríguez. Y está siendo importante Joaquín Rodríguez. Sí. Digo, en esto de lo que se nos viene. Ahora hay que ver los del nivel local. La mayoría son los que tienen que jugar acá a nivel local.
1: Y de cómo llegan. Pero bueno. Por suerte, y esto lo de verdad lo digo, por suerte el Peñarol tiene que jugar BCL y no Liga Sudamericana, sino sería ya como apretar mucho a esos jugadores, que son cinco además. ¿No? Me parece que Peñarol tenga recién la BCL allá por diciembre, por lo menos para esta ventana no sirve. Después vamos a tener la otra de febrero, que y ahí
0: ojalá
1: va a haber una complicación.
0: Dentro. Ojalá que ya tengamos clasificado.
1: Claro, por eso. Para esta me parece que, bueno, por lo menos Peñarol va a tener... Puede regularse Peñarol el torneo local. Yo lo que decía el otro día, Peñarol no arranca con la mochila que arrancó el año anterior, Peñarol no tiene que ir a ganar cada partido, Peñarol no tiene, o sea, después sí, vos tenés que jugar y todos los partidos van a jugar para ganar. No estoy diciendo eso. Pero no van a entrar con la presión que entraron el año pasado, que la verdad que tienen que ir a jugar ya el primer clásico al parque. Por más que es verdad que Nacional llegó muy disminuido a ese partido, con jugadores sobre la marcha y Peñarol le ganó por 30. Peñarol este año tiene otro colchón, el equipo es el mismo cuerpo técnico, vienen a salir campeones, no tienen que apretar nada, no tienen que apurar a nadie, ¿se entiende?
0: Sí.
1: No tienen que apurar. Bueno, tenemos que jugar, pues jugamos con Nacional y con Aguada y venimos de arrastre y el partido tenemos ganado, porque si no, no. Peñarol tiene para hacer un torneo tranquilo hasta llegar a la Champions.
0: Es que, a ver, la gente de Peñarol es muy difícil porque vos tenés en la fecha 5 el clásico y en la fecha 5 el clásico y en la fecha 6 jugás con Aguada. O sea, porque ese es el calendario de Peñarol. El tema es que el hincha de Peñarol tiene que saber que la temporada de Peñarol es muy larga, pero muy larga de verdad.
1: Es larga, sí,
0: o sea,
1: sí, sí, sí.
0: Y para los jugadores de Peñarol va a ser una temporada muy larga. Entonces, Leandro va a tener que graduar muy bien los minutos. Porque acá la idea es llegar lo mejor posible al desenlace de la temporada. Es más, si me apurás, lo más importante que tiene Peñarol... Lo primero es la Champions.
1: La BCL.
0: Es meterse en el próximo grupo de Champions e intentar quedar con el número uno para tener ventaja de localidad en cuarto final.
1: El clásico pesa igual, ¿eh?
0: Está, pero son cuatro partidos en el año.
1: Sí, o sea, pero...
0: Para mí la UA también pesa.
1: Sí, yo entiendo que sí.
0: Y más que son consecutivos.
1: Sí, yo creo que sí, pero me parece que los clásicos pesan siempre. O sea, Peñarol, obviamente, repito, tiene la espalda como para no... Tener que ir a tope y a fondo y al límite. Claro, a tope y al límite en cada partido. Al tope y al límite en cada partido, no. Pueden regularlo, como decís vos, porque capaz que hablas con gente de Peñarol, te van a decir, no sé, la Liga Uruguay. Yo sé que ganar en el torneo local, Peñarol lo puede ganar igual hasta regulando. Sobre todo en las primeras fechas, donde vos no tenés que ir tan a fondo. O sea, el equipo va a entrar duro. Yo estoy de acuerdo contigo, yo a Peñarol ya lo veo como pronto para jugar. Yo a Peñarol lo veo pronto para jugar, independientemente de los extranjeros, que por más que Joca ya lo quiera cortar.
0: Ya están afuera los dos.
1: Sí, sí.
0: Aunque no está Joca, vamos a decir,
1: claro,
0: están afuera los dos.
1: Joca que ya cortó a los dos. Pero después hay que ver. Yo lo que sí digo es que para mí no son los dos extranjeros que tienen las características del Peñarol 2025-2026.
0: Para mí el único que sí, puede adaptarse es Perry. Yo a Capos no lo veo terminando el año en Peñarol.
1: Sí, Perry por su talento individual.
0: Por eso.
1: Y porque sabe jugar.
0: En algún momento te puede solucionar algo.
1: Sí, no, y sabe jugar y puede anotar. Eso seguro. Y
0: era un problema que por momentos tenía Peñarol el año pasado.
1: En el establecido, capaz. En el establecido.
0: Era el problema más grande que tenía Peñarol.
1: Sí, después lo fue solucionando. Obviamente vino Norris Cole, después, bueno, Joaquín en el final y todo.
0: Pero de otro lado, lo solucionó
1: sí, de otro lado. Sí, sí. Pero bueno, a mí me parece que al ser una temporada larga para Peñarol, lo va a tener que ir regulando. Después va a ver el plantel como lo tiene armado. Las ventanas también, porque hay que ver Peñarol cuando vayan a la ventana, los jugadores lo va a perder 10-12 días. Y sobre todo la de febrero. Ahí la de febrero, creo que hay esa, porque esa hay que ver primero. Uruguay cómo llega.
0: Leandro es el más hincha de que Uruguay esté clasificado.
1: Claro, que liquide rápido ahora.
0: Que no viaje nadie, ¿no?
1: Claro, que no viaje nadie. ¿Cómo llegan a esa parte del torneo? Porque ahí sí, ya vamos a estar en otro momento de la temporada, con mucha más sobrecarga, con la Champions en el medio, con ya un par de ventanas en el medio jugadas, o las
0: es
1: tres.
0: Esa ventana de febrero es previa a la última ventana de Champions.
1: A la última ventana de Champions cuando vos ya jugaste dos. Entonces, a ver... Peñarol va a ir a Argentina y va a ir a Brasil. Tampoco tiene que ir a lugares lejanos. Y tiene una chance para mí muy grande Peñarol de ganar esta BCL. Tiene una chance muy grande. Si vos ves la conformación de los equipos que la juegan, ya desde el arranque no está Boca, no está Flamengo. El campeón y Flamengo no están.
0: Sí.
1: Ya desde el arranque.
0: Sí.
1: Desde el arranque.
0: Sí, y el equipo más fuerte de Brasil, que fue Franca, perdió gran parte de su potencial.
1: De su equipo.
0: Lo hablaba Álvaro,
1: sí,
0: ¿no?
1: Sí, sí, sí.
0: Ponce, que perdió por lo menos las principales figuras. Digo, sí, los equipos argentinos no son de lo más fuerte. Ferro juega muy bien el básquet, pero no es un equipo, no es Boca.
1: Ferro juega muy bien el básquet y mucho el colectivo, sin tanto nombre rutilante. Pero van desde el colectivo a lo conceptual, un equipo muy joven que tiene mucha intensidad, no tiene los nombres de Boca, ¿no?
0: Eso hoy es 10, ¿no? No, hoy es 8. El 10 jugamos contra Ferro nosotros.
1: Ahí te cuento. ¿Instituto?
0: Sí.
1: Sí.
0: Pero bueno.
1: Está Kimsa, ¿no?
0: Está Kimsa.
1: Está Kimsa, que lo vi.
0: Sí, sí.
1: Lo vi los dos partidos. Lo vi al Hueso Martínez. Arrancó muy bien.
0: El Hueso
1: primer,
0: sí.
1: Sí, el otro día habló con nosotros en Código Naranja. Terminó con 17 puntos el primer partido. Uh-huh. Se sintió muy cómodo. Jugó 19 minutos. El segundo partido anotó 7. Contra Atenas, que tuvo un partido durísimo, que lo ganaron al final, le levantaron 16 puntos, o sea, 16 puntos arriba Atenas, jugando de visitante, o sea, sí, jugando en Santiago del Estero. Y el Hueso, la verdad que se lo ve bien, terminó con 7 puntos, el segundo tiempo jugó mejor para hacer los dos primeros partidos de él, pero tiene buen equipo.
0: Sí,
1: tiene buen equipo Kimsa.
0: Aparte, Atenas se armó también.
1: Atenas cambió, ¿eh? Atenas era un equipazo.
0: Lo que pasa es que Atenas bajó.
1: Había bajado, compraron la plaza.
0: Compró la plaza.
1: Ah, pero fueron fuertes ahora.
0: Sí, sí,
1: Franco
0: sí.
1: Balbi,
0: sí,
1: tiene.
0: No sé si no está más fuerte ahora Atenas que Instituto, porque Instituto fue bajando.
1: Sí, sí,
0: tiene un gran entrenador Instituto, pero.
1: Por lo menos en nombres.
0: Se equipararon. Capaz que no ganan este año algún partido.
1: No estaba diciendo Badel, Instituto no.
0: ¿Eh?
1: Instituto estaba él, no.
0: No. Después del 0-8, que cree que.
1: Claro.
0: Pero no. Pero capaz que este año, por lo menos, un clásico nos pueden. Ahora vamos con lo de los papelitos, pero capaz que este año un clásico capaz que le permitimos ganar.
1: Bien.
0: Porque la verdad que es aburrido.
1: Bueno, pero este año
0: yo no clásicos,
1: cubría tanto para arriba este año. Lo vi jugar a Atenas el otro día con Franco Val y todo, tienen un equipazo. Pero
0: vos sabés que es una paternidad. Ahora,
1: sí.
0: Para primero vamos a hablar,
1: sí, claro,
0: hablando de básquetbol internacional, vamos a ver lo que pasó ayer en Israel. Mirá, fíjate. Si acá Joca se calentaba por los papelitos de Sayago, imagínate,
1: sí,
0: lo que
1: claro
0: hubiese hecho acá. No, mirá
1: no,
0: lo que
1: no,
0: se
1: no, es brutal, es tremendo.
0: Pelota al aire.
1: Coordinados, además,
0: no, pero,
1: coordinados. La coordinación.
0: Para aplaudir, para
1: sí,
0: aplaudir.
1: Sí, sí.
0: ¿Sabe cuánto tiempo no demoraron en reanudar el partido?
1: ¿Cuánto?
0: 20 minutos.
1: Y sí.
0: Porque aparte no paraban de tirar papelitos. Pero la verdad es espectacular. Ahí está otra toma. Y todo coordinado. El momento del salto.
1: Pasame el video, porque yo la verdad te estaba hablando de otro video que era en Serbia, nada que ver.
0: Ah, no,
1: o,
0: no,
1: o sea,
0: no.
1: Yo pensé que cuando me dijiste eso, pensé que era una cosa en Serbia también, que fue imponente.
0: Pero este es este es el partido de ayer.
1: El Partizan, lo del Partizan fue una locura.
0: Ah,
1: pensé que me estabas hablando de eso, ¿no? Claro.
0: No, mirá lo que sí es.
1: Sí, no, es impresionante.
0: Es
1: la gente que lo está viendo en YouTube, eso es una locura.
0: Podríamos decir, no copien esto en sus casas, o sea, no lo copien en el básquetbol de acá, porque si no, no nos vamos mal en los partidos. Pero no, la verdad fue una locura, y ahí estaba Taguada también, porque fue el partido de San Pablo Burgos, que perdió San Pablo Burgos. Pero bueno, por ahí también una perlita a nivel internacional que sucedió ayer. Tenemos que hacer la segunda pausa. Después de la pausa le voy a hacer una consulta a Friedman.
1: Bueno, si una consulta.
0: No, pero le voy a preguntar al aire porque si no capaz que
1: no,
0: la piensa.
1: No, está bien.
0: Y perdemos ese momento por lo menos de sorpresa. Pausa y volvemos para el último bloque de Puro Básquetbol.
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0: Después te digo la verdad, o sea, yo lo veo muy parejo todo. No, no tengo un equipo que para mí pueda decir, bueno, este puede ser la revelación. Porque después, si Defensor Sporting, Maccabi, estoy hablando para mí lo que es el segundo bolsón nacional, ¿no? Terminan entre los seis primeros y Biwa, a mí no me sorprende. O sea, no es que diga, ¿qué campaña? ¿Entendés lo que te digo?
1: O sea,
0: para
1: vos ya
0: no...
1: tenés seis bien definidos que pueden estar entre los seis.
0: Para mí yo tengo bien seis definidos. Quiero ver qué va a pasar con Aguada. Quiero verlo jugar también en el arranque.
1: ¿Pero lo tenés que, en el límite Aguada que puede pelear entrar entre los seis?
0: No, yo creo que va a pelear. Creo que no va a ser fácil.
1: Para, entonces sería Peñarol, Nacional, Aguada, Defensor Sporting, Hebraica y Biwa.
0: Y Biwa. Para mí esos seis, en principio... son los equipos como que para mí tienen las posibilidades de entrar entre los seis. Sí. Y que no me sorprende y no digo, pa, qué campañón que hicieron porque entraron entre los seis. Es una campaña, obviamente, buena y de conseguir un objetivo, como le ha sido esquivo a Biwa. Sí. Igual le ha sido muy esquivo. Pero bueno, Biwa con esta conformación de equipo, calculo que tiene posibilidad de entrar entre los seis.
1: Igual
0: pero,
1: tu
0: pero,
1: único cambio de la temporada pasada esta sería que entre Biwa y Saiga Marín de los seis.
0: Claro.
1: Sí, sería sí, el único claro. cambio de la temporada pasada.
0: Claro, pero veo, veo. A Goes con más posibilidades de pelear entrar entre los seis. Sí. Lo veo. Por lo menos por lo que vi el otro día, por cómo está armado el equipo, va a ser un equipo peligroso, que me parece que va a ganar mucho de local, que tiene un equipo dinámico, con velocidad, con tiro de tres puntos. Lo veo, a diferencia del año pasado, que para mí yo no lo metía en la pelea, yo este año lo veo ahí. Lo veo ahí como en una frontera ahí de poder pelear.
1: ¿Lo ves que en la misma frontera que Malvin?
0: Sí, sí, sí, sí.
1: ¿Y a Unión?
0: Uno abajo.
1: Uno abajo. ¿Y Urunday?
0: Uno abajo.
1: O sea, a Unión y a Urunday los ves.
0: Lo veo nivelados.
1: Sí, yo veo, a ver, y esto con todo respeto, veo el descenso muy marcado hoy con dos equipos. Yo creo que para Atenas va a ser determinante la localía.
0: La localía de los extranjeros que vemos que se tienen que los extranjeros de Atenas tienen que ser decisivos.
1: Pero no solo la localía, sino cuidarse.
0: Sí, bueno.
1: O sea, la localía y cuidarse porque se tiene que hacer fuerte de local. Uh-huh. O sea, cuidar todo, ¿no? Porque yo creo que la fortaleza de Atenas va a ser jugar en el Bordele. Después, yo creo que... estoy muy cerca de lo que manejás. Quiero ver un poco más a Biwa. Me gustó lo que observé.
0: Quiero ver a Biwa porque en realidad cuando vos decís está Sims, está Cunningham, está todo, decís, bueno, armó un equipo. Pero bueno, pero después nos encontramos que Teo no jugó en toda la preparación. Matías, sabemos que va a tener otro proceso. Y mirá que los partidos iniciales a veces te van marcando. Sí, sí. Te van marcando
1: para los dos lados.
0: Para los dos lados y te condicionan. Por más que son dos ruedas, todo contra todo. Pero hay equipos que van a estar muy justo con los puntos. Sí. Entonces, si vos no tenés un buen arranque de temporada, bueno, ya te entras a condicionar. Por eso digo que esta semana le va a venir a todos para poner al equipo en orden, ¿no?
1: Yo a Goes no lo vi, o sea, no puedo hablar de lo que no observé. Y aparte, digo, me quedo un poco con lo que me han contado de Goes, más de lo que he observado. Yo creo que, a ver, por ejemplo, me llega una información. Unión Atlética quiere jugar los clásicos de local.
0: Sí.
1: No quiere ir a jugar al Palacio.
0: Para mí está bien.
1: O sea, entienden que de esa forma deportivamente se equiparan para a Malvin.
0: Sí, sí. Yo creo que están equiparados igual hoy.
1: Bueno, está bien. A eso iba.
0: Yo no veo hoy una diferencia entre Malvin y Atlética, te digo la verdad. Yo hoy no la veo. Tiene un jugador como Aska que no lo tiene Unión Atlética. Eso estamos de acuerdo. Si voy a algo individual, ¿no? Aska es un diferencial. Si Aska está bien, ¿no? Que no lo tiene Unión Atlética, en principio. Después, en las fichas nacionales, para mí están parejos.
1: A mí me gustó mucho Ride. Entiendo, o sea, lo que decís de Aska, me gustó mucho
0: Ride. Por eso, Ride está muy bien. Me gustó el movimiento de pie, el juego que tiene. Yo pensé que era menos dúctil, por lo que había visto en videos, y la verdad que se lo vio con utilidad. A ver, a mí la tripleta de extranjero Unión Atlética me gustó. Sí. ¿No? Los tres jugadores me gustaron. Sí, Marcus Toma.
1: Yo de Toma me quedo con lo que vi antes y no con lo que vi ahora.
0: Pero ya el otro día en el partido con Aguada, recién había llegado, agarró la pelota en el final, se la puso bajo el brazo y dijo: acá es la opción número uno. Para cerrar el partido soy yo. Y yo soy el líder de esto, de todo esto. El que agarra la pelota al final voy a ser yo. Pipe me gustó. Y Brett Reed, lo que le vi el otro día es que fue un primer partido y a mí me gustó. tiene que agarrarle el tono a la liga de la fricción, hasta dónde sí, hasta dónde
1: bueno,
0: no.
1: Se los, cargó de falta.
0: Los roscazos sí, los roscazos no, hasta dónde. Entonces,
1: bueno, pero este tipo de partido le sirve.
0: Le sirve, va a decir, bueno, hice dos. Pero aparte, me acuerdo, estábamos con Franco, hizo dos faltas en dos minutos.
1: Sí.
0: Salió por quinta. O sea, eso después, obviamente, lo tiene que ir midiendo y eso te lo va dando. A mí, el extranjero Unión me gustó. Me parece una buena elección. Me parece una buena elección de extranjeros. Después hay que verlos en cancha, hay que verlos jugar, pero me parece que están bien. Y yo hoy, la verdad, yo a Malvin hoy y a Unión Atlética lo veo nivelado.
1: Por eso. Para mí le puede ganar en cualquier cancha. Claro. Unión a Malvin le puede ganar. Pero, en Unión, en Malvin y en el Palacio.
0: Pero está bien, pero yo creo que Unión tiene que jugar de local.
1: A mí me encanta. Yo no quiero perder.
0: Lo entiendo.
1: No quiero perder
0: como
1: los clásicos con los hinchados.
0: Como para mí, Gómez tiene que ir a jugar a la cancha de Gómez. O sea, pero lo dije el año pasado.
1: Yo no quiero perder el clásico, los clásicos con los hinchados. No quiero perder esa batalla. No la quiero perder. O sea, así como no perdimos la batalla de jugar las finales con las dos hinchadas. Uh-huh. Y entiendo que de la única forma que se puedan jugar este tipo de partidos con las dos hinchadas es en un escenario neutral que es el Palacio Peñarol.
0: Sí. Claro.
1: Es de la única forma.
0: No, por supuesto. Pero yo creo que Unión está como en el derecho y dice, bueno, yo quiero jugar de local. Como
1: entiendo.
0: El año pasado Gómez también, en un momento lo hizo, le duró poco el ánimo, pero en realidad para mí Gómez, para mí lo digo, para

0: Hinchada, sí, en mi casa.
1: Me dijeron también que de Atenas y Aguada hay posibilidad de jugarlo en el Palacio los dos partidos.
0: Bueno, en su
1: no
0: momento,
1: sé si con las dos hinchadas o no, pero...
0: En su momento, si es en el Palacio, tiene que ser con las dos hinchadas. Debería ser
1: claro,
0: con las dos hinchadas.
1: Alguien me dijo el otro día, pero no
0: es sé más,
1: si está confirmado o no.
0: Yo lo catalogaría más de riesgo un Atenas-Aguada en el Palacio que un Aguada-Boys en el Palacio. Yo no sé cómo va a ser la policía.
1: Y bueno, no sé.
0: Pero bueno, la seguimos mañana, ¿le parece?
1: Por supuesto,
0: porque
1: claro.
0: ya se viene Quiero Fútbol.
1: Te queda, ¿no?
0: Sí, nos quedamos un ratito más. Joca viene para Quiero Fútbol.
1: Que hacen una extensión.
0: Joca viene, sí.
1: Claro.
0: Se ve que Joca puede almorzar, yo no puedo almorzar. O sea, yo almuerzo acá con Pirri y todo esto. ¿Qué se le va a hacer? Nos vamos mañana. Sodano tiene razón, y yo tenía razón, amigo Fernando en Pando. Se jugó en Grecia el partido, ¿no?
1: Sí, claro, sí.
0: Fue en Grecia.
1: Sí.
0: Yo estoy medio loco y estoy medio sonado, pero en este caso lo había visto bien.
1: Sí, sí.
0: Viene Jocas a meter presión. ¿Nos vamos?
1: Sí, nos vamos, claro.
0: Se viene Quiero Fútbol en la Deportiva.
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4: Es la hora 13:03 minutos.
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3: Es la hora 14, un minuto.
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1: Es la hora 16, 2 minutos.
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0: bienvenida. A más que deporte, fútbol, gracias fútbol. Gracias por todo lo que está sucediendo. Impresionante. Llamo tarde de comunicación telefónica con Gastón Jiménez que me dijo, hoy llamame que quiero participar del arranque, Pablo, cuando pueda ya llamarlo a Gastón y sacarlo al aire, que me dijo, quiero estar desde arranque, ¿no? Porque después usted habla todo usted y no me dejan nada para mí. Ahí, Gastón Jiménez. Bueno. Maravilloso todo lo que está pasando. Más allá de todo lo que sucede, yo voy a ir por dos lugares en el día de hoy, por lo menos en esta previa de análisis, después van a estar los distintos compañeros. Uno, tema, ¿se juega o no se juega el fin de semana? Le dije que el día martes, una vez finalizada la reunión de la Liga, pidió el Club Olímpico que se quedaran los delegados porque iban a hacer una pequeña asamblea, donde dejó planteado la asamblea del club, la van a tener en el día de hoy, junto con los neutrales, dejó planteado que llevan a su directiva la posibilidad de no jugar el fin de semana. Hay una movida que le arrancó el Club Olímpico para no jugar este fin de semana. Yo tengo acá el Boca Diurna, de qué es lo que va a votar cada uno de los clubes. Hoy hay 10 clubes que no quieren jugar y 9 que sí quieren jugar. Ahora, yo cuando le empiece a decir... Cada uno... No. Hay uno que se dio vuelta. Yo cuando les diga ahora, les voy a nombrar qué club quiere jugar y qué no, usted empieza a sacar sus conclusiones y todo tienen un interés atrás. Oh. Ahora, esto yo me voy a hacer responsable de lo que yo digo. Yo me hago responsable porque yo he dado la cara siempre y yo vengo todos los días a las 5 de la tarde y estoy acá. Yo, sinceramente, el planteo de Olímpico... que para reflexionar por lo malo del arbitraje, parar una semana, primero que nada no resuelve nada, porque no se va a jugar este fin de semana, y van a volver el otro, y los árbitros van a seguir siendo lo mismo, y los errores van a seguir estando, y van a ser hasta peor, porque el otro fin de semana va a estar Miranda, y los otros jueces no quieren que esté Miranda. Y yo no sé si van a actuar o no y van a actuar bien ese día cuando esté Miranda. Entonces, yo creo que va a ser hasta peor. Ahora, lo vuelvo a decir, no me hago responsable. Yo no le creo, Olímpico. Yo no le creo, Olímpico, que esto es por parar una semana para reflexionar por los temas arbitrales. Acá hay algo atrás. Acá hay algo atrás y acá es clarito, acá. O se van los chiquilines a Dolores el día viernes y el sábado no sabés si los tenés o querés practicar una semana más. O sea, es la realidad. Me parece que para mí hay que venir de frente. Hay una cantidad de clubes que no quieren jugar el sábado y porque hay mucha gente que se va el día viernes. Es más, si quisiera por el fútbol, tendrían que haber jugado el domingo porque es más probable que los jugadores se vayan el viernes a Dolores y que tengan el sábado para recuperarse y poder jugar el domingo. Ahora, si es por un tema de recaudación, sí está bien que se haya hecho el sábado, porque el domingo obviamente va a perder, porque mucha gente se va a la ciudad de Dolores. Pero, bueno, reitero eso, yo sinceramente no creo, esta movida la comenzó el conjunto de Olímpico. Y acá tengo lo que es el Boca Diurna. Ya está Gastón, cuando quiera que intervenga, ya, y a los compañeros también, cuando quieran que intervengan también. Acá tengo el Boca Diurna.
1: Va a ser diferente este prólogo.
2: Lo tengo por acá también, Joselo.
0: ¿Eh?
2: Lo tengo por acá a mano.
1: ¿Va a ser el prólogo diferente entonces? ¿Este es el prólogo?
0: Sí.
1: Continuamos, después le mete otro bocadillo y sí. Hablamos de vuelta.
0: Sí, sí.
1: Ah, bien, bien. Bueno,
0: somos muchos. Ahí tenemos.
1: Hoy tenemos un invitado especial a la derecha.
3: Sí, somos muchos. Sí.
0: Muy, pero muy.
1: a la derecha suya.
0: Póngalo acá que me estoy sorprendiendo. ¿Quién está, Carlos? ¿Quién es el señor que está ahí?
3: Mi nombre no, para que la gente lo conozca.
0: No me digas que Manuel Tapia Huire.
3: Para que la gente lo conozca.
2: Para que no me conocen.
0: Nunca había venido acá con este estudio nuevo.
2: No. Grabe el programa, pero no vengo más tampoco.
1: A usted le gusta cuando hay puterío, ¿verdad?
2: No, lejos de eso.
0: Pues, estaría
2: tengo
0: libre.
2: El Boca Diurna ahí,
0: estaría libre. Bueno, vamos al Boca Diurna.
2: Yo les tiro el nombre del cuadro sí. Y la opción que eligen.
0: Bueno,
2: y ustedes lo debaten.
0: Bien, dale.
2: Nacional no juega. No jugar.
0: Nacional, viene de perder un partido. Capaz que le sirve para calmar las aguas.

0: Mayoría, yo vi la de Boca Juniors, la mayoría que dicen no jugar son los que
1: perdieron.
0: La mayoría.
1: Viene de perder salvo un partido con una excepción. Roma. Tiene un problema en puerta que el colegio de árbitros pidió las cámaras del partido.
0: Seguro.
1: Es el problema. Puede haber una denuncia grave sobre varios jugadores de Nacional. Yo qué sé.
2: Le sirve bueno, parar una semana.
1: Se quedó sin técnico, pero, no está echado Rubito, o sea, lo pulsaron a Rubito.
0: Bien, no, yo no lo va a tener tampoco.
1: Bueno,
0: pero ahí no la pena.
3: Si hay una denuncia en proceso para los jugadores nacionales, lo que al Nacional le sirve es lo contrario, es jugar. Porque no están suspendidos todavía.
2: Ah, sí, claro.
3: Claro. Va a esperar una semana más, le cae la pena el martes y el fin de semana que viene no tienen los jugadores.
1: Bueno, pero bueno.
0: Yo tengo después otra.
1: Pero capaz que terminan antes y pueden jugar con Asensio.
0: Tengo otro agregado para la gente de la B, para todos los clubes. Bueno, tengo un agregado más.
1: Otro cuadro, a ver.
3: Peñarol no juega.
1: Peñarol no juega.
0: Es raro, viene de ganar.
1: No sé, capaz que la dirigencia de Peñarol, capaz que Gastón por
0: Gastón
1: ahí.
0: Gastón está por ahí ya, que está conectado, está sabe cerca, algo.
1: Está al lado de Ramón, Gastón. Y Ramón le da el ok, le dice algo.
0: Peñarol, creo
1: Peñarol
0: que tiene,
1: me llama la atención.
0: Tiene un lesionado importante.
1: Ah, bueno, bien, sí. O sea, bueno. siga.
0: A veces tiene Gastón a eso, ¿no?
1: Siga.
3: 11 corazones. Entiendo que primeramente dijo que no y después dijo que sí de jugar.
1: Y 11 corazones sí, porque 11 corazones.
0: Pensó.
1: 11 corazones va a jugar con Olímpico. Si le llega a ganar Olímpico, es difícil.
0: Ahí está el porqué.
1: Es difícil. Le llega a ganar Olímpico, queda 5 puntos.
0: Entonces, se da vuelta 11 corazones viendo de que Olímpico está desesperado para suspender. No, yo tengo que jugar.
1: Ahora,
0: ¿vos que se dio vuelta?
1: Ahora, sigue.
2: Bueno, cuando lleguemos a Olímpico lo digo, pero lo de Olímpico yo creo que es un partido importante contra 11 corazones, por lo que vos decís.
1: Pero es importante porque 11 corazones justo ganó la fecha anterior.
2: Bueno, perfecto. Y no está Coto Sores, que ha sido el jugador más regular. No estuvo esta fecha pasada, no está este fin de semana.
1: Entonces no es que Olímpico de buenito y justiciero dice vamos a parar el fútbol por el bien del fútbol y para que los árbitros reflexionen.
2: No sé, pero me imagino que todos los equipos...
1: Y se vayan 2 o 3 a la fiesta de Dolores.
2: No, pero por eso, pero aparte todos los equipos, obviamente antes de dar una respuesta sí o no, pienso que piensan primero en sus clubes.
1: ¿Cuántos piensan ustedes de integrante plantel de primera, más allá que tengan fútbol el sábado, se van igual el viernes a Dolores?
3: ¿Mayores de 30? ¿Jugadores mayores de 30?
1: No.
0: ¿Mayores de 30? ¿Tiene o no?
3: Ninguno.
1: No, yo digo.
0: Son
1: lo
0: promedio
1: de
0: 21, 18,
1: 19, 20.
0: 22 años.
3: 80%, 90.
2: Yo creo que no se va ninguno. Los gurisitos jóvenes son los únicos. Y te digo más, si vos sos inteligente, jugás el sábado, ahora te dan la chance. Toda la vida se jugó la fiesta de la primavera, porque toda la vida se jugó. Y antes jugábamos los domingos. Ahora, ahora te dan las chances. Que jugás el sábado, terminás de jugar a las 6 de la tarde, vas, te pegás un baño, tenés para disfrutar
1: pero
2: la fiesta tranquilamente.
1: Lo lindo de la fiesta de primavera es el viernes.
0: El viernes para los grises.
1: El viernes.
0: Hoy se ha puesto moderno.
1: El sábado y domingo para los viejos. El domingo para gente como yo, que voy con termo y mate a ver la carroza.
0: Pero las últimas horas hubo una manifestación licial para que se hicieran cargo de la fiesta, porque la organización dijo, no nos hacemos cargo por los grandes líos.
2: No se arma mal. El baile de color y la alegría no lo patrocinó.
1: Bueno, seguimos.
3: Juventud Soriano sí jugar, viene
1: y obvio. Viendo la camiseta.
2: No le sirve
1: la Juventud
2: parar.
1: No puede parar.
3: Bella Italia no jugar.
2: Y son todos chiquilines, lo de Bella Italia es su 18.
1: Y también, se le va la
0: base su 18.
3: Sí. La institución Atlética Sudamérica no jugar.
1: Y bueno, viene de un golpazo y se le va a parar.
3: Agurizado.
2: Se fueron fiesteros.
1: Capaz que vuelve, pero no sé en qué condiciones vuelve.
0: A ver. Ojo, la fiesta está a las 2:30 de la mañana.
2: Sí, imagínense qué condiciones puede volver.
0: Es hasta las 2:30 en la península, hasta las 2:30 de la mañana del sábado.
1: De las 8 de la península.
0: Las 8 de la noche, hasta las 2:30.
2: No, changa.
3: Roma optó por sí jugar.
1: Roma sí jugar.
0: Empató,
2: viene de empatar la Nacional.
1: Puntazo Nacional.
3: Los colores sí jugar.
1: Y viene de empatar la Independiente.
3: Bristol también sí jugar.
1: Sí, bueno, después Bristol, creo, después se dio vuelta. Ese me dijeron que es el que se dio vuelta, Bristol.
3: Bueno,
1: no.
0: No quiere jugar.
1: No, y ahí por eso son 10. Ahora, Bristol es el que se dio vuelta.
3: Bien.
1: Bristol que se dio vuelta.
3: Independiente no jugar.
1: Independiente no jugar, tiene millones de problemas internos.
3: Sí, exactamente. Racing sí jugar.
1: Sí, ya sé.
0: Sí. Venimos bien.
3: Ferrocarril Oeste no jugar. Barrio Nuevo tampoco no jugar y Olímpico no jugar, que es el que.
1: El que armó todo. Ahora, yo miro ahí. Y yo creo que, o sea, la mayoría no lo pensó el bien del fútbol, por el parate, por, para no. reflexionar una semana. Yo creo que todos empiezan a votar de acuerdo si te sirve o no te sirve.
3: Pero es que,
1: para el fútbol.
3: Que es así.
1: Pero entonces no está bien.
0: A un agregado, ¿anuncian lluvia para mañana todo el día?
1: Sí.
0: O sea que la Bella no va a jugar.
3: Lo va a salvar la lluvia de que no se juegue.
0: Y el sábado en la mañana se suspendió el espectáculo central del polideportivo, que ya lo dije ayer, que va a llover. Había un espectáculo musical, está suspendido.
1: Pero una cosa,
0: el sábado mañana llueve. O sea, la Bella no jugaría.
1: Pero una cosa que se suspenda por lluvia y otra cosa que se suspenda porque los clubes voten suspender.
0: Bueno, ¿y qué pasa?
2: Lo que pasa es que hay
1: cosas diferentes.
2: Yo, para mí, esta crea un precedente. Porque yo mañana, institución, fulanita y tal, vengo trastabillando, vengo mal, tengo un buen cuadro, me sirve el parate, voy en bache, cobró mal fulano, que los árbitros toda la vida se han equivocado,
1: sí.
2: Eso es así, sí. Pues cobró mal fulano, lo paramos una semana, a mí me sirve, recupero lesiones, recupero jugadores, sí, capaz que después.
1: Por eso.
2: O sea, esto crea un precedente.
1: Sí, bien, eso está.
3: Unión también dijo no jugar, Sandú dijo que sí, Túnel dijo que sí, Artigas dijo que sí, Asensio dijo que sí.
1: Muy bien, está bien. Asensio quiere terminar ya el campeonato. Sí. O sea, sí. Bien. Ese tema ahora después lo volvemos a debatir, así ya después presento. En el día de ayer, el día martes, había entrado el pase de Freddy Miranda. El día martes había entrado el pase de Freddy Miranda a la liga. En el día de ayer, yo estoy trabajando en otra cosa, estaba en el Masi Vasco, la verdad, en el Vasco Lugo un parate, pararon los jueces. Entonces había un partido Masi Vasco que estaba programado y fueron a buscar árbitros que no estuvieran agremiados y volvió Trujillo a dirigir básquetbol. ¿Qué hace? Muchísimo tiempo que no estaba y no estaba.
0: Se va a morir en una cancha.
1: Entonces hablando con Julio de Mada, dice, me acaban de confirmar que entró el pase, está verificado y ya podemos designarlo a Freddy Miranda el día sábado, ¿no? O sea, entró. Ahora, en el día de hoy, y esto es una... para mí esto es un escándalo. Nosotros hemos tenido una discusión dentro del grupo... donde hay algunos que tienen una visión totalmente diferente de la cosa, ¿da? Póngalo Renzo de vuelta. Esto me parece un escándalo. En el diario Crónica del día de hoy hay una entrevista que le hacen a César Arrue, uso corporal estérico y retorno, y habla. La foto no es Arrue, es Severo, por las dudas. Donde habla Arrue de algunas cosas. Y acá dice algo a Rubén que yo, sinceramente, yo nunca lo había escuchado de un presidente de una gremial. Y esto, no sé, esto para mí es de las peores cosas que he escuchado yo en mi vida.
0: No, yo sí lo he escuchado.
1: Bajá, Renzo.
0: Yo estuve en la Federación Uruguaya de Municipales.
1: Bueno,
0: lo he escuchado.
1: Ah,
0: pero en este nivel
1: bien, está, pero yo capaz que como
0: no. Menos que saca de Rubén.
1: Como no tengo gremial.
0: Y menos, y bueno,
1: acá dice. Yo sí. Salvo que me diga que se malinterpretó lo que dijo y que no fue textual lo que dice acá, que no creo que haga, porque la seriedad del diario, donde yo trabajé también durante muchos años, rechazo unánime a la reintegración de Freddy Miranda. Bajá un poquito más, por favor, Renzo. Acá dice, por otra parte, Arrue se refirió a la posible incorporación del árbitro Freddy Miranda al arbitraje local tras su paso por Fraivento. Al respecto, dejó en clara la posición de la gremial. Esto es lo que siente la gremial con Freddy Miranda. No es un tema personal, pero por un hecho puntual y grave que ocurrió hace unos 4 años. Arrue, ¿es grave que una persona se coma 2 obses? Entonces, ¿lo de Avilleira?
2: Bueno, pero yo iría...
1: Y que afectó la ética y la credibilidad del colectivo, los compañeros analizaron la situación y se resolvió en forma unánime no trabajar con él. Como referente acompaño la decisión del colectivo que represento, concluyó César Arrue, que el sábado Severo va a salir con Miranda, pero no arbitra Severo en el fútbol acá. Y después Sosa... Por ejemplo, ahora no está arbitrando, en el senior sí arbitra con Miranda, pero no en la Liga Departamental de Fútbol Soriano. Entonces, la verdad, lo del gremio, escandaloso, un disparate, totalmente recontra desubicada la palabra de César Arrue. Y esto me hago recontra cargo, como me hago siempre. Obviamente que no estoy solo, estoy más que bien acompañado. Muy, pero muy buenas tardes, Alberto. Pai Mermón Cabrera, más conocido como el profesor, ¡Tirabomba!
4: ¡Fatales!
0: ¡Ah! tenemos de todo, ¿para qué más? Vamos a saludar a todos los compañeros que están presentes. Voy a pasar por ahí. Vamos a saludar a todos los que nos están mirando y escuchando por las distintas canales y redes de todos lados. Y bueno, pasélo cortito. Uno que estuvo en el gremio conoce ahora.
2: ¿A usted estuvo en el gremio de fútbol?
0: No, no, pero a ver. Son unos nenes de pecho. Los del gremio del fútbol y del básquetbol son unos nenes de pecho. No tienen la más pálida idea. No han estudiado lo que es una formación gremial, ni mucho menos. Hablarán muy lindo, se expresarán muy lindo, pero le falta un poco de carpeta. Ahí no dividió. Yo para mí a eso le falta algo más. ¿Ah? Haber dicho, Freddy Miranda actuó de esta manera y esta manera hace 4 años atrás. ¿Ah? Ahí dejó entrever muchas cosas. ¿Ah? Lo hemos hecho nosotros los gremialistas. Que hay grupos que dicen, yo no quiero trabajar con José López Benavides porque a mí me robó. Tabur dice, me robó a mí José López Benavides. Me robó una botella de agua.
1: Usted lo dijo.
0: Entonces, no trabajamos con José López porque es un peligro que nos urte permanentemente mi caramelo, mi refuerzo y eso. Eso pasa en el ámbito gremial y existe. ¿Tá? A eso vamos. Ahora, pero lo que hace César Rubén deja de entrever muchas cosas. Sí. Se explicó el por qué no lo quieren. ¿Me explico? Él está bien
1: porque
0: diciendo.
1: Pasaron un hecho grave años atrás. Sí, se comió dos offsides. Le mandó un mensaje a un jugador de Independiente. Tener cuidado con el árbitro central, que es el yerno de un jugador de Grito.
4: ¿Me escuchan? Buenas tardes.
1: Sí, buenas tardes. Un poquito más de retorno, dame.
4: Buenas tardes, ¿ahora?
0: No, yo no lo escucho.
2: Yo muy bajo.
1: Hola, no sé si está saliendo al aire. Si está saliendo al aire, está bien. Sí, sí.
4: No sé si.
1: Ahora sí, dale.
4: Ahí si me pueden escuchar ahora.
1: Ah, el tema es que Emma no va a tener retorno.
2: No importa.
4: Está, yo,
2: de espectador.
4: Los estaba escuchando atentamente, obvio, como todos los días. A ver, yo creo que lo de Arrue viene. Lo de Miranda viene más por el mensaje que le mandó al jugador Independiente contra Bristol y no por la actuación que ha tenido. Si no, a ver, Arrue se comió un gol el año pasado con Peñarol, que le hacen un gol con la mano en Olímpico Peñarol y siguió arbitrando. La línea que estaba de frente a esa jugada siguió arbitrando. Ahora Villeira, con lo horroroso que pasó en el partido contra Bristol, va a seguir arbitrando. No creo que sea por rendimiento lo de Miranda, sino por lo que sucedió en aquel mensaje que se refería a Sosa.
0: ¿Cuál es el mensaje aparte de eso? ¿Es más grave? Llevan a Offi también.
4: Miranda lo acusaba a Sosa de algo.
2: Lo que pasa es que ahí dice que le hace perder la credibilidad al gremio y a los jueces, ¿verdad? Ahora, yo voy, no sé si usted recuerda, yo siempre lo repito porque la verdad que a mí me tocó en ese momento. No sé si ustedes recuerdan que el árbitro Severo, el partido que juega Sandú en la cancha de Unión, denuncia a un jugador, en este caso a Damián Maneiro, como quien había tirado el bidón. La justicia, que está mucho más preparada que los árbitros y el Tribunal de Penas de la Liga, determinó que el jugador no fue quien arrojó el bidón. Que fue otro jugador que incluso se hizo cargo el otro jugador. Yo me acuerdo haberlo llamado a Rube y haberle preguntado y me dijo que él creía en el compañero. Perfecto. Ahora yo voy. Si la justicia determinó quién era quien había tirado el bidón, el equivocado en este caso fue Severo, que se mantuvo siempre lo mismo. ¿Y eso no hace perder credibilidad a un gremio?
0: Pero hay muchas
2: porque
0: cosas,
2: me parece que un gremio, más allá de lo que dice Paimer, que tiene razón, yo para mí un gremio tiene que luchar por progresar y conseguir cosas para el gremio.
1: Ratón, vos estabas en la cancha, le pegaron una pedrada al juez de línea. Y Arrué no dice nada, y Arrué salta ahora que Miranda no, porque es grave. Hace
4: bueno, pero ¿por qué
1: atrás,
4: si le pegaron una pedrada al juez de línea no se suspendió el partido? Cuando pasó lo de la mandarina con Alderete, se suspendió el partido.
1: Sí.
0: Y ahora yo calculo que
4: y ahora le pegan una pedrada a un línea y no se suspende el partido.
1: Pero yo no sé si Alderete no le trabajó en la cabeza en ese momento, decir, aquella vez suspendí el partido, los líos que me trajo, no le puedo arbitrar nunca más en la vida, le puedo arbitrar a Sudamérica.
4: Entonces no está preparada para arbitrar, si pensamos así.
1: A ver, Gastón, acá en el fútbol debe ser el único lugar del mundo donde hay penas de por vida. O sea, de por vida Alderete no le puede arbitrar a Sudamérica. Pero no existe en ningún lado que haya una pena de por vida, solamente en el fútbol.
3: De Mercedes.
1: Sí. Bueno, está, sí, bueno, de Mercedes.
4: Sí. No, en la mejor liga.
1: Real, entonces capaz que le trabajó en la cabeza a no suspenderlo, pero bueno.
0: Sí, yo para mí le trabajó.
1: Para mí se equivocó al Derete.
0: Se equivocó
1: al Derete. No lo suspendió, estamos de acuerdo. Debió suspender el partido, el otro día no. Ahora, el gremio nos tiene que sacar un pequeño comunicado. Che, le pegó una pedrada, somos horribles. Porque somos horribles, nos comemos 11, mandamos cuadros, somos horribles, pero tampoco para que nos peguen.
0: Seguro, no. Es lo que decíamos del básquetbol con Aramburu, no merecemos que nos peguen. Ah, esto es deporte, es para divertirse, nos equivocamos, cada uno para su casa y ya está.
2: Aparte,
0: pero
2: ellos,
0: la más mala,
1: ahora la liga, la liga tendría que llamar a Rubén. Uy, tendría que llamar a Rubén. Más allá de que han pasado un montón de cosas, porque hay un tremendo amiguismo entre Marrero y Arrube, y es verdad, porque, o sea, sí, hay una excelente relación, que eso ha llevado a que no haya parate y que haya un montón de cosas y situaciones que se han resuelto a través de la liga, porque hay una afinidad entre este cuerpo neutral, más precisamente con Pablo Marrero y el presidente de gremio. Hoy los clubes tienen que llamar a Arrube. A ver, si nosotros votamos que Arrube, que
0: los
1: que,
0: 13 que votaron a Miranda, si nosotros, los 13 que votaron a Miranda.
1: Pero si los clubes tomamos la decisión de que Miranda sea juez de la liga, ¿y quién es usted para decir que no? ¿Pero quiénes son ustedes para decir que no?
0: Lo podés decir, pero no de esta forma.
3: Lo que pasa es que llega un momento que vos, como empleado, vos tenés que aceptar. Vos mañana traes a Pepito a relatar y me decís, Manuel, vos vas a ir a enchufar los cables o si no, no trabajes más.
0: Está bien, no trabajes más. Está bien, lo que va a hacer el gremio, supuestamente lo que iría a hacer el gremio, ¿eh?
1: Y ahora, a ver.
0: El gremio lo que tendría que hacer es, ahí está designado Miranda.
1: Trujillo lo designa el sábado a Miranda.
0: Bien.
1: Miranda están los dos cuadros, Miranda va a ir y capaz que no va lo otro y no se juega el partido.
2: ¿Cómo no?
0: El partido ahí se va a ser responsabilidad del gremio a ver cómo actúa, ¿eh? Ahí sí puede hacer, ¿por qué no?
2: No.
0: Vos sos libre, hermano, acá es un país libre, somos país libre. Que
1: Palmer, no, a ver, dame la explicación por qué Severo sale con Miranda off.
0: Ah, esa es otra.
1: Y en el fútbol local no arbitra con Miranda.
4: Bueno, ¿y por qué Sosa también? Que es
0: el más
4: lastimado. Estaban
1: Lo que pasa es que Sosa no está arbitrando ahora.
4: Está, pero hacen el señor también.
1: No está,
0: hacen el señor.
1: Sí, claro, hacen el señor.
0: Esa parte no entiendo.
2: Y Miranda también.
0: Me descontrola.
2: Hacen el señor.
4: Por eso, Sosa hacía con Miranda en el señor.
2: Y Pesoli hacen el señor también.
1: Pero ahora, ¿qué hace?
2: Y Jenny García hace el señor también.
1: El colegio lo nombra para el domingo a Miranda.
3: ¿Sabe qué es lo que pasa? Que
1: y se arriesga que no se juegue.
2: Yo creo que el gremio con esta determinación debe hablar con Severo ahora, que rechace a Offi, que no vaya con Miranda.
3: No. Ahí va.
2: Como gremio, protegemos todos.
3: Ahí estoy, iba.
0: ¿Vamos todos juntos? No.
3: El gremio comunicó a Offi de que ciertos árbitros no trabajan con Freddy Miranda.
2: No lo sé.
3: ¿Por qué?
2: Eso debería ser.
0: No es la primera vez, por lo que tengo entendido.
1: Ah, eso no lo sé.
3: Pero, porque Offi le va a decir, bueno, no trabajen ahí más.
2: No, obvio que Offi le va a decir eso.
3: Claro.
2: Pero por eso es lo que estamos determinando, que lo hacen con la liga de acá, porque son los árbitros de acá, y con Offi no lo hacen. Tendrían que hacerlo con todo.
0: Debería. Sería el lo económico, la diferencia que hay de Offi.
2: No, acá no
3: hay. Si yo me llevo mal,
2: yo lo que entiendo que no es por plata, es por ética. Es por ética lo que yo entiendo que pone en la carta, no es por plata.
3: Es por credibilidad.
2: Es por credibilidad.
3: Es por el ejemplo que, el mismo ejemplo
2: por honor.
3: Que vos estabas poniendo.
2: Es lo que pone ahí.
0: Bueno, parece un programa cómico esto.
3: Bienvenido, Freddy.
0: Es que a mí no me cierra esa parte.
1: Bienvenido, Freddy.
3: Bienvenido, claro.
1: Lo que generaste, Freddy, en pocos días.
3: Bienvenido. Y quizás potencia, porque obviamente que le dio.
2: Llegó con una gana a hablar barro, ¿no?
3: Escúcheme.
1: No entra
2: así nomás. Hace lo que quiere. Hace lo que quiere.
1: ¿Qué? ¿Hoy están pagando hoy acá? Porque
3: ojalá.
0: No, estamos en fecha, pero todavía no. Estamos en fecha, pero todavía no, Vicente.
1: Nunca en mi vida había tenido tanta gente acá adentro. Sigo con la presentación. ¿Tiene algo más usted? ¿Está con eso? Sigo con las presentaciones, muy pero muy buenas tardes, señor Jorge Emilio Farabelli, ¿cómo está?
2: Dijo Alvarito, muy buenas tardes, compañero, buenas tardes a la audiencia, ¿bien? Está precioso el programa, que podemos debatir entre varios con diferentes opiniones, eso es lo lindo.
1: Tirame alguna cortita, porque este fin de semana lo viniste, el partido entre Juventud y Bristol.
2: Bueno, yo creo que fue un primer tiempo de Bristol, un segundo tiempo mejor Juventud, para mí el empate hubiese estado mejor. ¿Quién?
0: El rato.
2: ¿Eso soy yo?
0: Sí. Juan Ferro.
2: Pero mire cómo mando.
1: Cuando Juan Ferro. Cuando Juan Ferro.
0: Se lo perdimos que no tenés CB10.
4: Bueno, así de chiquito tuvo el último año los señores.
2: Ya vos, me puso marca personal. ¿Vos escuchá? ¿Vos escuchá? Entonces yo creo que... para mí el empate hubiese estado más justo y bueno, y los errores obviamente fueron notorios de línea
1: vitera. Y bueno, Asensio Barroneo.
2: Superior de primer minuto Asensio, y después que se queda con los hombres de Meno Barrio Nuevo.
1: Quédense ahí la gente que vamos a estar con el comentario de Olímpico Peñarol, que no lo hemos hecho toda la semana y que va a estar Gastón Jiménez ahí. No sé si tenemos presenta para Emanuel Tapia, no, que tire la de... No tenemos la de...
4: Que le pongan un tango, mira el peinado es que encajó para el costado. Ahí.
1: Está cada día más veterano, ¿no?
5: El mundo fue y será una porquería.
1: Muy, pero muy buena tarde, señor Emanuel Tapia Buire.
3: Buenas tardes, compañero. Bueno, ando bien para un ratito nomás. Hoy, capaz que mañana vengo también.
1: Qué lindo verlo, qué lindo que haya salido licencia y que pueda estar.
3: Sí, 2026. Yo creo que hablando un poquito de lo... Primero, paso a paso, dijo Mostaza Merlo, gran triunfo de Juventud Soriano. Creo que la pulseada técnica la ganó el entrenador de Juventud, que encontró las fallas y las falencias de que estaba teniendo su propio equipo, principalmente en el doble 5. Lo hablamos con Jorge justamente en el entretiempo, que si Juventud cambiaba el doble 5 y le tapaba la salida con Santana, que Santana no utilizara... la salida para que Bristol se proyecte por las bandas le podía causar problemas, lo hizo, leímos el mismo partido con el entrenador justamente, y a la postre le termina ganando.
1: Sí, ahora, no desperdició Bristol chance, porque claro, Bristol estaba 1-0 claro. Y tuvo chance de ponerle el 2-0.
2: Por eso yo creo que el primer tiempo fue Bristol, sí. Ahora comparto con el lema, gran virtud de Abreu, que puede corregir un primer tiempo malo.
3: Sí, en cuanto al primer gol, nos dio toda la sensación de que estaba adelantado el hombre de Juventud Soriano. En el segundo gol, sinceramente, no le cargo con todas las culpas porque es difícil de verlo en el vivo, en la velocidad. Después, obviamente, que con las cámaras sí se hace mucho más fácil poder analizarlo y darnos cuenta de que era una posición adelantada. En el vivo, sinceramente, influye, yo no me di cuenta. El primero sí te da...
1: ¿Influye que esté el banco de suplente atrás del juez de línea?
3: No, yo creo que no. No debería.
1: Sí, ¿para Beli?
2: Influye, sí.
1: Para mí sí, ¿no?
2: Influye.
1: Porque ahí no es Orsen.
3: Influye. No debería.
2: Influye, en la duda.
1: Por algo todos quieren estar
2: Influye, por supuesto. Claro, influye.
4: En la duda del línea. El banco del local se puso del lado donde va el primer asistente.
2: Exactamente.
1: El influye mucho. Peñarol
4: inteligente. Idea de Gastón fue esa.
3: No debería, o sea, ahí...
4: Esa fue idea de Gastón,
1: estamos con las imágenes.
3: Ahí lo que hacemos es tirar para abajo, en vez de tirar para arriba. Bueno. El fútbol profesional, los bancos suplentes están atrás.
1: Escúchame, voy a aprovechar que lo tengo. Voy a aprovechar que lo tengo acá usted. Este Juventud... ¿Puede ser el que por primera vez en la historia levante la Copa de Campeón?
3: Sin duda, y ojalá así sea.
1: Muy bien.
3: Sí, sin duda, un cuadro maduro. El técnico, creo que arrancó el campeonato, en alguna forma no conformaba a propios y ajenos por el plantel que armó y la visión que tenía el equipo para esta temporada. Supo encontrar en el camino un tremendo arquero que fue que le solucionó muchos problemas defensivos que estaba teniendo principalmente en recibir goles. Y comenzó de nuevo a armar el equipo de atrás hacia adelante y está logrando los objetivos. Va llevando 9 partidos ganados sin perder.
1: Sí, y bueno, y otra cosa. ¿Es el rival es Racing?
3: No, yo creo que los rivales son rival todos. De Racing. Yo creo que los rivales son todos.
1: Ah, no está ninguno, no se ha bajado ninguno todavía.
3: No, porque ¿qué pasa? También cualquiera puede perder con cualquiera. Todos pueden perder con cualquiera. Racing puede perder cualquiera, Bristol puede perder cualquiera, Juventud puede perder cualquiera, Independiente puede empatar con los colores también, que viene en mitad de tabla para abajo. Nada te garantiza de que por tener un buen plantel salgas campeón o ganes todos los partidos.
1: Y la última que le hago antes de presentar a Pantera, ¿qué diferencia tiene este Juventud con el que jugó la final con Bristol hace unos años atrás?
3: Bueno, la final que jugó con Bristol era individualismo de Walter Domínguez, allí acompañado principalmente por Balado, que era el que le tiraba pelotazo, y hoy tiene un plantel, un equipo y un plantel mucho más compuesto. Tiene un muy buen mediocampo, tiene
4: un plantel muy experiente este
3: tiene
4: año.
3: Recambio de banco suplente.
2: La madurez.
4: Exactamente.
2: Claro. Yo creo que lo de Juventud, para mí, comparto con Emma, este puede ser el año Juventud y bien merecido que lo tiene. Pero es de un proceso de 4 o 5 años que Juventud viene entrando entre los 4 primeros, viene jugando semifinales, sí, viene jugando finales.
5: Hay un trabajo del Facha acá.
2: Exactamente.
5: Ese que se está viendo.
2: ¿De quién?
5: Del Facha Bianchi.
2: No, de Joe Ventín, de Facha Cantidad, que pasaron antes. Yo creo que viene antes.
5: Pero no, el Facha
2: incluso
5: es
2: más. Muchos creo que hay un trabajo muy grande de Cáceres, que trabaja en la inferior, en su 15, en su 18. Creo que hay un trabajo grandísimo. Que es el ayudante técnico mayormente.
1: Sí, que está en la formativa.
2: Yo creo que hay un gran trabajo.
1: Qué canchero también, de Juventud también.
2: Exactamente, y también de la dirigencia que ha podido mantener
1: claro,
2: a los jugadores.
1: O sea, yo lo que veo que a diferencia de este Juventud, de que jugó la final con Bristol, vos acá tenés al Mauri Pino, a Suárez, a Laín Bató,
3: Daniel Cano, va en una proyección tremenda,
1: Moreira,
3: Santiago Ferreira.
1: Santiago Ferreira, que incluso hubo unos partidos que tuvo lesionado a Moreira y Ferreira. O sea, vos mirá.
2: Tiene más plantel.
1: Y atrás tenés a Luna, que si no el mejor golero que hay por hoy en el fútbol de Mercedes, es ahí segundo, tercero, cuarto, o sea, pero está entre los mejores goleros, la experiencia de Ruiz, López, que está mucho más maduro también, que ha mejorado, encontró los dos laterales, más allá que juega con pierna cambiada, Pirulivo.
2: Pero le ha costado
5: para mí, lo hablamos con Facha el otro día, que conoce muy bien el plantel, el zaguero que va a jugar ahora en lugar de Ruiz es Lapido, y el que se metería en el Ecuador es Pino. Bueno. Ustedes lo elogiaron mucho.
1: Sí, yo lo vi. Me encantó contra Independiente.
5: Un dato,
1: Rodrigo Pino.
5: Tengo un dato, porque gente que estaba neutral sobre el sector de la calle Frejeiro me dijeron, ustedes se quejan mucho del arbitraje y de a Villeira, por las dos jugadas polémicas del partido. Pero hay dos ataques muy promisorios, por eso estaría bueno ver todo el compacto del partido, en que la asistente que estaba del lado de la tribuna, de que era
2: Nadia Pozuelo.
5: Nadia, que es raro en ella porque siempre es muy muy muy bien acertada.
1: ¿Tuvo algún error?
5: Tiene dos errores en dos cargas de Juventud Soriano, que le para la carga a la capilla. Yo la verdad que no recuerdo, nosotros no teníamos la posibilidad de ver las reiteraciones con Jorge, por eso no podemos opinar. Y lo otro, a la Pantera, que arregle el micrófono, que la membrana tiene que estar apuntando a él. Está al revés la membrana.
1: De la vueltita ahí, bueno.
2: De la vueltita a la roja.
5: Hable a la lucecita.
1: Ahora sí, muy, pero muy buena tarde, Cristian. La Pantera Rosa en picado por la vieja en el estadio. Muy, pero muy.
5: Muy, pero muy. Picado que quedó gordito.
1: Muy, pero buenas tardes. ¿Cómo está usted?
2: Bueno, bien, bien. Buenas tardes, compañeros. A la audiencia, a la teleaudiencia.
1: Qué lindo verlo.
2: Compañero Tapia.
1: Está muy fachero usted. ¿Sí? ¿Fue a la barbería? ¿Fue? ¿Se cortó? Sí, se nota, sí, que se cortó el pelito. Bueno, mira la cámara. Mira
5: Gastón,
1: pero están mirando su casa.
2: Un saludo para Gastón, que está en su domicilio.
1: Sí.
2: Estaba con un quebranto de salud ahí.
5: Con Ramón.
2: Andaba medio mal, sí.
5: ¿Le arregló el lavarropa a Gastón?
4: Muy fuerte. No ha venido todavía, ¿no?
5: No he ido todavía
2: para mí. Después del programa va
5: para el programa, estoy y no me viene a tirar la barra.
1: Viene el programa, va para ahí.
2: No, yo ya dije lo que tenía que decir.
1: Está el mate que va para ahí.
2: ¿Tú dices que se dio vuelta a Bristol?
1: Sí.
2: Le decía a Brito, le decía cualquier cosa también, ¿no? Es muy fuerte esto.
1: Vamos a la pausa y ya volvemos, dale.
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6: Bien, seguimos nosotros con Más que Deporte. Tengo bajísimo el retorno ahí después cuando lo pueda poner Pablo. La fecha de sub-18 se mantiene la fecha de sub-18. Lo único que cambia es que un partido, hoy agradezco la comunicación ahí al secretario de la Liga que mandó hoy temprano. Buenas tardes, los partidos de hoy se jugarán en la misma cancha, excepto el de la cancha de Asensio, que pasa a cancha de Sandú. Ya se mantuvo contacto con los clubes, dueños de la cancha, y después se hizo un comunicado, así que la sub-18 de la zona 2 juega hoy, y después el día lunes estarían jugando los de la zona A, que se suspendió por el día miércoles. No hay condición adversa ahora como
7: sí, para... Sí, señor,
6: que...
7: hay. Alertas amarilla y naranja.
6: Ahora, bueno.
7: Está, pero no es para ahora ya.
6: Nunca se ha suspendido por la fiesta de la primavera. Es un mamarracho, me dice alguien ahí. El Chule, mis hermanos, este domingo final de clasificatorio. Laurel 18, informa Chule, la voz del estadio, domingo 16. El Laurel 18 hace 10 años que están jugando la final entre
7: sí.
6: Ellos, ¿no?
7: Sí, señor.
6: O sea, son imbatibles allá. Veremos si es objetivo el señor Jiménez y dice las cosas que sucedieron en el partido. Hay alguien que está atento y obviamente que es de Olímpico. No hay nada el domingo de tarde. Los desfiles son viernes y sábado. El domingo hay fútbol sala también. No sé qué. Bueno, está. Gracias ahí a que me escribe. Hola, buenas tardes para todos. Horrores cometemos todos. Olvídense, se ganó en cancha. Sí, claro. Vamos a salir campeón. Y falta Balao, me dice. No me nombres, que le salió una lesión muy grande.
8: Escúcheme una cosa. El otro día hablé con alguien muy, muy vinculado a Juventud Soriano.
6: Sí.
8: Apelo o apuesto a que me fue sincero y confío en las palabras que me dijo.
6: Sí.
8: Me dijo, nosotros queremos ganar, pero no así.
6: Ah, bueno, bien, bien.
8: Me llamó, estuvimos hablando, hacía mucho tiempo que no hablábamos.
6: Muy
8: alguien muy importante de Juventud Soriano.
6: Ah, yo quiero ganar,
8: dijo,
6: como sé.
8: Me dijo,
9: pero es evidente que Juventud no tiene nada que ver acá con los errores que tengan los árbitros.
8: Claro. Pero
6: capaz que lo ganaba igual.
9: Claro,
6: si
9: obvio,
6: no, no
9: obvio. El segundo tiempo fue todo Juventud.
6: Claro,
8: pero esta persona lo que me decía es, como todo toma connotación pública rápidamente, obviamente, sí, a través de que todo el mundo tiene imágenes, dice, y quizás mañana nos falte un punto para salir campeón y nos pase nosotros.
6: ¿Te puede pasar lo mismo?
9: Entonces, claro que sí.
8: No quiero ganar
9: sí.
8: así.
6: Lo hemos dicho, dicho. Y por eso mismo tampoco creo que porque se pare este fin de semana se haga una reflexión, el otro fin de semana los árbitros van a volar, van a ser unos fenómenos. Tengo una idea para Trujillo. El viernes que sale Severo con Miranda, el viernes que sale.
7: Mañana.
6: ¿Sabe qué debería hacer Trujillo? Nombrarlo en la misma terna. Arrue, Severo y Miranda. al mismo partido el sábado. A ver qué hace. A ver qué hace. Porque si al no fui salí y después el campeonato local no salí, sería el colmo. Salen el viernes Severo y Freddy. El sábado va a estar disponible.
10: Aparte,
6: ya han entrenado juntos y todo solo que se respeta el grupo. No es personal. Lo de Avilleira es diferente. Lo de Freddy hubo mensaje y demás es más grave. Y me mandaron ahí al Pantera que le picaron la avispa. Estaba con la abeja del día el sábado. Bueno, arrancamos. Sí.
10: Fue unánime la votación de los árbitros para no dirigir con Miranda, ¿no?
7: Ahí dice unánime por lo claro. menos lo que dijo el presidente, sí.
11: Ahora, es cierto lo que me dice un oyente ahora. A ver. Y a ver si hacemos uso de memoria.
6: Dale.
11: ¿Se acuerdan al jugador que le sacaron le pusieron otro número, que perjudicaron al Olímpico, que era el próximo rival? Que fue un independiente. ¿Se acuerda?
6: Sí, ayer fue el cumpleaños, Alvarito Pérez, un saludo grande.
11: ¿Quién fue el árbitro?
6: Del partido Luna.
11: Luna. En aquel partido, ¿se acuerda que Sudamérica estuvo muy enojado por dos penales que no fueron sancionados? Sí, pero lo más terrible fue lo de sacar en un formulario, de poner
6: borrar
11: otro
6: amarilla.
11: Número. Claro, perjudicando a Olímpico.
6: Borrar amarilla se pusieron a otro.
11: A Villeira después.
6: No perjudicaron al Olímpico ahí. Olímpico jugaba después.
11: Olímpico jugaba después, pero.
6: Inició la movida también.
11: Exacto. Después, el partido de Sandú, cuando lo toman del cuello al árbitro, al asistente.
6: A Villeira.
11: ¿Y a Villeira qué hizo? ¿Denunció?
7: No.
6: No. Y después, cuando le mostraron la imagen, le dijo que no pasó nada.
7: Es grave. Le mostramos la imagen y no pasó nada.
11: Pero fue grave. Eso.
6: No sigan con eso, que ya está arrepentido.
11: Pará. Sigo.
6: Ya está arrepentido que lo hizo y me escucha. Para vos.
11: Sí, Matías
6: ¿viste
11: Silva.
6: Viste que no, siempre vas a estar. Nadie se olvida.
11: Matías Silva.
6: No es Sandú igual el que cinchó la camiseta a Villeira.
11: Pero Matías Silva, el formulario, ¿no es grave también lo del formulario, lo que pasó?
7: Obvio.
6: ¿Qué lo dijimos en el momento? ¿No hay cambio?
11: Sí, sí. Después que cambió, lo de Peñarol es gravísimo.
6: Sí. Sí.
11: O sea que entonces...
6: Ay, usted está marcando horrores.
11: Horrores han pasado. Y que la gremial no ha dicho nada.
6: Ah, horrores. Bien.
7: Ah, ¿qué va a decir?
6: Se lo entendí.
7: Los bebés de pecho lo del gremial.
6: Márqueme a Gastón Jiménez, por favor, que quiero comenzar con el comentario, porque la gente está esperando, quiere ver qué pasó.
11: ¿Estaba afuera o no estaba afuera la pelota?
6: ¿Me podés poner ahí retorno ahí arriba para ellos dos que no tienen ahí? Vamos arriba, muy pero muy buenas tardes, señor Gastón Jiménez, ahora sí, formalmente. Dele, ¿cómo está?
12: Buenas tardes, Joselo. Hola, buenas tardes a los audientes, a los teleaudientes.
6: Arriba,
12: bien, bien. ¿Por qué tanta ansiedad? ¿Por qué tanto? A ver, con el comentario de Olímpico Peñarol, ¿qué pasó? Dígame usted que está maravilloso.
6: La gente de Olímpico está muy ansiosa de escuchar el comentario porque hay mucho enojo. Es más, ¿este parate lo origina ese partido? O sea, este parate... Esta movida o esta asamblea que va a haber hoy, donde se va a votar el no jugar el fin de semana, lo genera Olímpico, pero por ese partido, porque además recibían una denuncia, ¿no? Una más.
12: ¿Qué es el primer partido que pierde Olímpico en el año?
6: No sé.
12: Bueno, hubiese pedido parate el año pasado también cuando hicieron un gol. Hubiese pedido parate el año pasado cuando hicieron un gol con la mano también, que estaban errores de los jueces.
6: Usted comete el partido y después...
12: Bien.
8: Perdón, Gastón, allá en Barrio Carrajito. Hay algo que todavía no logro entender. El perjudicado de la fecha, entre comillas, digamos, por llamar de alguna manera, fue el conjunto de Bristol, que casi se queda sin campeonato, ¿no?
6: Exacto. O capaz que se quedó.
8: Está ahí, caminando por la cornisa.
6: Sí. Y después, ¿qué más gastó?
8: Y ellos dicen, vamos a jugar.
6: Sí. No, Bristol ahora no.
7: Ah, ahora supuestamente no.
6: Se dio vuelta. Igual.
9: Pero de todos modos, no te olvides, a ver, Olimpio tiene 11 puntos, juega con el 11, que ganó. Gana, queda 5. O sea...
8: Bueno,
11: no se va.
9: No solo se juega en la tabla de arriba, también se juega en la tabla de abajo.
11: Joselo, a ustedes que tienen auriculares.
6: Lo que pasa es que tengo la
11: conexión con Gastón conectado al equipo bien. Arriba, y si lo conecto a los parlantes arriba se hace copia, es lo peor. No, tiene que haber un 2/3 para que sea votado. En 26 tiene que haber 2/3. No va a ser viable eso del sábado, se va a jugar.
6: Bueno,
11: quédese tranquilo.
6: Bien, dale. Quiero
7: hacer una pregunta con el tema de las votaciones.
6: No me puede dar retorno al mango y lo dejamos acá y escuchan ellos también. Dale. ¿Qué quería
7: hacer? ¿Gastón? No, con la votación.
12: No, ¿qué dijo?
7: ¿Puede que hable Gastón del partido? Todo el mundo quiere saber.
6: Ah,
7: no,
6: bien, bueno, partido.
7: Para cerrar la votación, a ver.
12: Para empezar, me gustó muchísimo el Olímpico que vi el otro día, que no era el que me había tocado ver contra Once Corazones. Y contra Bristol, que eran los dos partidos anteriores que me había tocado ir a cubrir ahí a Campo de Peñarol. Vi otro Olímpico, no sé si al tener a Carlos Pérez al frente o al cambio de aire, por llamarlo de una manera, esto pudo traer otro viento a la camiseta celeste, al plantel celeste, que fue el gran protagonista en la primera mitad. Fue, cuando usted habla del merecimiento, José, lo que yo le digo que no lo hay, olímpico, tendría que haber sido un justo vencedor a la primera mitad. Ya a los 14 segundos los pies de Medina, tuvo la apertura ya en el comienzo del partido, que la pelota en el arco que era Hospital, remata cara a cara con Rodrigo Díaz y la pelota se abre en el primer palo del meta de Peñarol. Luego Peñarol empieza a manejar un poco los hilos del partido, no estuvo Miguel Martínez como lo vimos contra Independiente, no asumía la responsabilidad de agarrar la pelota y hacer jugar a los suyos. Después por Olímpico, un gran partido de Maraboto. Me encantó el partido que hizo Thiago Maraboto contra Peñarol. También puede tener el plus de que, no sé, Jorge, que está más apegado a ello, puede saber si eso se sigue tomando como un clásico en el Peñarol Olímpico, como lo se tomaba antes. Yo sigo diciendo que para mí sigue siendo el clásico de hincha hoy por hoy con Olímpico. Y no sé si para los jugadores celeste hoy o para el hincha celeste se sigue tomando también de esta manera. Después, a mediados del primer tiempo, Peñarol comienza a buscar las espaldas de los laterales celeste y es ahí donde empieza a generar, que tuvo una tarde Santiago Ferreira, que le contamos entre 3 o 4 tapadas de gol, no es que eran tiritos o algo, sino de gol, que evitó la caída del arco celeste. Y cerca del final de la primera mitad, nuevamente el dominio de Olímpico, que tranquilamente se pudo haber ido en ventaja en los primeros 45 minutos. Después, cuando comienza la segunda mitad, no volvió a ser el mismo que el primer tiempo el partido. Obviamente que también le dieron bastante intensidad en los primeros 45 y era obvio que no lo iban a mantener. Hasta que en un tiro de esquina llega el gol de Echeverne. Ahí están, veo que están viendo las imágenes. No sé si sigo o se quiere detener en eso.
6: No, estoy viendo la imagen ahí del olío entre la femenina. Pues no me la saqué, no. No, siga
8: estaba usted. Estaba divirtiendo, mirando sí, a la mujer.
6: Siga usted.
12: Bien,
6: Siga con el comentario.
12: Hay una jugada de Nicolás Pedernera tras un tiro de esquina que eluda la defensa de Peñarol, echa al centro. Y la referencia de marca que vos tenés que tener dentro del área en Olímpico, creo yo que es Echeverne, bueno, estaba solo en el segundo palo, que simplemente tuvo que decir que sí con su cabeza para convertir y poner el 1-0 a favor del equipo de Olímpico. De ahí en más, Peñarol insistía, pero no llegaba a lastimar el arco de Santiago Ferreira. Manejaba los tiempos el conjunto celeste, que lo hace todo equipo que va en ventaja. Ahora lo que no recuerdo, y voy a pedir disculpa al televidente o al oyente, es si la expulsión de Tavares vino antes o después del primer gol, que una expulsión que fue muy discutida por la parcialidad de Olímpico. Nosotros nos encontramos en la entrada por calle Rodó, la cancha de Peñarol, la expulsión fue enfrente, donde salen los jugadores. Sí pudimos apreciar una pierna a la altura de la tibia, no digo que le esté pegando la tibia, ojo, estoy haciendo más o menos para que se hagan una idea a la altura que estaba el pie del jugador de Olímpico. Y escuchamos el zapatazo, que no quiere decir que le haya pegado, capaz le pegó al suelo o algo, pero se escuchó el ruido y con eso la expulsión. Para nosotros, bien expulsado el jugador de Olímpico, para nosotros. Obviamente que para el hincha de Olímpico, el jugador y el cuerpo técnico no, porque fueron bastante las protestas. Y después viene el gol, el primer gol de un goleador que, cuando no, Ángel Lugo, que está volviendo de a poco, que está volviendo de su lesión, que a usted dice que ahí reclama un offside y el conjunto de Olímpico, sí, en el primer gol.
6: No, una pelota que se fue afuera.
12: No, se fue el segundo entonces.
6: Ah,
12: el
6: bueno.
12: Primer gol, una jugada que le cruzan a Camilo Bufa.
6: Está ahí, esa sí la tenemos filmada.
12: Claro, que echa ahí va,
6: de acá es muy difícil de ver.
12: No, pero esa no es la que reclama Olímpico. Ese es el gol del empate.
6: Bien.
12: Que bueno, como se ve la jugada, echa al centro y Ángel Lugo solo en el área toca para poner el empate. De ahí Peñarol va en busca del segundo gol, viendo que puede pasar a ganar, que puede revertir la situación. Sigue Santiago Ferreira siendo gran protagonista en el conjunto celeste. Ya no está tan participativo Maraboto en el conjunto de Olímpico. Y hasta que llega la famosa jugada. A ver, hay un pelotazo de Axel Rivero para Villar en el conjunto aurinegro. Los ubico atrás de la mitad de la cancha, el arco que va a la cantina por la derecha, por la zona donde estaban los bancos suplentes, donde está el banco suplente visitante. Un tremendo pelotazo que todos dijimos, no, está loco. Mirá el pase que metió. Corrió Bufa. Villar. Corrió. El juez, en línea, Sosa, que estaba de ese lado, en ningún momento atinó a levantar la bandera, en ningún momento atinó a frenarse, siguió con la jugada. Cuando Villar llega al fondo, que echa al centro atrás, varios jugadores de Olímpico y la parcialidad pidieron fuera. Cuando echa al centro atrás, define Bufa, queda un rebote y le queda a Lugo nuevamente, que está donde tienen que estar los nueve, donde tienen que estar los goleadores, para poner el 2-1.
6: Y ahí dice la gente de Olímpico que estaba fuera de la pelota.
12: Sí. A ver, yo si le digo que la pelota no estaba afuera, le miento. Y si digo que la pelota estaba afuera, también le miento.
6: Pues es muy difícil de dilucidar, por eso está el VAR y demás.
12: A ver, siempre hemos dicho que en ese caso se le da la derecha a línea, que es el que está al lado de la jugada.
6: Y hay que recordar que la pelota tiene que salir toda, ¿no? También. Yo no quiero defender a nadie, pero
12: yo tampoco, opinando. Por eso le digo que si le digo que la pelota estaba adentro, le miento, y si le digo que estaba afuera, también le estaría mintiendo.
6: Bien.
12: No sé, en este caso le daremos la derecha a línea, que fue el que en todo momento dejó seguir la jugada, ¿no? Después. Bien. Los jugadores también saben si estaba dentro o no. Y ahí viene el segundo gol de Peñarol, que le sirve para sacar un partido que no sé si era justo, que lo ganara ahora, porque fue un tiempo para cada
6: ahora
12: uno.
6: Ahora, tengo dos polémicas. Una, la expulsión de Michel Tabárez.
12: Para nosotros viene expulsado. Sí.
6: Bueno, o sea, ese es un enojo que tiene la gente olímpico, sí. Que es la expulsión de Michel Tabárez, que dice que no era para expulsión y que el partido cambia cuando se va Michel Tabárez, ¿no?
12: Sí, porque siente el desgaste el conjunto de Olímpico. Bien. Desde lo físico cae, baja a nivel desde lo físico.
6: Bien, eso por un lado. Y la otra, la polémica se da cuando cae Echevarne, que ahí nosotros estábamos viendo ahí en la imagen, ahí Renzo, que cuando mostrábamos ahí el segundo video, ahí cuando se viene, cae Echevarne. Echevarne no requiere atención porque se levanta solo y sin embargo el árbitro encuentro dice que tiene que salir a atenderse, ¿no?
12: Es en la jugada.
6: Es así, Paimer, ¿no?
7: Sí, exacto.
12: En la jugada.
7: Marcelo Echevarne.
12: ¿Cómo?
7: Sí. Marcelo Echevarne me comentaba de que él sufre un golpe, cae al piso, se soba un poco, como se dice habitualmente, me soba un poco. En el momento que se va a levantar, dice: tenés que salir afuera a hacerte atender. Entonces, no voy a salir.
8: Si se paró el partido, sí. ¿Ah?
12: Se paró el partido por Echevarne. Sí, claro que se paró el partido.
8: Necesito atención.
7: Bueno, si se. A ver.
8: No, pero si cada vez que se para el partido, tiene que salir con un jugador.
12: Hay una regla nueva respecto a eso. Hay una regla nueva.
8: Permiso, Gastón. Hay una cosa bien clara: que los jugadores no saben el reglamento del deporte que juegan.
7: ¿Y los jueces tampoco?
8: No, los jueces.
7: Los jueces tampoco, me santo. Mirá que estoy cansado de ver partido y han habido miles de patadas y siguen.
8: Pero los jueces no reclaman.
7: A ver, el partido que hiciste el otro día con la falta que le hicieron a Martínez, que era para Roja.
8: Sí.
7: ¿Eh?
8: Sí.
7: ¿Lo sacaron a Martínez para afuera? ¿Lo sacó para afuera del juez?
8: No, porque no se paró el partido, Paimer.
7: ¿Cómo no se va a parar si hubo un tiro libre?
8: No.
7: ¿Hubo tiro libre?
8: Pero no se para el. Me refiero
9: a. Se para por eso. Se para por eso.
7: Si no estaba haciendo tiempo, se iba perdiendo. Claro.
8: Pero hay una cosa que pasó en la cancha de Unión, un partido de mañana, que un jugador de Asensio, más precisamente Rodríguez, se lesiona, se siente, cae al piso, queda tirado, el partido continúa, en determinado momento el árbitro, que no me acuerdo quién era en esa oportunidad, para el encuentro, para que lo atiendan y tiene que salir. Y dice, no, pero yo no pedí asistencia, pero el partido se detuvo. ¿Así lo establece el reglamento? Y en este caso, si Echevarne...
9: No sé de Echevarne.
8: Si Echevarne...
7: Por eso le digo, si me dijo que el partido se paró por él.
9: Ahí está. Ahora, sí. Si se para el partido por otra jugada, ahí sí el árbitro viene y le pregunta si quiere asistencia.
12: Se detiene y fue a hablar con Echevarne, que se levantó cuando el partido se paró. Y ahí lo hizo salir.
6: Y después hay un momento de que también el Línea como que estaba haciendo una denuncia y Luna dijo que no lo escuchaba.
12: Fue la protesta del segundo gol. Que no sé, que los jugadores de Olímpico sí lo llamaban a Luna que fuera a hablar con el Línea, pero no fue. No sé qué habrá pasado, cuál fue el diálogo entre ambos.
7: Acá mando yo, le dijo Luna al Línea.
12: Bueno, para resumir, un Peñarol que no volvió a repetir lo de partidos anteriores desde lo futbolístico, desde el juego, y un Olímpico que cambió bastante la cara en lo que al juego respecta, a lo que venía jugando, a la entrega, al juego, al desplazamiento dentro del campo de juego, y creo que vamos a ver otro Olímpico a partir de ahora.
8: Le termina pasando a Olímpico lo que en los partidos, por lo menos que en lo personal lo he visto, de que gana los primeros tiempos y los segundos tiempos termina.
9: Olímpico viene jugando muy bien los primeros tiempos. Sí, pasado, y se cae físicamente en los segundos tiempos.
6: Todo el año. Igual, Olímpico es para estar ahí, o sea, de abajo para arriba, tercero.
9: No.
6: Para mí no, para mí tiene un poco más de equipo como para estar más arriba, ¿no?
9: Sí, sí.

0: Frente a lo que dice Gastón,
1: por esa imagen
0: de clásico, yo creo que se es clásico Peñarol Olímpico por el tema de la cercanía de las parcialidades. Digo, o sea, hay familiares que son hinchas de Olímpico y familiares que son hinchas de Peñarol. Yo creo que por eso se hace un poco en tema tipo clásico Olímpico y Peñarol.
2: No, porque usted vio que después de Benavides mete un clásico cada domingo, se juegan 5 clásicos acá en Mercedes.
3: Vamos a la pausa, a la vuelta a la pausa, venimos con el mensaje de la gente y vamos con la fecha. Yo le voy a poner ahí a la fecha si se juega o no, ojalá se juegue. Y ahí y le voy a pedir la opinión de cada uno. Ahí está. Vamos arriba, pausa y volvemos, todos. Dale.
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8: Seguimos ahí, seguimos al aire. ¿No se ha ido Gastón? ¿No se ha ido Gastón?
9: No, se fue.
8: ¿No se ha ido Gastón?
9: Al aire.
10: No, sigo.
8: Sigue al aire ahí. Sigo, bueno, claro. Porque tengo mensajes que son para ustedes. Mire, la cosa está en que en línea nunca atina a ir al centro de la cancha en el gol, dando a entender que sucedió algo en esa jugada. Eso capaz que usted no se acuerda.
10: No, me acuerdo, sí, que quedó ahí. Hacía con la mano nada más.
8: Sí. Bien, todas esas imágenes que están mostrando se hubieran evitado si así como tres guardias de seguridad van a abrirle el portón de calle Sánchez para que entrara la señora Lagia, si así hubieran ido cuando finalizó el encuentro a abrir dicho portón para que se retirara la hinchada de Olímpico, no sé quién habrá dado la orden para abrirle a la señora y no me lo contó nadie, lo vi yo con mis propios ojos.
10: ¿Sabe cómo se hubiese evitado?
8: Le abrieron a alguien ahí.
9: No vayan las mujeres al pantalla.
10: No, a ver, ¿vio de dónde salen
8: los jugadores? Alguien de Peñarol le abrieron.
10: ¿De dónde salen los jugadores a la cancha? Sí, la cancha de Peñarol. Sí, bueno, de dónde salen los jugadores, vamos a llamarle un imaginario túnel, hacia la derecha, históricamente y toda la vida fue la hinchada de Peñarol ahí. Ahí tiene que ir la hinchada de Peñarol. Estaba la de Olímpico, pero por protocolo, como se hace tal hinchada, tal otra. Peñarol, cuando es local, la hinchada de Peñarol tiene que estampar a la liga. ¿Qué va a ese lado si la de Olímpico nunca iba ahí? Iba del otro lado, cerca de la cantina iba la hinchada de Olímpico.
8: Tiene que hablar el delegado.
10: Y ahí se evita todo.
9: Verdad.
10: Claro que sí. Así se evita todo.
8: Sigo con un mensaje para usted. Buenas tardes, Joselo. En línea llama a Luna para decirle que no era roja lo de Miche Tavares, porque él estaba al lado y Luna le dice que él es quien manda.
9: Está bien, está perfecto. ¿Está correcto?
8: Está, pero tiene que escuchar a Línea.
10: Sí, bueno, está, pero que lo Luna escuchó y le dijo que no. No, lo escuchó y le dijo que no.
8: O sea, cuando vaya a los partidos, Luna no. Solo sin Línea.
10: Pero lo escuchó, y le dijo que no, que era roja.
9: Claro, está
11: pero perfecto el árbitro. Pero el que cobra la falta es Luna, no denuncia el juez.
9: Claro.
11: Está bien, entonces.
9: Claro, ahí va. Está es perfecto. Distinto si el asistente levanta la bandera, le dice, mirá, una patada que para mí es para roja.
8: El línea llama a Luna para decirle que no era roja lo de Miche Tavares, porque él estaba al lado. Y Luna le dice que él es el que manda.
9: Está perfecto.
8: Bueno, hay una buena relación en el gremio, se ve también, ¿no? Entre el gremio de árbitros. Son todos, se quieren todos.
9: Ahí voy a hacer lo que dijo, voy a repetir lo que dijo Paimer. Hay que saber el reglamento, muchachos. Bueno. Hay que saber qué rol ocupa cada uno. El árbitro es el que manda.
8: Claro, después, ¿para qué te dice que cada hinchada detrae su banco y que se retira locatario primero? Ni siquiera tuvieron en precaución y, como ves, hubo disturbio femenino, pero eran más lo que se paraban que otra cosa.
10: Sí, es verdad. Así
8: que,
10: es verdad.
12: Poca
10: claro,
12: palabra,
10: sí,
12: Luna, sí, hasta sí. Los compañeros se llevan por delante, ¿no?
10: No, pero en realidad fueron todas a separar. No pasó nada. No pasó de insulto.
12: O sea que si Línea levanta la bandera y Luna le dice, no. ¿Está habilitado bajar la bandera?
9: Sí. No.
11: Pero vos estás mezclando.
8: Pero reglamentariamente, a ver.
11: Vos estás mezclando.
8: El línea levanta, como es Obse, y el árbitro deja seguir.
10: Claro,
8: seguir.
10: Como ya ha pasado. ¿Qué manda el árbitro?
12: ¿A qué no salimos del estadio?
9: Cuando salió una camada nueva de estos árbitros, que incluso algunos estaban haciendo asistente, esa jugada que dice Pantera, ¿pasó?
8: Bueno.
9: Un asistente cancha juventud, sí. Estábamos nosotros, sí. Levanta la bandera de un 11 con un saque de banda.
8: Sí.
9: Y el árbitro le dice,
8: sí.
9: No, continuidad, juegue.
11: Exacto.
9: Después se ve que le explicó.
8: El otro día pasó de vuelta.
11: Bien,
8: hubo,
11: es cierto.
8: Un 11 cobrado en un saque
10: en
8: de banda.
10: En cancha de Peñarol, sí.
9: Al lugar,
10: sí. Yo estaba en ese partido.
8: Peñarol tendría que haberse retirado y se quedó esperando salir Olímpico, y ahí lo sucedido por escaramuza del fútbol.
10: Peñarol se quedó festejando con los jugadores.
8: Bueno, ¿y de quién es responsabilidad controlar que salga la hinchada como dispone la liga? Después andamos lo dirigiendo haciendo el trabajo de guardia de seguridad o de policía, me dice.
9: Hay un tema que
8: una bien, dirigente.
9: Que es bien fácil de solucionar.
10: Eso ya de parte dirigencial esa pregunta.
9: Se retira primero. Es tan fácil.
13: Hay hinchas de Sudamérica, yo no le he puesto atención, que están enojados con Matías Silva porque le ha hecho el 80% de los partidos.
8: ¿Ah, sí?
13: De los 10, 11 le ha hecho 7, 8.
8: Ah, no llevo esa cuenta. Yo se va a hablar de Racing nomás cuando le arbitró 17 de 24 partidos a Rubén.
13: Pero viste,
8: la única cuenta
13: chicos,
8: que se
13: ve. Los cuadros chicos no llevas cuenta, los cuadros grandes sí llevas cuenta.
8: porque me llamaba.
10: Ay, ay, ay,
9: ay, ay, ay, ay, ay, ay, ay, ay,
10: nunca ganó una final.
9: Qué puñalada.
10: Se le secó el gel a Tapia, mire desde lo que dijo cuadro chico.
8: Tírenle que el más ganado del siglo.
9: Todavía estuvimos, por favor, Paime.
8: Renzo, poneme pantalla la fecha por si se llega a jugar, a ver qué es lo que deciden hoy. Los clubes. En el Parque Chic, Unión Artiga, 14 horas, vamos.
12: Artiga, no más.
8: ¿Qué dice? El Artiga de de Mohamed el Búho López.
9: Artiga, no, Artigas. Está en deuda conmigo.
11: Está con seis y Artigas. Ojo.
9: Voy a Artigas.
10: Gran entrenamiento de Artigas con Olímpico ayer bajo lluvia torrencial. Fútbol en el Complejo Celeste.
8: El Artigas de Mohamed el Búho López.
9: Empate.
8: A ver, ¿te acuerdas cuando hacía con las manitas? Mire ese búho.
9: ¿Qué? Está ronco.
8: Está falta de práctica.
11: Al búho lo picaron la avispa.
8: Muéstremelo después la foto de Pantera, pero después. Hora 16 en el Parque Chica, a Olímpico, como está en el cerro, lo mandaron al Parque Chica ahí para que camine cerquita. Una cuadra. Olímpico.
9: 200 la entrada y 200 en hasta.
8: En el cuadro. Increíble, ¿eh, chavalito?
11: Voy a Olímpico.
8: Toda la ciudad, no. Olímpico, 11 corazones, vamos.
11: ¿Farabelli? Olímpico.
9: Ah, bien. Olímpico.
8: Va a ganar Olímpico.
11: Ojo, sí. Que 11 corazones es una piedra en el zapato, pero para Olímpico. No, ojo.
9: Una comida especial esta semana.
8: Va a ganar Olímpico.
11: ¿Por qué piedra en el
8: ¿no
11: zapato?
8: ¿No hubo comida especial?
9: No hubo comida especial.
8: Ah, bueno, hagan comida, pues si no.
9: No hubo nada, hubo tazadina nada más.
11: Olímpico.
8: Ahora. ambos equipos tienen muchos jugadores jóvenes.
9: Ah, se van todo el viernes.
11: No, los olímpicos son responsables. Los olímpicos son responsables. Sí. Yo no creo que se vayan.
8: Bueno, no, pero yo digo eso, que ambos tienen jugadores jóvenes. El Enanito Moranti, 14 horas, Asensio Ferrocarril Oeste.
11: Voy con Asensio.
9: Asensio.
8: Vamos con Asensio nosotros.
9: Voy con
8: también.
9: Ferro, yo, para hacer la
8: cuenta. Va con Ferro ahí. Allá en Controles pueden hablar, allá en Controles también.
10: No, con Asensio, claro que sí.
8: Yo pasé la cuenta. 16 horas, Juventud Soriano Túnel.
11: Juventud Soriano.
14: Voy a tener una enormidad programa.
11: Ese Pantera
10: para. Poné una fichita, dijo Marto.
8: Vamos a Juventud, vamos a Juventud.
10: Una fichita, dijo Marto.
8: Usted va a un empate.
11: Eso es lo que desea.
8: Ahora, si llega a empatar, usted tiene que entrar en caravana el día lunes acá.
10: ¿Ustedes vieron
8: si llega
10: el
8: empatar
10: el
8: día lunes, tiene que entrar en caravana acá.
10: ¿Ustedes vieron el estado de WhatsApp de Marto el día martes? ¿Qué? El día martes. ¿Qué? El estado de WhatsApp de mi amigo Marto Peralta. ¿Lo vieron o no?
8: Sí, lo pasamos acá. ¿El video? Sí, lo pasamos.
9: Tranquilo.
8: Bueno, cancha de Peñarol, 14 horas. Roma Sandú Chico.
11: Ah, yo voy a Roma.
9: Voy a Sandú.
11: Bueno,
9: voy a Sandú.
14: Ojo con Roma.
8: Voy a Sandú.
14: Si repite lo del segundo tiempo con Nacional, ojo.
8: Me llama el corazón. Empate. Perdón, facha.
11: Qué bolazo, Joselo.
8: 16 horas en cancha de Peñarol. Racing con los mismos colores.
11: Cancha de Peñarol. Le saca un empate los colores a Racing.
8: En el Apertura empataron.
10: Qué partidazo.
11: Le saca un empate los colores.
8: En el Apertura empataron.
11: Acuérdese.
14: ¿No le darán ese partido a...?
11: Voy a Racing.
8: Racing con los mismos colores, con el arbitraje Frey, mirá. Con Severo y Arrubes.
14: Sería bueno.
8: Sí, qué lindo estaría.
10: Ya está, pero ¿cómo ya se dio disponible Miranda en el grupo de WhatsApp de los árbitros? Porque no está
8: en el grupo de WhatsApp de los árbitros. Entonces, no está.
9: Hemos sabido salir campeones en cancha de Peñarol.
8: Racing lo comió. Yo voy a ir un empate.
11: Me gustaría ver el empate. Ganamos con noche la cancha.
8: ¿Te dice usted?
11: Julio Trujillo acaba de regalar a Freddy Miranda al grupo de...
8: ¿Usted dice?
11: Para mí empate.
9: Empate.
8: Bueno, empate también.
11: Yo voy a Racing.
8: Empate, Racing.
10: Empate.
8: Empate. Va a estar Gastón Jiménez ahí ese partido. No está.
10: Está la fecha de los seniors.
8: Bueno, y se juega el senior.
10: ¿Cómo? Se juega todo y hay árbitros de primera disponibles también.
8: Ah, bueno. El Parque Brito, 14 horas, Bella Italia Nacional.
9: Bueno, voy con Nacional.
14: Nacional.
11: Voy con Nacional.
9: Nacional.
14: Ojo, voy con Nacional. No sé si lo llega al morro, No sé si llega al morro.
8: Bien, 16 horas, Bristol Independiente.
11: Voy con Bristol.
14: Va, Bristol.
8: Y no juega más la Ralde, dijo usted.
9: No, la Ralde no juega.
8: Voy con Bristol y lamentablemente para la gente independiente se le termina el campeonato muy tempranamente y va a ser un golpazo.
9: Para mí un empate.
8: Y si empatan, los dos quedan afuera.
11: Voy a Independiente con 3 goles de Walter Domínguez.
8: Bueno, muy bien.
9: Voy a Independiente también.
8: Muy bien.
9: Para mí empate.
8: En el Estadio Costa, el partido que va por la tele, donde va a estar Pablo Mendoza, donde está Jorge Farabelli, donde está el Pantera Rosas. 16 horas, Estadio Costa, Sudamérica, Peñarol.
11: Voy a Sudamérica.
9: Mirá,
14: Sudamérica le faltan varios jugadores y
9: voy a Sudamérica.
8: Voy a Peñarol.
14: No está Ucherenko, fue expulsado. Peñarol.
11: Empate.
9: Está escuchando mi
8: amigo. Voy a Peñarol.
11: Empate.
8: Me voy, chao. Nos vemos la gente del fútbol.
10: Peñarol.
11: Un saludo para el Polo Rodríguez, que está cumpliendo años.
8: Un saludo de cumpleaños para Rubén Mott.
11: Para Silvia, la señora de Herrero, está cumpliendo año hoy.
9: Silvia Diarte.
8: Ah, Silvia Diarte. Un saludo muy grande.
11: Claro.
8: Joselo. Herrero, bien. Joselo. Espero que se haya puesto con el regalo.
14: Joselo, tengo otra pandita, la dejo para mañana.
8: ¿Tiene qué?
14: Tengo otra perlita sindical de los árbitros. ¿Se acuerda el puterío que hubo en el estadio? Aquella golpiza que se dio entre árbitros, uno de ellos,
8: sí.
14: Le dieron 18 meses.
8: Ah, pero como sí, no pero había, después se pidieron disculpas.
14: Como no había árbitro,
8: después se pidieron disculpas.
14: Bueno, ¿y el sindicato?
8: Sí. ¿Cómo está José? ¿Cómo está José? ¿Sabés por qué Luna hizo retirar un parcial de Olímpico? Porque el parcial sintió que el señor árbitro le dijo a un jugador de Peñarol: no te apures a levantar, que van ganando. Ah, y otra cosa, la cena del plantel de Olímpico son los jueves. Saludo.
14: ¡Ay, milanesa hoy! ¡Ay, milanesa hoy!
9: La cambiaron, si el otro día fue el miércoles.
14: Milanesa con mayonesa.
9: Cambiaron de tenis y cambiaron los días de
11: no, se hace miércoles, jueves y viernes. Ah, y martes. Creamos todos los días nosotros los jugadores.
14: Lo otro, para vos que estás manejando la unidad de Chevel,
8: me tengo que ir,
14: que nos vas escuchando, que vas a presentar el informe, las cámaras de la cancha de Unión tienen
9: audio.
14: Audio. Tenemos el audio acá nosotros.
11: José Ló, Copacabana, casi confirmado donde van los neutrales y colegio de árbitro. Sí. Copacabana de vacaciones.
8: Ahí está. ¿Qué onda con Pablo? Dice, ¿es amigo íntimo de Freddy o le paga? Siempre lo defiende.
14: Hoy me callé la boca, no dije nada.
9: Freddy, arriba.
11: Arriba.
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0: más que Deporte Básquetbol. Ayer reunión de la Liga Regional de Básquetbol de Soriano. A ver si podemos estar acá, nosotros, Pablo, después cuando podamos. Reunión de la Liga Regional de Básquetbol de Soriano, donde, bueno, todo lo que hablamos referente a las reivindicaciones de los árbitros se solucionó en forma muy rápida. Bueno, en forma muy rápida no, pero bueno, hay los clubes, las cosas que estaban dentro del convenio, no. Al final, lo que está dentro del convenio hasta abril del 2027 no van a hablar, de 2028 creo que es, no van a hablar absolutamente nada de eso. Sí, algunas cosas que estaban por fuera del convenio fueron las que se dio tratamiento en el día de ayer. Y era, uno, el categorizar que lo que querían los árbitros era que, como ellos se acuerdan que a igual trabajo, igual remuneración, igual al para arriba, después terminaron haciendo una propuesta que los R1 bajaran un poco y los R2 subieran, o bueno, no me acuerdo cuál.
1: Ah, por ahí voy a decir.
0: Ahí, para que más o menos emparejaran. Ahora, el tema que trataron los clubes, dice, y los que no están agremiados, o sea, y es R2, por ejemplo, o R1, ¿le va a bajar el sueldo o le va a subir el sueldo siendo el que no está en el gremio? Los no agremiados son muy pocos, la verdad, son en este momento, o sea, árbitro de primera, Marossi y Álvarez.
1: Pasa que
0: son los únicos dos no agremiados.
1: Marossi y Álvarez.
0: Sí, bueno. Y después está Atilio García y Ignacio, creo que es Chenique, es el otro chico que está, que no sé si van a ser de primera.
1: Hay un tema. Sí. Vos para ser juez de primera división, sí, tenés que ser agremiado. Es uno de los requisitos, vos querés ser juez, tenés que estar agremiado. Ujón Montevideo es así.
0: Bueno, acá no.
1: Me enteré ayer con los líos que hay.
0: Bueno, acá no.
1: Y, aparte, sí, acá no. Acá no.
0: Acá no.
1: Acá no. Por eso ganan todo lo que tienen que ganar y ya está.
0: Acá no está contemplado.
1: Ah, no está contemplado. Bueno, ese es el error que iba a decir ahora.
0: Es el tema. Después, el espacio en la camiseta, que era algo que habían pedido y la liga se votó que sí, en un lugar específico y que no vaya en contra de los auspicios que ya tiene la liga. Y después, bueno, algo que querían es que cobraran determinado arancel por hacer el IRS. Y bueno, y al final del día de ayer se votó que IRS, aquel que tenga curso, lo puede hacer. Así que si mañana hay una persona que hizo el IRS y no es árbitro, va y puede hacerlo. Ahora, si un árbitro que hizo el curso para manejar el IRS y quiere ir al IRS, va a cobrar el mismo arancel que puedo hacer yo si hago el curso y me ofrezco para hacer eso. Con el curso para IRS, por lo menos en conocimiento, la liga tiene de que hay dos personas, que una es Diego Varela y otro es Agustín Gramajo. Agustín Gramajo no va a cumplir funciones en IRS esta temporada porque va a estar en portería, así que por lo tanto quedaría Diego Varela, que sería quien tendría que hacer todos los partidos de IRS o algún árbitro que haya hecho el IRS. Lo cierto es que, bueno, en el día de ayer se habló un montón de cosas. Hay algunos de los pedidos de los árbitros que nosotros habíamos leído en el programa anterior que se accedió. A mí me sigue rechillando, pero bueno, está, es lo que votaron los clubes. Va a haber seguridad en semifinales y finales en los partidos que se denominen de alto riesgo. Yo sigo pensando que son formativas, que no debería determinar así, no debería pasar. La mayoría de los inconvenientes ha pasado con un mismo equipo, con un solo equipo, es la realidad. En el día de ayer también surgieron algunas penas. Le ha pasado a Anastasia, que más le ha costado controlar a la parcialidad. Lo cierto es que va a haber cada vez que cuando se llega a semifinales se van a juntar un neutral, un integrante de los clubes, el colegio de árbitros y un árbitro, y van a marcar qué partidos son de alto riesgo y eso van a marcar seguridad. Ahora, yo lo que digo, que lo que sucedió en el día del parate sucedió afuera de la cancha. Yo digo que esto de poner seguridad, y es algo que está, por lo menos, es yo qué sé, tenés una herida grande y le pones una curita. O sea, vos sabés que no te va a cortar la caída de sangre, pero por lo menos la atenua. El otro día lo que sucedió fue a posteriori de un partido, cuando el árbitro se dirigía para la casa, que lo aborda un jugador de Anastasia que pasa en moto, le pasa dos veces y ahí lo termina amenazando. O sea, estamos hablando de que por más que haya guardia de seguridad en la cancha, esto pasó, yo qué sé, media hora, una hora después, y en la calle. O sea, esto puede seguir pasando más allá que haya guardia de seguridad para los partidos. Ahora, la guardia de seguridad va a ir a proteger los árbitros. Yo estoy un poco más con alguna postura ayer que de lo que hablaba Gonzalo Ima, delegado independiente, alguno más, de que me parece que los clubes tienen que articular, el fiscal de hinchada tiene que articular con los padres, con los allegados, bueno, con los hinchas que van a los partidos. Ahora, uno escuchando ayer el relato, el comentario, pues nosotros, la verdad, no sigo la formativa, porque la gente sabe que tenemos muchas tareas por correr. Me encantaría ir a la formativa, pero nosotros hemos hecho partidos de juveniles donde capaz que donde estamos nosotros ubicados no vemos las cosas que pasan, o porque estamos con auriculares nos cuesta escuchar lo que se grita. Pero ayer todos los clubes hablaban de la verdad, de lo que está pasando en formativa, que es como que es muy grave. Es como grave. Yo no puedo creer que los clubes que acá, que nos conocemos todos, o sea, porque la verdad, el ambiente del básquetbol no somos muchos, en Mercedes, y nos conocemos todos en Mercedes, que no podamos nosotros atenuar esas situaciones y que se tenga que llegar a que en preinfantiles va a haber guardia de seguridad. En preinfantiles va a haber guardia de seguridad. Que son,
1: 14 años.
0: ¿Eh?
1: 14 años.
0: Que son los gurisitos y guardia de seguridad. O sea, ¿qué nos espera en el futuro? La verdad es que no espera. Bueno, ayer se hablaron muchas cosas en la reunión de la Liga. Lo cierto es que se firmó un convenio, que ahora lo va a poner Renzo, con los árbitros firmaron en común acuerdo, ahora lo vamos a estar leyendo, así que el parate de árbitro se levanta automáticamente. O sea, ya quedó levantado el parate del árbitro, porque, bueno, se entendió ahí de las dos partes, se mediaron y, bueno, se logró una solución. Ahora, vamos a otra parte. Más allá de que en Montevideo está en vía de solucionarse, o se solucionó también porque...
1: Está en vía. Porque le dieron 48 horas a Ujó para resolver.
0: Bien. Más allá que está en vía, diferente. Ahora hay un tema. Acá el tema a resolver es el arancel del árbitro que viene en Montevideo. Acá la Liga está dispuesta a pagar determinado arancel, no es suficiente para los árbitros de la UJOB, que no vendrían por lo que se paga acá. Acá se ofreció determinado dinero, que yo no lo digo porque a veces queda feo para la gente.
1: Pero está ahí en toda la prensa,
0: bueno,
1: la prensa
0: está,
1: nacional.
0: Bueno,
1: está en todos lados.
0: Bueno, 6.500.
1: Pero ojo que es a nivel nacional.
0: Bueno,
1: 6.500 cobran los de Montevideo para ir a Salto.
0: Bueno, acá le cobran 6.500 más los dos pasajes, más la noche de hotel. Y bueno,
1: en Salto sale más caro porque son dos noches de hotel.
0: Bueno, está, bueno.
1: O sea,
0: eso es lo que piden. Eso es lo que ofrece la Liga. La UJOP quería algo de 7.000 y algo de peso. ¿Sí? Y no se llegaría a ese número. Ahora, lo que dijo en el día de ayer en la reunión el gerente Gramajo, de que la UJOP dejaría un libre albedrío a algunos árbitros que sí quieran venir por esa suma de dinero. Bien, ¿no? O sea, la UJOP agarra y dice, está bien, vos tenés para pagar 6.500, bien, yo no le hago problema. Los que quieran venir ahí por 6.500 a Mercedes, van. Ahora, el tema es que con eso que va a pagar, no viene Bartel, Laule, Valentina Dorrego.
1: No viene ninguno de UJOP.
0: No viene Salgueira.
1: Claro. Te corrijo, ¿no? Porque lo que se habló ayer no tiene nada que ver con lo que pasó hoy.
0: Sí, sí.
1: ¿Está? O sea, pueden
0: bueno,
1: venir,
0: estoy diciendo
1: porque están obligados a venir.
0: Está, pero yo te estoy diciendo... No. Están obligados a venir si arreglan el arancel.
1: Ahí está. Bien.
0: O sea, sí. La
1: ¿cuánto
0: Liga de acá
1: pagar la Liga?
0: La Liga está dispuesta a pagar 6.500. Ahora, si la Liga dice 7.800, ¿qué es lo que quieren?
1: Lo que pide después, seguro.
0: ¿Qué es lo que quieren? Ahí sí, ahí vienen ellos. Ahora, si no, hay que arreglar con los que quieran venir. Ahora,
1: ahí
0: y
1: está.
0: Los que quieran venir, ya te digo, ahí sacás los 20 mejores.
1: 26 son.
0: Bueno, de los 26 mejores eso no vienen.
1: Ahí
0: vienen
1: sí.
0: Los otros. Ahora, esos otros te dan garantía como para llevar adelante un espectáculo con los dos árbitros de acá que ayer... No es con ustedes, porque yo sé que me escuchan todos los árbitros que en este momento están escuchando. No es contra ustedes. Ayer los clubes decían que no podían llevar adelante un partido mini. Ayer los clubes hablaban y decían que los árbitros no pueden llevar adelante un partido mini. Entonces, no sé cómo vamos a ser mayores para tener dos árbitros locales y a su vez traer uno de Montevideo que probablemente sea hasta desconocido. En el día de ayer también, el integrante del colegio de árbitros, Gastón Brusain, dijo que se le habían ofrecido desde la Liga Paysandú y tiene una lista de árbitros que podían venir. Bien. Y que es algo para tener en cuenta. O sea, hoy es 8, a 8 días de comienzo del campeonato y todavía no sabemos cómo se va a arbitrar. O sea, el campeonato va a arrancar el 16, está fijado, Renzo después poneme las fijaciones, el día viernes va a jugar en el de Yasanta Pacaembu Remero, ahora todavía no sabemos con qué juez y demás. Ahí ya tenemos toda la fijación extendida, la gente si quiere puede sacar una fotito a la pantalla, bueno, ahí le queda o se va memorizando ahí los partidos. Yo tengo para hablar lo que pasó en la reunión de la Liga, pero antes le voy a dar el pase a Paimer y después sigo yo. Obviamente que no estoy solo, estoy más que bien acompañado, muy, pero muy buena tarde, Alberto. Paimer Moncabrera, más conocido como el profesor Tira Bomba.
1: Otras buenas tardes para todos aquellos que se están prendiendo en este momento. Nos quedan 15 minutos. No es fácil explicar un poco lo que está pasando en 15 minutos. Vamos a Juan Montevideo, donde Juan Montevideo, la federación...
0: Usted tiene menos porque hay que hablar de la liga acá.
1: La federación tiene... No, pero pasa que va todo enrabado.
0: Ah, bueno.
1: Porque, a ver, ¿queremos jueces de Montevideo? Sí. La mayoría de los clubes, ¿qué dijeron ayer?
0: Sí.
1: ¿Ah? A ver, por más que Brusain diga o Gramajo diga, tenemos una lista de jueces del litoral, bárbaro. Hay un pequeño gran inconveniente. Y esto es copia fiel de lo que pasa en el fútbol. Sí. Por eso mezclé el fútbol. Los que no están agremiados,
0: sí,
1: salvo Álvarez y Marossi, no tienen inconveniente de seguir trabajando los jueces de acá. Con los demás, lo van a poner a consideración. ¿Me explico?
0: A ver, quiero...
1: Ah, porque el que me pasa la información a mí,
0: bueno, a ver,
1: uno de los agremiados de acá...
0: Sí.
1: Alberto, sí, bárbaro. Los únicos dos fuera del gremio que podemos aceptar trabajar son aquellos dos que son Marcelo Álvarez y Cachete Marossi. Punto. Los demás, si vienen de Ujón, Montevideo o están agremiados en Paysandú y Salto, no tenemos inconveniente. Esa es una de las que pone. Los únicos dos que aceptan, si no están agremiados...
0: No puede venir un árbitro a Montevideo que no esté agremiado.
1: Por supuesto. No actúan ellos con uno así. Porque después, el tema es que cuando ellos necesiten de Ujón te va a decir, muchachos, arréglense, ustedes ahora no los quiero. Por eso el problema grave que hay en Ujón Montevideo, están obligados, los jueces de primera división están en Ujón. Vos querés ser juez, tenés que estar en Ujón. Por eso hay un montón de jueces de tercer nivel que hacen liga universitaria, liga amateur. Hay más de 15, 20 ligas en la capital del país.
0: Sí.
1: Acá vino un chico, ¿cómo es? El Reynoso, que salió campeón.
0: Sí.
1: ¿Cómo es que se llamaba el cuadro? Soriano, Mercedes, sí, ¿no sé cómo se llamaba?
0: Soriano.
1: Ahí está, salió campeón.
0: Soriano Capital.
1: Con jueces, del cual no hacen Liga Uruguaya porque no están en Ujó. Vos tenés que estar, vos querés ser Liga Uruguaya, todo lo que significa formativas, DTA, ascenso, sí. Liga y Liga Uruguaya en definitiva, tenés que estar en Ujó. Por eso en Ujó están tan divididos. Porque lo que vos pasamos ayer... de Valentina Dorrego, fueron 3 minutos, 4 que pasamos,
0: sí.
1: Ella habló 20 minutos.
0: Sí.
1: Hoy, en este momento, hoy jueves, ella dijo en esa nota, tengo una lista de 30 socios y no socios para hacer una asamblea. Mm. ¿Ah? Primer punto, Richard Pereira. Sí. Y segundo punto, parte de UJOP. Está complicado, Montevideo. No es que diga, hay otra opción. O sea, ayer la federación, me lo dijo el mismo Valdo García, que estuve con él hoy, la misma federación, nos fuimos tranquilos de que ellos van a hacer la primera prueba física este fin de semana.
0: Sí.
1: Aquellos que salven o no salven van a hacer, por eso van
0: a arrancar
1: el 19.
0: Yo tengo un comunicado, ahí le voy a pedir a Renzo ahí.
1: ¿Qué comunicado tenés?
0: Comunicado de la Unión de Jueces Oficiales de Básquetbol de nuestra mayor concesión. Nos dirigimos a ustedes a fin de dar respuesta a la propuesta que nos fuera cursada desde el correo electrónico oficial el 7 del 10 de 2026, que seguirá. Opción 1, realizar la prueba obligatoria en dos ventanas, la primera ventana los días 9 y 10 de octubre y la segunda ventana los días 16 y 17 de octubre. Los árbitros deberán optar entre las posibles fechas, quedando los árbitros habilitados excepcionalmente desde el viernes 8 al 16. Opción 2, establecer los días 16 y 17 de octubre como fecha única para la prueba, quedando aptos para arbitrar posterior a esa fecha. En respuesta a las opciones enviadas por la gremial para el cumplimiento de la prueba física obligatoria, informamos que la Asamblea General Extraordinaria de Clubes resolvió por unanimidad aceptar parcialmente la primera opción planteada, con la salvedad que solo se consideran habilitados para arbitrar en la medida que realicen la prueba obligatoria reglamentaria. Se resuelve asimismo que se reanudará la actividad en función de la cantidad de árbitros habilitados disponibles a partir del 10 de corriente. Se dispone también que cada consejo, para reorganizar la forma de disputa de los torneos en proceso, la Asamblea en forma unánime resolvió otorgar amplias facultades al Comité Ejecutivo, que toma las resoluciones que entiende más conveniente. Y hoy estuvo Sergio Benítez, estuvo en el programa de la 890. Pablo me pasó el audio, no sé si nos llega a dar el tiempo, lo ponemos.
1: Ahí dale, está. Eso es la federación. Sí. Pero Job hoy tiene una reunión para ver que si determina eso o no determina. Pues en principio sí.
0: Acá me dice, gracias el amigo Godoy, Gabriel Godoy, ahí que siempre nos escucha en Montevideo. Crack, dice, pero eso es que toda la vida, si no sos de UJOP, no podés arbitrar, es de toda la vida.
1: El tema es que
0: la asamblea votaron una cosa y árbitros no cumplieron lo votado, entre ellos el vicepresidente Salgueiro, y por eso el problema, porque se fueron a arbitrar los partidos amistosos.
1: Los partidos amistosos.
0: Y bueno,
1: ahí está el problema. ¿Cómo?
0: Y el que estaba, y Bartel, que estaba en Córdoba, se tuvo que venir para atrás.
1: Se tuvo que venir para atrás. Y otras actividades que tenía también la suspendió, porque la misma FIBA le dijo: bueno, está, si vos estás en paro de actividades en Montevideo, por lo tanto no te vamos a tener en cuenta. Esa es la otra gran polémica que hay interna dentro de UJOP. Y vos, como dijo ahí bien Godoy, como yo no sabía, me enteré también hace pocas horas, vos para ser juez de liga tenés que estar en UJOP.
0: Un saludo para el amigo Basualdo, allá que nos está escuchando en la sede de Esparta. Así que un saludo muy grande para el amigo Basualdo, para Nico Benedetti, para Sergio Márquez, para Manuel Tapia, que de acá se fue para allá. Así que un saludo muy grande para todos ellos. Vamos, ¿qué más tiene? Vamos con algo que pasó en la reunión de la Liga ayer.
1: Vamos a eso, que hay cosas importantes que...
0: Bueno, en la reunión de la Liga ayer, todos los técnicos de la Liga Regional de Vasco de Soriano se encuentran habilitados. O sea, los 10 técnicos de primera...
1: Los 10 de ahora.
0: Los 10 de ahora, los 10 que van a comenzar ahora, se encuentra habilitado con todo, con la validación, con la reválida, con todo. Bien. O sea, está. Así que...
1: ¿Por ahora está todo bien?
0: O sea, sí, que no es normal esto, no había pasado.
1: Pero viste, el problema es que pueden haber consecuencias de futuro económicas como pasó, ¿eh?
0: Sí, bien. Nota de Facundo Sena, ¿se acuerda del árbitro? Esperando donde se solicita que sea afiliado a la gremial.
1: Facundo Sena.
0: Y que se le descuente. Así que hay un agremiado más. Bien. Ya pasó a ser.
1: ¿Está bien? ¿Está bien?
0: Fallo, partido Remero.
1: ¿Qué se viene eso?
0: Partido Remero Anastasia, U18. Retira parcial de Anastasia y denuncia al jugador Dupont, quien agrede a un rival. Denuncia parcial también de Remero, Leandro Hernández. Sanciones, nombre de parcial de Anastasia, que Anastasia tiene que entregar el nombre. Y este jugador Dupont, 8 partidos. Parcial de Remero, Leandro Hernández, 25 días. Esto a mí me llamó la atención. A Dupont lo expulsan por 8 partidos en esta categoría de formativas. Y en el día de ayer, la delegada Anastasia pregunta si puede jugar en primera. O sea,
1: yo creo que no,
0: claramente que no, porque primero que vos tenés que cumplir la pena, después sí, en el caso de que no te dé para terminar, vos cumplís en la categoría inmediata superior y ahí terminás perdiendo. Antes pasó en años A que había jugadores que lo habían expulsado en formativa la última fecha, una final, y no podía jugar todo primera porque tenía que cumplir. Esto ya fue explicado. Ahora, a mí me llama la atención de que a un jugador que lo han expulsado varias veces en el año, se pregunte si puede, o sea, lo inmediato que hace el club es preguntar si puede jugar en primera, cuando me parece que capaz que meterme en un club, pero parece que hay que buscar otro tipo de manera. Sí. Me parece, capaz que cobijarlo de alguna manera al jugador, pues, o sea, yo es constantemente lo que uno recibe de expulsiones y de complicaciones que ha tenido en el último tiempo Esparta, ¿no? Fallo Anastasia y Remero, categoría 14, parcial de Anastasia, Cintia Lemo, es retirada, se sanciona con 30 días. Falla partido Pacaembu Independiente, parcial José Quintero, Pacaembu, insulto de amenaza, sanción de 30 días. ¿Vio todo eso? O sea, y todas las reuniones de la liga son fallos de gente echada.
1: Padres, por lo general.
0: Y padres, pero...
1: Por la mayoría son
0: padres. Tiene que empezar a bajar un poquito la mayoría un cambio. Pase, Diego Premazzi, Unión Atlética Praga.
1: No, vuelve Diego a nuestro barrio.
0: Diego Premazzi, el oso. Así que un saludo muy grande y al papá, que seguramente ahora se prenda.
1: Nos van a estar escuchando desde allá de Estados Unidos.
0: Nos van a estar escuchando desde Atlanta. Pa. Así que bueno, el retorno.
1: El streaming para Atlanta.
0: Sí, de Diego Premazzi. Senade. Se autoriza que por la segunda fecha formativa, quienes no tienen carnet de Senado vencido, pero sí tienen la ficha médica, puedan jugar. Porque se cayó el sistema y que, bueno, que se ingresen en forma manual ahí.
1: Jugaremos son dos fechas nomás, es una semana, no tiene mucho más. Si no te movés.
0: Ayer el colegio dijo que fue muy bueno y muy productivo lo que trabajaron el fin de semana con la nueva regla y los exámenes que hicieron a los árbitros. Inmediatamente varios clubes preguntaron si esta vez, porque ya había pasado y hubo un inconveniente cuando estaba Gastón Brusay a cargo del colegio, si iba a entregar las notas. La última vez, una de las tantas renuncias que ha tenido Brusay, no sé si la octava, la novena o la décima de las renuncias, él no iba a entregar las notas y cuando él renuncia al otro día, quien queda en el colegio, que fue Agustín Gamajo, entregó las notas en forma inmediata. Ahora dijo que no.
1: ¿No las tiene?
0: No va a entregar de vuelta las notas.
1: ¿No las va a entregar?
0: No va a entregar la nota y esto va a llevar de nuevo a los clubes que van a ir la fecha que viene o van a empezar primera y va a haber error arbitral y van a decir, y la nota, y va a decir, no la voy a dar, y la nota, y no la voy a dar, y se va a terminar yendo. Y no sé por qué no las quiere dar, no sé.
1: Yo creí que
0: porque dice que se hace un circo de las notas y porque nos llegan a nosotros. Es la única realidad.
1: Claro, el básquetbol es de todos, porque gracias a mucha gente vive del básquetbol.
0: Sí, presidente, dice que se reunieron con los jueces con respecto a la propuesta. Hoy presentaron una contrapropuesta y se reunirán el día lunes, pero bueno, ya está firmada el día de hoy, así que se ve que se aceleraron. Sí. La categorización se va a mantener. Propuesta de los clubes bajar, la propuesta era bajar al R1 y subir al R2 para que todos cobraran lo mismo. Eso los clubes no lo aceptaron. Tema ropa,
1: no lo aceptaron.
0: Se le proporcionó algo, otra está en trámite, se le va a dejar poner publicidad. La otra que está en trámite debe ser los campeones famosos.
1: Los campeones, cuando hicimos el lanzamiento, faltaba ir Troche, por ejemplo, a estadio. Bueno,
0: partido suspendido, cobrarlo igual. Si suspende, se cobra el 25%. Si suspende, pasaba la mitad del tiempo, sí, ahí se cobra el 100%. El tema es si es otro el que va a arbitrar, pero bueno, le van a buscar la vuelta como para que sea el mismo el que vaya. Solicitaron un aumento del 80% de lo que cobraba el que manejaba el IRS. Cobraba el IRS, cobraba, por ejemplo, 850 pesos. Y bueno, ahora pedían un 80% de aumento, que era como 1.500 y algo de peso.
1: Porque supuestamente, por lo que yo tengo entendido, el IRS tenían que manejarlo un juez que estuviera habilitado para ser juez, y está en el IRS, por si se descompone uno, ya estará ahí en el IRS.
0: Sí.
1: Eso es lo que yo tengo.
0: Plus para las semifinales de 1.800 pesos de aumento, los clubes no están de acuerdo, eso llevó a un amplio debate.
1: ¿Y? ¿En qué quedó?
0: Y bueno, ahí por ejemplo Racing propone, dice, no estoy de acuerdo en votar nada que ya esté en el convenio, ya está firmado, tiene vigencia hasta abril del 2028, se sumaron varios clubes. Hay todo un tema de que ese plus que se da, que no vaya después el salario o que está por fuera del convenio.
1: Sí, seguro que quede fuera del salario.
0: Y claro, porque después también, y también le genera también le genera aguinaldo después, y es un plus que se da. Sí. No sea, hay
1: que quede fuera del salario si se da.
0: Constancia de Aramburú, partido Anastasia Pacaembú en U20, se retira parcial de Anastasia de apellido Lozano, se descalifica Prieto Vázquez, lo amenaza, y después hace una ampliación, dice, cuando se retira yendo a su casa para una moto dos veces consecutivas y lo amenaza, le dice que abra bien los ojos, que lo iba a pasar por arriba a partir de este momento, va y denuncia a la seccional. Después hay una nota de disculpa del jugador, que bueno, bastante bien encarada, muy bien armada ahí por el jugador, que pide disculpa. Yo creo que igual la pena le va a llegar igual,
1: a
0: y creo que es un jugador importante que se va a perder Anastasia en primera por lo menos algunos partidos. Los árbitros, hay una cosa que me llamó mucho la atención. Ah, ya se me termina lo dejo con esto. Poneme para irme después, Renzo, la placa de los partidos. Los dirigentes, cuando están reunidos con los árbitros, cuando están reunidos con los árbitros, sí. Con esto me voy. En determinado momento, dicen los árbitros que estaban reunidos con los dirigentes de la liga, dice, no nos quieren aumentar a nosotros y gastan un platal en jugadores. Ya está, cerrá sí. Y vamos. Recontra, recaliente los clubes con la expresión de ese árbitro. No sé quién fue el que fue a la reunión. La verdad, eso es porque el otro se va de vacaciones a Punta del Este y yo qué sé, yo no puedo ir, que no. La verdad, llega un momento que quieren poner la carreta delante de los bueyes. Me tengo que ir, lamentablemente.
1: Por eso te digo, son niños de pañales los dirigentes gremialistas. Chau. Fútbol.
0: Chau.

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8: ¿Qué tal, amigos? Bienvenidos. Un gusto, un placer estar con ustedes para disfrutar de esta edición de Flashback en el 91.5. Andrea La Córdoba, Pablo Stusenegger en la artística comercial y producción comercial, los controles y la puesta de aire, Pablo Mendoza. Mi nombre es Dinardo Alves. Bienvenidos a disfrutar de esta edición.

0: estamos disfrutando de buena música, de buenos recuerdos clásicos que hicieron historia. Vuelven a estar aquí en el aire de 91.5 a través de Flashback. 098-028-924, nuestra línea de contacto.
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0: y a través de cada uno de los mensajes que ustedes nos van dejando al 098-028-924. Nosotros vamos aquí buscando entre los discos que hemos traído hoy para compartir una muy buena selección aquí en Flashback a través del 91.5 Espacio FM. Desde Mercedes Soriano, Uruguay, Fancy Bolero, Baltimora, Phil Lion, nuestros clásicos. ¿Y vos? ¿Qué tenés ganas de recordar hoy? Dale, contanos. Compartimos juntos ese clásico y ese recuerdo que marcó tu vida. Ken Laszlo, Tonight.
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una ida y vuelta de recuerdos y de buenos momentos que nos regalamos a través de la radio y junto a vos, en la producción comercial artística, Ana La Córdoba, Pablo Stusenegger, en los controles y puesta de aire, Pablo Mendoza, quien te habla, mi nombre es Dinardo Alves. Estamos disfrutando de Flashback en el 91.5.

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Estamos abriendo un nuevo bloque y disfrutando algunos clásicos de Brasil, dice Matías. Algo de Daniela Mercury, claro, Batuque. Gracias por los mensajes. Allí están los amigos del taxi en la noche disfrutando. También los amigos de la ruta que se comunican y también quieren recordar junto a nosotros. Sofía Shores, Gerle Gerle, clásicos y más clásicos para acompañar tu momento.

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Y si hablamos de buenos momentos, de grandes canciones, un dueto importantísimo con Sopra Contrariar, Alexander Pires, y haciendo este gran recuerdo para que suene aquí en el aire de 91.5 Espacio FM. Un ida y vuelta de clásicos entre vos y nosotros, haciendo esta historia de lunes a viernes. Guillermo Arantes. Más y más recuerdos que nos invitan a quedarnos en el dial del 91.5 Espacio FM desde Mercedes Soriano, Uruguay, para que disfrutemos juntos la buena música, la buena compañía.

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13: Es la hora 20:05.
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0: buenas compañías, buenas canciones, buenos recuerdos. De eso se trata cada uno de los viajes de Flashback de lunes a viernes en el 91.5. Comenzamos con el trío noruego Aha, Tachi, clásico de 1994, Avicii, Wake Me Up, otro de los clásicos del verano, éxitos y más éxitos que vamos a disfrutar a lo largo aquí en tu radio.
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0: ¿Lo recordás? Un éxito del año 2013, Capital Cities, Safe and Sound. Si es música y de la buena, pasa por esta frecuencia. 91.5 Espacio FM.

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3: Seguimos disfrutando de más recuerdos. Ahora, en el aire, Mango, Flor de Verano, clásico de 1987.
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Muchas veces las canciones hablan, cuentan historias. Pueden ser que también esas historias que cuentan sean parte de nuestra historia. Habla tu corazón. Rosette, uno de los grandes clásicos que disfrutamos por esta hora aquí en el aire del 91.5, disfrutando de las canciones que se quedan guardadas en tu memoria y que con un simple mensaje al 098-028-924 le das vida nuevamente en el aire de la radio.

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3: Con una exquisita balada de esta gran banda, Spandau Ballet, Trust the Barricade, a través de las barricadas.
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Llegamos al final de otra edición. Ana La Córdoba, Pablo Stusenegger, la puesta comercial y producción artística, en los controles y puesta de aire, Pablo Mendoza. Quien les habla en la compañía y en la locución, mi nombre es Dinardo Alves. Gracias por estar allí del otro lado y permitirnos acompañarnos con buenas canciones y buenos clásicos. Será hasta la próxima edición.

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